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0: Muy buenas noches, qué gusto acompañarles en esta emisión de La Hora Nacional, un espacio que cada semana nos acerca a los acontecimientos que marcan la vida de nuestro país. Hoy, en ausencia de mi querida Leonora Milán, tengo el gusto y el honor de que me acompañe Orlando Abad.
1: Hombre, el gusto es mío, Cha, muchas gracias. Y gracias por permitirnos entrar hasta sus hogares. Hoy vivimos un momento muy especial porque el Mundial 2026 ya comenzó y México vuelve a colocarse por tercera ocasión en los ojos del mundo como una de las sedes de la máxima fiesta del fútbol.
0: Sí, así es. Durante los próximos días, millones de turistas van a recorrer nuestras calles, van a conocer nuestras tradiciones y van a descubrir la riqueza cultural que nos distingue. Por eso hemos preparado un programa muy especial donde el deporte, la cultura y la salud se unen en una misma conversación.
1: Esta noche escucharemos Mundial Social, Un Solo Latido, una propuesta musical que celebra la unión de los pueblos a través del deporte.
0: También vamos a hacer un resumen de todas las acciones que ha llevado a cabo el gobierno de México en torno al Mundial Social.
1: Les daremos los pormenores de la inauguración de la Copa Mundial de Fútbol que marcó el inicio de una celebración que reunió a miles de aficionados en una ceremonia llena de color, música y orgullo nacional.
0: Sí, y les vamos a presentar un reportaje donde recordaremos las palabras, imágenes y momentos más destacados de la presidenta Claudia Sheinbaum Pardo durante este acto histórico.
1: Después de una intensa jornada futbolera, llega el momento de comentar los detalles que dejó el partido de la selección mexicana frente a Sudáfrica. Les compartiremos algunas impresiones sobre el ambiente festivo que está a todo lo que da en todo el país. Los grandes eventos también representan oportunidades para consumir de manera informada y responsable. Les presentaremos la edición especial del Mundial Social de la Revista del Consumidor.
0: Y nos iremos de paseo por museos y espacios culturales que se suman al ambiente mundialista con actividades para niñas, niños y familias en una nueva edición de La Chilanguía. Así que por favor, quédense con nosotros.

0: Cuando el deporte abre caminos, también nos recuerda que la unión nos hace mucho más fuertes. Escuchemos Un Solo Latido, una de las canciones oficiales del Mundial Social, con la voz de Noé Palau, letra de José Antonio Ramírez y música de Daniel Acere Pérez.
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0: Ser sede de una Copa Mundial implica mucho más que recibir partidos. Esta es la tercera ocasión que México participa en este evento. Los mexicanos, la verdad es que somos muy cálidos, muy buenos anfitriones y, Orlando, sabemos organizar la fiesta.
1: Pero claro que sí. Además, esto representa una oportunidad para impulsar actividades culturales, que también tenemos muchas, comunitarias y deportivas, que acerquen el fútbol a todas las personas. Conozcamos algunas de las acciones que el gobierno de México ha impulsado en el marco del Mundial Social.
2: México volvió a hacer historia. Por tercera ocasión recibió una Copa del Mundo, algo que ningún otro país ha logrado. Una vez más, abrió sus puertas al mundo con aquello que mejor lo distingue: la calidez, la cultura, la alegría y la hospitalidad de su gente.
3: Detrás de esta gran fiesta deportiva hubo meses de trabajo coordinado entre autoridades, comunidades y miles de personas que hicieron posible un Mundial Social pensado para todo el país.
2: A través del Mundial Social se rehabilitaron más de 2.000 canchas deportivas y se pintaron murales. Un trabajo colectivo que llevó el espíritu mundialista a las entidades federativas.
3: También se fortaleció la infraestructura para recibir a visitantes nacionales e internacionales. Se agilizaron trámites migratorios, procesos de visado, sistemas biométricos y operaciones en los principales aeropuertos del país.
2: Más de 12.000 voluntarias y voluntarios fueron capacitados para apoyar durante todo el torneo, mientras que 99.000 elementos participarán en operativos de seguridad.
3: Las carreteras, rutas turísticas y accesos a sedes mundialistas fueron intervenidos y señalizados para facilitar la movilidad de millones de personas durante la competencia.
2: El legado también llegó a las escuelas. Más de 1.100.000 niñas, niños y jóvenes participaron en el Mundialito Escolar, el torneo estudiantil de fútbol más grande realizado en nuestro país.
3: La Copa CONADE reunió a más de 59.000 deportistas de todo México y permitió identificar a más de un centenar de jóvenes talentosos que podrían convertirse en las futuras figuras del fútbol nacional.
2: La promoción de la salud fue otro de los grandes objetivos. Más de 750.000 personas participaron en actividades deportivas, recreativas y preventivas, organizadas en el marco del Mundial Social.
3: La inclusión también tuvo un lugar destacado con torneos femeniles, fútbol para personas con síndrome de Down, competencias para adultos mayores y encuentros internacionales que demostraron que el deporte es para todas y todos.
2: La ciencia y la innovación se sumaron a esta celebración con competencias de robótica, ferias tecnológicas y cientos de actividades de divulgación científica.
3: Y para quienes visitaron nuestro país, México mostró la riqueza de su patrimonio cultural con exposiciones, zonas arqueológicas, rutas del muralismo, museos, festivales y encuentros artesanales en distintas regiones.
2: Más de 500 artesanas y artesanos participaron en proyectos vinculados al Mundial, llevando el talento mexicano a vitrinas internacionales.
3: Además, las autoridades protegieron los derechos de las personas consumidoras mediante operativos especiales, vigilancia en la venta de boletos y atención en aeropuertos, estadios y zonas de convivencia.
2: Así, mientras el balón comenzó a rodar en las canchas, también se hizo visible el esfuerzo nacional que dejó mejores espacios públicos.
3: Porque el Mundial 2026 fue mucho más que fútbol. Fue una oportunidad para mostrar al mundo la grandeza de México.
2: Un país que, por tercera vez en la historia, recibe la máxima fiesta del deporte con organización, entusiasmo y el corazón abierto para compartir su cultura, su talento y su gente.
3: Un Mundial para el mundo y un orgullo para México.
1: México volvió a hacer historia como anfitrión de una Copa Mundial de Fútbol. La ceremonia inaugural reunió a miles de aficionados de todo el mundo y marcó el inicio de una nueva fiesta deportiva.
0: Durante esta jornada histórica, la presidenta Claudia Sheinbaum Pardo encabezó diversas actividades protocolares. Veamos el siguiente reportaje.
3: En México, el ambiente mundialista comenzó a sentirse mucho antes del silbatazo inicial. Uno de los momentos más significativos fue el abanderamiento de la selección nacional por parte de la presidenta Claudia Sheinbaum Pardo, quien expresó sus mejores deseos.
4: Integrantes de la Selección Nacional de México, que representará a nuestro país en la Copa Mundial de la FIFA 2026, del 11 de junio al 19 de julio de 2026. Encomiendo a su patriotismo esta bandera que simboliza su independencia, el honor, las instituciones, nuestro pueblo y la integridad de su territorio. Protestan honrarla y defenderla con lealtad y constancia.
5: Sí, protesto.
4: Al concederles el honor de ponerle en sus manos, la patria confía en que como buenos y leales mexicanos sabrán cumplir con su protesta por el bien del pueblo y por el bien de la nación. Que su ejemplo inspire a millones de mexicanas y mexicanos a creer en la fuerza del deporte y en el poder de sus sueños. Muchas felicidades. Les deseamos el mayor de los éxitos. ¡Que viva la selección! ¡Enhorabuena!
3: Nuestro país empezó los preparativos varios meses atrás, demostrando que el Mundial no solo se juega en la cancha, sino también en el corazón de millones de mexicanos.
6: En general, poco más de 1 millón de personas participaron, desde niñas y niños hasta adultos mayores. Es pues una cifra muy, muy importante en las actividades deportivas. Además están los tequios que se realizaron, los murales, el rescate de espacios públicos, que fueron como 1 millón de personas, junto con el INJUVE. Así que, pues muy importante el Mundial Social. Entonces, eso por un lado. Por otro lado, el fútbol es quizá, dependiendo, quizá el fútbol y el béisbol son los deportes más populares en nuestro país, dependiendo pues de cada una de las entidades federativas. Entonces, el fútbol, que es una actividad no solamente cuando juega la selección o al equipo al que le vamos en la liga, sino que sea parte de una práctica deportiva permanente. Entonces, lo que hicimos este año va a permanecer mientras dure el sexenio. Todos los años vamos a desarrollar esta actividad. Y en particular, el objetivo también, como lo dijimos y que estuvo aquí, pues los equipos de fútbol que se comprometieron a hacer más escuelas de fútbol, es que con el Mundial Social, las Olimpiadas juveniles, infantiles, pues también pueda haber por parte de los equipos alguna visoría o de la Federación Mexicana para que algún joven, niña o niño con especial talento para el fútbol y que tenga deseos de jugar, pues puede incorporarse a alguna de estas actividades y vaya caminando hacia una vida profesional dedicada al fútbol.
3: En lo que respecta a la ceremonia inaugural, desde muy temprano se sintió la pasión futbolera en las calles y en las inmediaciones del Estadio Ciudad de México, donde miles de aficionados llegaron con sombreros charros, máscaras de luchador, zarapes y banderas gigantes. Estuvo llena de grandes figuras. Shakira encabezó el espectáculo. Alejandro Fernández entonó el himno nacional y emocionó con su participación. Y artistas como Los Ángeles Azules, Belinda, Maná y J Balvin dieron una bienvenida espectacular al mundo. Ya en la cancha vivimos un partido cerrado, intenso y muy disputado, pero México encontró la manera de resolverlo y arrancó el Mundial con una victoria que desató la fiesta en las tribunas y en todo el país. Hubo momentos realmente emotivos. Se dejaron ver lágrimas, abrazos y mucha emoción entre los asistentes. Una tarde que comenzó con música y emoción y que terminó con una sonrisa para la afición mexicana.
7: El fútbol es vivir cada partido con bastante emoción y mucha adrenalina. Gracias por acercar el deporte a nuestras comunidades y por hacer posible esta experiencia que nunca vamos a olvidar.
8: Hola, yo soy Ángel Manuel Sánchez, tengo 21 años, juego con Tuneros de San Luis Potosí.
9: El fútbol para mí es una forma de vivir, es lo máximo. Y así apoyamos a la juventud.
10: Sí, se disfrutó, se batalló. Yo creo que desde el primer partido lo queríamos, no lo esperábamos, pero pues llegamos muchísimo más lejos de lo que nosotros creíamos. Y de verdad que lo digo, una experiencia increíble.
11: A mí esta experiencia me permitió vivir momentos inolvidables junto a mis compañeros. Porque me apoyaron especialmente a mí, yo nunca había jugado y les doy las gracias a ellos, al IMSS y a la presidenta Claudia Sheinbaum.
7: Le agradezco mucho que se nos dé la oportunidad a nosotras las personas mayores de seguir participando en este tipo de eventos.
11: Gracias por acercar al deporte a nuestras comunidades y por hacer posible esta experiencia que nunca vamos a olvidar. Nos vemos en el Mundial.
12: Le doy muchas gracias a la presidenta Claudia Sheinbaum y al Instituto Mexicano del Seguro Social por hacer estos eventos que hacen participar a las personas de la edad avanzada, que nunca nos impide jugar un buen fútbol.
13: Quiero agradecer a la presidenta Claudia Sheinbaum de darnos la oportunidad de asistir a un partido del Mundial de Fútbol.
14: Gracias, presenta. Gracias, Wix. Sí, mi babejito.
15: Hola, soy Johan, estudiante del Tecnológico de Colima. Hemos ganado el segundo lugar en los tequios.
16: No pensé que por medio de ese mural que hice con mi grupo pudiéramos ganarnos un boleto para ver un partido del Mundial. Estoy muy emocionada por ir a verlo. Muchas gracias, presidenta.
17: Por esta gran oportunidad de poder vivir un Mundial. ¡Qué gran ilusión vivir un Mundial!
18: Y muy feliz porque no me esperaba ser una de las ganadoras.
19: Por apoyar a las y los jóvenes.
20: Por esta oportunidad en la que nos permites a mí y a más estudiantes participar y el asistir al Mundial.
21: Por esta oportunidad de vivir el Mundial en familia.
22: ¡Nos vamos al Mundial!
23: La va a romper la selección y pues espero estar ahí presente. Muchísimas gracias de corazón.
24: De verdad que es muy emocionante. Presidenta, le quiero agradecer por tomarnos en cuenta a los jóvenes.
25: Gracias, presidenta, y nos vamos al Mundial.
26: Gracias, Claudia Sheinbaum, por darnos esta oportunidad.
27: Por apoyar a las y los jóvenes y formar parte de esta gran experiencia y vivir el Mundial.
28: Gracias, presidenta, por esta gran oportunidad.
29: Por esto, y pues nada, nos vemos en el Mundial.
30: Para mí es una experiencia muy buena la que va a haber de ir al Mundial. Vamos a ir al Mundial, pues, muchas gracias, señorita presidenta.
31: Adiós.
32: Queremos agradecer a nuestra presidenta Claudia.
33: Muchas gracias, presidenta. Nos vamos al Mundial.
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1: Mucho antes de que existieran estadios llenos para el fútbol femenil y ligas profesionales ya consolidadas, hubo mujeres que abrieron camino enfrentando prejuicios y rompiendo barreras dentro y fuera de la cancha.
0: Conozcamos la historia de una mujer que ayudó a transformar el deporte para las generaciones que vinieron después.
48: A mediados del siglo XX, el fútbol se convirtió en un deporte profesional, pero los prejuicios morales e incluso algunos preceptos médicos de la época sostenían que no era una actividad apropiada para las mujeres. Por esos años nació Alicia Vargas Ángel, el 2 de febrero de 1954 en Guanajuato. A los 3 años su familia se trasladó a la capital del país, donde empezó a jugar fútbol junto con sus hermanos en las cascaritas de la cuadra. A finales de los 60, el fútbol femenil vivió un auge en el país. A sus 14 años, Alicia asistió a un partido del Guadalajara para solicitar su ingreso al club. Después de jugar unos minutos y mostrar su técnica y velocidad, fue admitida en el equipo. En 1970, fue una de las 16 seleccionadas para el equipo nacional que participó en el primer Mundial Femenil en Italia. las mexicanas obtuvieron el tercer lugar y Alicia fue la goleadora del campeonato. La prensa italiana la bautizó como la Pelé mexicana. En 1971, México fue la sede del segundo Mundial Femenil. Aún con el éxito comercial del evento, las jugadoras tenían que cubrir todos sus gastos porque eran consideradas amateurs. Antes del partido final, ellas exigieron una compensación económica y presionaron con no presentarse. Alicia era una de las más jóvenes, pero defendió el derecho a percibir una remuneración y a considerar su actividad como un trabajo. Afectadas por los conflictos previos a la final, las mexicanas perdieron el juego decisivo ante Dinamarca. No obstante, fueron subcampeonas mundialistas. En 1991, Alicia volvió a la selección nacional para las eliminatorias del primer mundial femenil organizado por la FIFA. En esos partidos quedó en evidencia el estancamiento de México. La visibilidad alcanzada durante el Mundial de 1971 no se aprovechó para profesionalizar el fútbol mexicano femenil. Unos años después, Alicia se retiró de las canchas y se dedicó a ser profesora de educación física. Recientemente, celebró la profesionalización de la Liga Femenil en 2017, aunque también ha advertido sobre los obstáculos. En México, todavía se puede escuchar que el fútbol es un juego para hombres. Alicia Vargas, la Pelé, y sus compañeras de los mundiales de 1970 y 1971 han sido reconocidas como las pioneras del fútbol femenil profesional en México.
1: Hoy vamos a conocer la edición especial de junio de la Revista del Consumidor. En esta ocasión, Profeco presenta contenidos relacionados con el Mundial Social, así como recomendaciones para realizar compras informadas y aprovechar mejor los servicios disponibles durante esta temporada.
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1: Si buscan actividades para disfrutar en familia, la Ciudad de México, esta enorme ciudad, ofrece múltiples opciones relacionadas con el fútbol, la cultura y la ciencia.
0: Sí, así es. Por ejemplo, Universum presenta La ciencia está en la cancha, mientras que el Museo Franz Mayer ofrece un recorrido vinculado con la memoria futbolera. Además, en Papalote, Museo del Niño y el Palacio de Iturbide preparan experiencias especiales para que niñas y niños vivan su propio mundial.
1: Tú sí que sabes, chico. Vamos a ver y escuchar lo que preparamos Germán Gastelum y su servidor aquí en La Chilena.
3: Chilanguía.
4: ¿Chilanguía?
3: Chilanguía.
4: Ay, muy serio, ¿no?
3: No como clásico, ¿va?
4: Vamos, sí. Uno, dos, tres. ¡Chilanguía! ¡Chilanguía! ¡Chilanguía! ¡Bienvenidos!
1: Aquí la ciudad se vive y se convierte en una gran cancha cultural donde el fútbol no solo se juega, también se expone, se celebra, se siente en los museos, las calles, los conciertos y en los espacios públicos. Así que prepárense.
3: Y empezamos con los museos, que ya están jugando su propio partido cultural. En el Museo Universum, la ciencia entra a la cancha con la exposición La ciencia está en la cancha.
1: En el Museo Franz Mayer encontramos el fútbol diseñado, una pasión donde el balón se convierte en objeto de diseño, pero también de expresión artística. Y en el Museo Memoria y Tolerancia y en el centro de la ciudad, el fútbol se analiza desde la convivencia con juego limpio, identidad, discriminación.
3: También está el Museo Somaya con Albus Épico, un recorrido visual con la memoria futbolera. Y en Paseo de la Reforma, los gigantes del fútbol, figuras monumentales creadas por cartoneros de Iztapalapa.
1: Para quienes buscan experiencias inmersivas, el Centro de las Artes Inmersivas presenta el Audino de Leonora Carrillo. Además, en el NIBE, ahí en el centro también, la exposición Pasa el Balón, Conecta Economía y Juego. Mientras que en el Colegio Nacional, Juan Villoro presenta ¿De qué color entender? Esto es sobre el fútbol y representaciones del mundo.
3: Y no se queda atrás el Palacio de Iturbide, con arte popular y fútbol. Ni el Papalote Museo del Niño, con la cancha por los niños, donde los más pequeños también juegan su propio mundial.
1: Y bueno, si ustedes quieren música, no se pueden perder el concierto de Julieta Venegas el próximo 17 de junio en El Coloso, en el Auditorio Nacional. Que por cierto, hablando de fútbol, ella hizo la canción de La Niña Futbolista. Ahí están los videos colgados en redes.
3: Wow, wow, muy linda, por cierto.
5: Entonces, ¿cómo ves?
3: Con esto, bueno, la ciudad demuestra que el fútbol no solo se vive en la cancha, también se piensa, se crea y se siente en cada museo. Y así cerramos esta edición de La Chilanguía, donde la Ciudad de México se convierte en un estadio abierto, lleno de cultura, emoción y celebración. ¡Gol con la Chilanguía!
1: ¡Gol con la Chilanguía!
3: ¡Eso!

0: Y así llegamos al final de esta primera parte de la Hora Nacional. Y ahora que estamos con el ánimo mundialista a todo, le recordamos que, así como en el fútbol cada pase cuenta para llegar al gol, también cada acción positiva suma para construir un mejor país.
1: Antes de despedirnos, queremos enviar saludos muy especiales a quienes nos acompañan en radio, televisión y también en redes sociales, como Adriana Peña, Martín Olmedo, Fernanda Flores, Víctor Manuel Rodríguez Castañeda o Patricia Paredes en Calgary, Canadá.
0: También para José Luis Hernández Álvarez, Rafael Vázquez Castro, Francisco Segura y Raúl Robles, allá en Fresnillo, Zacatecas.
1: Saludamos a Alejandra Ruiz, Eduardo Mena, Laura Luna, Carlos Alberto Gutiérrez, Elizabeth Martínez y Sandra Álamo. A todos los que siempre nos escuchan, gracias por acompañarnos cada domingo. Recuerden que estamos en YouTube, también en Facebook, en Instagram, en TikTok, en Spotify, en estos lados.
0: En todos lados. Y también pueden contactarnos en el siguiente número. Es el 5534-834239, 5534-834239, o nos pueden mandar un correo electrónico a la siguiente dirección, lahoranacional@segov.gov.mx. Les deseamos a todos una gran noche y una excelente semana.
1: Les esperamos el próximo domingo con más historias, más cultura y más razones para sentir orgullo por México.
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0: Ya regresamos a esta segunda parte de La Hora Nacional. Muchísimas gracias por seguir con nosotros en esta noche de domingo en la que compartimos información, cultura, música y temas de interés para todas y para todos.
1: Bella compañía, y mientras el ambiente mundialista continúa llenando de entusiasmo las calles, las plazas y los hogares de todo México, aquí seguimos acompañándole.
0: Y recordaremos la vida y legado de Dolores Correa Zapata, educadora, escritora y promotora de los derechos de las mujeres, cuya labor abrió camino a generaciones enteras de mexicanos.
1: Conversaremos con el cantante zacatecano Germán Rodríguez, el profe quien ha llevado la música tradicional mexicana a escenarios nacionales e internacionales, y conoceremos la puesta en escena Nunca he estado en Dublín. La música mexicana y sus raíces siguen encontrando voces que la preservan y la comparten, como el cantante zacatecano Germán Rodríguez, conocido como El Profe. A lo largo de su trayectoria se ha consolidado como un destacado promotor del folclore y las expresiones musicales de nuestro país. ¡Y qué historia!
2: Hola, mi nombre es Germán Rodríguez, conocido como El Profe, y aquí estoy en este bonito programa, La Hora Nacional, y me gustaría presentarles esta canción que está sonando ahorita, que se titula Linda Mujer.

0: Junio nos regala fenómenos astronómicos fascinantes. Uno de ellos es el solsticio de verano que ocurrirá este mes y marcará oficialmente el inicio de esta estación.
1: ¡Wow! Se trata del día con mayor cantidad de horas de luz solar en el hemisferio norte y de una oportunidad ideal para observar cómo nuestro planeta interactúa con el Sol. Vamos a ver y escuchar la entrevista que le hicieron Leos a Rebeca Moreno. ¿Tú también estabas ahí?
0: Sí, claro, por supuesto.
1: Buena.
0: La Rebel Rebe.
2: Está de regreso con nosotros nuestra colaboradora de temas múltiples y un poquito de teatro, Rebeca Moreno. Y hoy nos va a platicar cuestiones de temporada, según entiendo, ¿verdad, Rebeca?
3: Sí, lo que pasa es que ya se nos fue el año. Ya estamos a la mitad del año, justamente el mes 6. Y ahora les vamos a platicar de junio. Como su nombre dice, viene de Juno, que era la reina de los dioses. Pero en todas las culturas, y sobre todo en las culturas ancestrales, junio es muy importante porque es el mes de las lluvias, pero además es el mes en el que las noches son más cortas. De hecho, es el solsticio, en este caso, en este hemisferio de la Tierra, es el día más corto del año, coincidiendo supuestamente con la noche de San Juan. En realidad, el solsticio, bueno, lo celebramos el 21 de junio, pero generalmente ocurre entre el 20 y el 24 de junio. Por eso es tan importante y por eso es que lo celebramos. Es una fiesta que anteriormente se celebraba al sol, no tanto por celebrarlo, sino por continuarlo, porque como ya lo dije, es la noche más corta del año. Incluso ya por esas fechas en nuestro hemisferio, pero en la parte más norte, ya no hay ni siquiera noches. En este día en el que la noche es más corta, se hacen las hogueras supuestamente para invocar al sol, para continuar, para no dejar que muera. A él está muy ligado también con el agua, porque tiene que ver con las lluvias, tiene que ver con la purificación, con esta dualidad del fuego y el agua. Por eso es que en toda Europa hay muchas fiestas en las que se prenden hogueras. Es más, toda la noche de San Juan se prenden las hogueras y la gente baila alrededor de las hogueras y además se baña en el mar. Claro. Es una noche de magia, es la noche en que suceden las cosas imposibles. Es la noche de las hadas en la tradición celta. De hecho, el día en que los amores imposibles se dan, en que a las antiguas deidades y a las hadas se les pedía lo que creían que no podía ser verdad en el mundo real, ¿no? Es la noche de todas las posibilidades y que también tiene que ver con el agua. Por eso es que le fue muy bien a la cristiandad poner ahí el día de San Juan. Es el santo del bautismo, sí. Es el santo que abre los caminos y es el santo, además, el único santo que celebra la iglesia cristiana católica. Es de los santos más antiguos que se celebra el nacimiento del santo, no la muerte del santo.
2: ¡Ay, qué tal!
3: Y fíjense, ¿qué tiene que ver con México también? Cuando llega Hernán Cortés, llega en un día de San Juan a tierras mexicanas. Por eso es que lo primero que ve le pone San Juan de Ulúa, la isla de San Juan Tulúa. Y entonces por eso es que todo el camino que hace Cortés desde Veracruz hasta la Ciudad de México, hay tantos pueblos que se llaman San Juan. Y por eso es que hay más de 200 festividades de San Juan en México en esas fechas. La Feria de San Juan, ahí es la fiesta muy importante de San Juan del Río de Querétaro. Uh-huh. Hay un pueblo que se llama Jilotepec, en Veracruz, que hacen un fiestononón y supuestamente, también aunado con esto de que pasan cosas mágicas, van y se abre una cueva de tesoros. Van y hacen muchas cosas en la cueva. Es el Día de los Brujos. Veracruz celebra a los brujos y celebra pues a San Juan, porque les digo que hay este sincretismo que tiene que ver también con que en esas mismas fechas se celebraba a Xochipilli, que era el dios de las flores y el dios de los brujos, y que también tiene que ver con Tlaloc. Es decir, San Juan viene muy bien en todo este sincretismo, no solamente aquí en México, sino también en las tierras europeas, y tiene que ver con flores, para celebrar a San Juan con las flores, con los cantos, con los brujos, ¿no? Entonces, pues bueno, le va muy bien y finalmente se vuelve una fecha mágica que además estamos celebrando, que ya vamos justamente, esa es la mitad cósmica que tenemos que ver con la bóveda celeste, todas las estaciones y demás, es la justa mitad del año. Entonces, bueno, ya en una siguiente cápsula les contaré todo lo que hay que hacer en esa fecha y todo lo que hay que ver, todo lo que hay que leer y todas las películas que hay en torno a la festividad de San Juan, que tiene que ver y se junta con el solsticio y justamente la mitad cósmica del año. Ya se nos está yendo los
0: 2026. Por ustedes, por favor, no se vayan. Quédense aquí en la Nacional con nosotros. Y tú tienes que regresar a contarnos todo esto.
3: Ya dijo.
1: Nacida en Tabasco durante la segunda mitad del siglo XIX, Dolores Correa Zapata destacó como maestra, escritora y promotora de la educación en una época en la que las oportunidades para las mujeres eran considerablemente muy limitadas.
0: Su trabajo intelectual y pedagógico contribuyó a impulsar el acceso de las mujeres a la educación y a fomentar una mayor participación femenina en la vida pública. Vamos a conocer su historia de vida en la siguiente cápsula.
4: Entre la marea de transformaciones que sacudieron al México de finales del siglo XIX, la maestra y escritora Dolores Correa Zapata fue una figura relevante como promotora de la educación y de las causas de las mujeres. Dolores nació el 23 de febrero de 1853 en Teapa, Tabasco. Aprendió las primeras letras con su padre, el liberal Juan Correa Torres, y su madre, María Jesús Zapata, ambos educadores. Entre los años de la intervención francesa y el establecimiento del Segundo Imperio, el padre de Dolores fue obligado al exilio en Cuba y ella tuvo que trasladarse con el resto de su familia a Mérida, Yucatán. Ahí convivió con intelectuales como la poeta Gertrudis Tenorio Zavala, cofundadora del proyecto educativo La Siempre Viva, al lado de Rita Cetina y Cristina Farfán. Al regresar a Tabasco, Dolores apoyó a su madre con la fundación del Colegio María en Villahermosa y a la par escribió poesía. En 1884 se trasladó a la Ciudad de México, donde se tituló como profesora de instrucción primaria. Un logro extraordinario en una época en la que el desarrollo profesional de las mujeres estaba muy limitado. En los próximos años, se dedicó a la docencia en diversas escuelas, ganándose el reconocimiento de estudiantes, colegas y autoridades. En 1899, Dolores fue enviada a Berlín para conocer nuevos modelos educativos. A su regreso, se incorporó al cuerpo de profesoras de la Escuela Normal. Su compromiso con la educación no se limitó a dar clases. También volcó su pensamiento pedagógico en la escritura de libros de texto. Además, escribió artículos, ensayos y poesía. Colaboró continuamente en las revistas dirigidas por mujeres como Violetas del Anáhuac y El Recreo del Hogar. En sus escritos, Dolores abordó la educación de las mujeres, la economía doméstica y las desigualdades sociales. En su libro de poesía, La Mujer Científica, escribió:
5: ¿Quién ha dicho que al hombre solo es dado cruzar la senda de la ciencia vasta?
4: En 1904, Dolores fundó la emblemática revista La Mujer Mexicana, un espacio para debatir los retos, límites y esperanzas de las mujeres, que reunió a varias intelectuales de la época. Tras una vida dedicada a las letras, la educación y la emancipación de las mujeres, Dolores Correa Zapata falleció en la Ciudad de México a los 71 años, el 24 de mayo de 1924.
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0: Y seguimos con más recomendaciones teatrales y hoy vamos a platicar de una obra que ha llamado la atención por su sensibilidad, su atmósfera y la manera en que habla de las emociones, la memoria y las ausencias.
2: Sí, se llama La extraña desaparición de las luciérnagas y hoy nos acompaña parte de su elenco. Están con nosotros Gina Granados, Javier Mira y Joana Alvidres. Bienvenidos, qué gusto tenerlos aquí en la Hora Nacional.
7: Gracias por invitarnos,
2: Un gustazo. Platícanos un poquito de qué va La extraña desaparición de las luciérnagas.
7: Es una historia muy mexicana, hecha por el dramaturgo y director Abraham Salomón, que habla acerca de estas dos personas de lugares muy distintos. O sea, Ana es de Zipolite, Oaxaca, Ismael de Puebla, y cada uno necesita encontrarse a sí mismo y buscar respuestas. Y a veces las respuestas también te llevan a encuentros que no esperabas, pero que eran necesarios para tu vida. Y hay veces en que esos encuentros se pueden ver frenados por ciertas situaciones. Y esta obra también toca muchos temas sensibles de nuestro país que vivimos hoy en día y que nos pueden hacer mucho eco. Personalmente a mí me traspasa mucho este texto y por eso también, aparte de actuarlo, decidí producirlo y es un regalo estar aquí.
2: ¿Y las luciérnagas? ¿Hay luciérnagas? ¿Dónde están las luciérnagas? Me urge saber.
8: ¿Qué papel juegan también?
2: Claro.
9: Sí,
2: claro.
9: Sí, creo que las luciérnagas es una metáfora muy grande, ¿no?
7: Sí.
9: ¿Hay luciérnagas? Sí, vengan a verlas. Pero creo que son parte de esta idea de la luz que ilumina, ¿no? Sobre todo alrededor de líneas que son perpendiculares, pero tiene un poco siempre la idea esta obra de que estas líneas se terminan encontrando de una u otra manera. Es muy bello, la verdad, es una obra muy bonita. con un twist.
0: Es lo que he visto, sí, claro, porque he visto como muchos, muchas reseñas en internet acerca de la obra, y todo el mundo dice que es una obra que los mueve mucho, que los hace llorar, pero que al final hay algo que pasa que nadie se esperaba. No, sí. Y obviamente no lo vamos a decir aquí, pero creo que es importante saber que la obra tiene su jiribilla, ¿no?
7: Es un texto muy cercano, porque son historias que vivimos todos nosotros, y que aparte está acompañado por una música en vivo que acá nuestro compositor John Alvidres también toca en escena, y que realmente pues espejea mucho lo que somos los mexicanos, y como decía, al final no lo ves venir, aunque desde el principio te estamos planteando algo que está por suceder latente y que brilla por ahí, que tal vez o se apague o sigue existiendo. Entonces, sí, algo pasó también con la música en vivo, ¿no?
10: Así es, sí, me contactó Abraham Salomón, el dramaturgo, y Gina, y me mimeticé, como que entendí rápido, y empezamos a trabajar en cuestiones como compónme algo, como imagínate algo azul o algo con esta estela. Entonces yo me eché a volar en imaginación y le ofrecía esto, me decía esto me gusta, y hicimos una química muy bonita.
2: Ay, pues suena que todo el mundo tenemos que ir a verla. ¿Dónde y cuándo podemos?
10: Estamos en el Foro Shakespeare todos los jueves
7: hasta
10: el 25 de junio en el Foro Shakespeare, 8:30.
7: Y ahí les esperamos, ojalá nos puedan acompañar. Aparte es teatro independiente, entonces siempre dependemos mucho del público, de su mirada y de su compañía.
2: Claro.
0: ¿Tienen redes sociales de la obra de ustedes para que la gente se entere más de dónde van a estar, si van a otro lugar, etcétera, etcétera?
7: Sí, estamos como luciérnagas.desaparición en Instagram, ahí pueden conseguir descuentos y nosotros encantados de recibirles, y ahí está toda la información.
0: Perfecto, pues muchísimas gracias.
7: No, hombre, a ustedes,
10: un honor,
7: gracias.
10: Muchas gracias.
0: Al contrario.
2: Y un gustazo que ustedes sigan con nosotros aquí en la Hora Nacional. No se vayan.
0: Esta puesta en escena utiliza el humor, la ironía y situaciones cotidianas para explorar las complejas relaciones familiares que surgen durante una cena navideña.
1: Uy, sí, con personajes entrañables y momentos que alternan entre la risa y la reflexión, la obra se ha consolidado como una propuesta atractiva para públicos que buscan historias cercanas, inteligentes y emocionalmente significativas.
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1: Hoy tenemos un elencazo aquí, mi lejos. Tenemos, por supuesto, a Marco Pacheco, que fue quien adaptó la obra, y Mónica Huarte, una leyenda de los escenarios, y el sensei Silverio.
11: Silverio Palacios, a tus órdenes.
1: No, sí, claro que sí, Silverio Palacios.
2: Nos encantaría saber qué es Nunca ha estado en Dublín. Sobre todo, Marco, ¿en qué momento se te ocurrió hacer esta adaptación?
12: Pues fue algo divertidísimo. Fue una invitación que me hizo Pablo Fernando Ramírez. Él sabe que yo vengo trabajando la comedia desde hace ya muchos años. Y dije, va, lo armamos. Y ahí fue pues empezar a jugar, empezar a vislumbrar y a traerla a nuestra actualidad, a nuestra identidad mexicana.
1: Oye, y además hacerlo con humor, que también es parte de la identidad mexicana, ¿no?
12: Híjole, pues se refleja en las relaciones que tenemos entre los padres y los hijos.
2: Me interesa saber, Mónica y Silverio, sobre sus personajes. ¿Son ustedes como madre y padre de familia que está derrumbándose frente a sus ojos?
13: Pues algo así. Somos pues unos esposos que hace 3 años nuestra hija cachamos que era gay y no supimos cómo manejarlo, y la hija agarró y se fue a Londres y regresa después de 3 años y nos hacemos los que hemos cambiado y ya no sabemos, o sea, todo el himno lesbiano y no sabemos, no, le hemos echado muchas ganas, pero la realidad es que no hemos cambiado mucho. Entonces eso provoca mucha diversión.
1: ¿Qué sucede con la reacción del público? Porque bueno, sí se escucha muy divertido, también contemporáneo, y cualquiera se puede identificar.
14: Todas las familias en un sentido somos disfuncionales en tanto nuestras aspiraciones. Cuando sucede en ese momento es que las aspiraciones empiezan a flaquear, porque lo importante es reconocernos mutuos, reconocernos familiares, reconocer los enlaces que sí nos fortalecen como familia. Entonces ahí, en ese festejo, es donde fluyen justamente las deficiencias que hacen de esto una trama entretenida, gozosa y de momento de enredo al involucrar, aquí esta es la sorpresa, un personaje que viene a ser el detonador de todos y cada uno de los vicios de conducta que ahí van a florecer.
2: ¿Qué importante es poder usar el humor para hablar de conflictos familiares?
14: El humor es una llave maestra, ¿sabes? Abre todas esas puertas que nosotros no estamos decididos a abrir tan fácilmente, porque el humor es gentil y de alguna manera alivia, ¿no?
2: Y lo que me interesa saber en este caso es qué tan difícil fue justo pensarla como familia mexicana, partiendo del guión original.
12: Ahí fue mucho retomar la esencia de la relación. Irnos a la esencia de cómo se van a relacionar esta familia y en qué momento hay quiebres de comunicación. Pero son incapaces de hacerlo. Eso es lo que rescatamos y que identificamos en nuestra cultura.
1: ¡Wow! Buenísimo. Pues hay que ir a verla. ¿Cuándo? ¿Sí? ¿Dónde?
9: Vas.
13: Voy. Los miércoles en el Foro Shakespeare. Solo los miércoles. Nunca he estado en Dublín. Diversión absoluta.
11: 8:30 de la noche.
13: 8:30 de la noche.
3: Buenísimo.
1: Vamos a reír entre semana.
3: Marco, Mónica, Silverio, gracias por venir a La Hora Nacional.
1: Allá nos vemos todos. Nosotros continuamos con más esta noche en La Hora Nacional. Para seguir con la tradición de que La Hora Nacional siempre tiene algo de teatro, vamos a hacer un corte de caja, Chay.
0: Me parece muy bien.
1: Hiciste una entrevista con Leos, ¿verdad?
0: Sí, a Fernando Bonilla.
1: Es una estrella.
0: ¿Cómo no?
1: Vamos a verla.
3: Hay pocos proyectos que logran atrapar a toda una generación, pero la serie de televisión La Oficina sí se convirtió en una de ellas porque captura muy bien todo alrededor del universo Godín en México.
0: Hoy nos acompaña aquí en La Hora Nacional Fernando Bonilla, una de las mentes detrás de este fenómeno, y vamos a platicar también de su show Corte de Caja. Mi querido Fer, bienvenido a La Hora Nacional.
15: Un placer estar con ustedes y con el auditorio de todo el país aquí en La Hora Nacional.
3: El gusto es de verdad nuestro y siento que para toda la gente que nos está escuchando y viendo, ya es para muchos de ellos hasta difícil pensar en ti como Fernando nada más, y no pensar en ti de alguna manera como Jero, el jefe que todos amaríamos odiar. ¿Cómo construyeron, es que no sé cómo funcionó el proceso, el personaje?
15: Yo creo que el primer gran acierto que tomaron desde la escritura fue poner a Jero como el hijo del dueño, ¿no? Un nepo baby. Sí. Que está ahí, bueno, es el nieto, el fundador de la empresa, el hijo del dueño. Es algo terrible para sus empleados, pero maravilloso para la comedia, porque pues por más tonto que sea, por más imprudente, por más inconsciente y bruto, nadie lo puede correr, no. Porque está ahí por su apellido. Entonces yo espero que esto nos permita pues explorar otras maneras de hacer comedia y que otras plataformas y otras producciones y otras televisoras se animen a arriesgarse un poquito, porque pues cuando se toman riesgos se encuentran cosas nuevas. Y creo que La Oficina definitivamente está inaugurando lenguaje dentro de la comedia, si queremos acotarlo a la comedia televisiva que se hace en nuestro país.
0: Tú vienes a hacer cosas muy divertidas, ¿no? Tu personaje del Diente de Oro también tiene esta parte de comedia que incomoda muchas veces. Piedras en los Bolsillos también, que estás como director, que es una obra también donde se hablan de estas grandes cadenas que llegan a los pueblos a tomar por donde puedan, ¿no? Y ahorita justamente estás también en otro show de stand-up que se llama Corte de Caja. Y después de todo lo que acabamos de platicar, ¿por dónde va?
15: Bueno, pues Corte de Caja es el primer show de stand-up que hago sin personaje, ¿no? Justo había hecho mucho stand-up con El Diente de Oro, y Corte de Caja pues es comedia muy íntima a partir de mí, de mis telarañas mentales. Y bueno, con humor, con chistes, con mucha ironía, pues hablo de cosas muy, muy privadas, ¿no? Desde mi relación con la figura de mi padre, mi paternidad, que sucedió siendo muy joven. De pronto, no estar buscando la fama, pero encontrarme con ella a los 40 años, mis alter egos, ¿no? Vivir como un poco a la sombra de mis personajes y cosas tan íntimas como la transcripción de una sesión de psicoanálisis. Wow. Entonces, pues es
0: lo que apuntaba.
15: Sí, tal cual.
3: Esto es mío.
15: Tal cual. Salí de la sesión y llegué a escribirlo y lo transporté al escenario. Entonces, pues es un poco, digamos, otro tipo de comedia. Es el lado B de lo que la gente gusta de la comedia que he hecho últimamente.
3: Oye, ¿y dónde lo vas a presentar?
15: Voy a tener fechas en distintas ciudades de la República Mexicana. Pueden encontrar todo el itinerario, la agenda y comprar sus boletos en fernandobonilla.com.
3: Ah, buenísimo.
0: ¿Redes sociales igual?
15: @fdobonilla en Instagram, y por ahí ando también en Twitter, en TikTok y en Facebook.
0: Pero todos es Fernando Bonilla o FDO Bonilla.
15: Exacto. Okay. Una de esas dos.
0: Buenísimo. Oye, pues muchas felicidades.
15: Muchísimas gracias. Qué gusto venir a saludarles.
3: Muchísimas gracias por acompañarnos aquí en La Hora Nacional.
15: Un placer.
0: Muchas gracias, Fernando, y muchísimas gracias a ustedes. Por favor, no se vayan.
1: Él es un artista que ha llevado con orgullo las tradiciones y el sonido de Zacatecas a distintos escenarios. Su historia es una muestra de la perseverancia, amor por la música y un profundo arraigo a sus raíces.
0: Hermán Rodríguez, mejor conocido como El Profe, es cantante, compositor e intérprete de música regional mexicana y folclor zacatecano, con una trayectoria que ha conquistado públicos de ambos lados de la frontera. Vamos a la entrevista que le hiciste, mi querido Orlando, junto a María Luisa Peralta.
1: Vamos.
11: Familia y amigos de Laura Nacional, hoy estamos aquí recibiendo a un artista que ha llevado el sonido y las tradiciones de Zacatecas a distintos escenarios a lo largo de la República.
16: Estamos hablando de Herman Rodríguez, muchos lo conocen como el profe de Zacatecas para el mundo entero con inspiración, folclor, composición. Qué placer tenerlo por aquí, profe.
17: Para mí es un honor estar aquí en este bonito programa, con mucha alegría, con mucho ánimo. Vengo a saludarles aquí a la ciudad.
16: Queremos saber dónde inició ese amor por decirle al mundo, esto tenemos en Zacatecas.
17: Nació a los 13 años. Tocaba la trompeta en la banda de guerra que le hicimos en la escuela. De allí, de su casa en Zacatecas, a Estados Unidos, ingresamos con la familia. Me uní a una banda que le llamábamos del garaje. Entonces, toque, toque, rockeros, toque, toque. Y paro y me fui a la escuela. Entonces regresé a retomar la música y ahora ya llevamos 7 discos. Y para mí es una alegría traer del pueblo humilde San José de Mesías, toda su casa, que les mando un saludote a todos, y a mi gente de Estados Unidos, que le mando un saludo también. Y gracias a ustedes por este espacio.
11: Claro que sí. Y además, pues usted tiene una carrera profesional además de la música. ¿Qué fue lo que lo motivó a retomar este sueño artístico?
17: A mi adolescencia. O sea que comencé con la música y en aquellos tiempos era para mí, esto es lo que voy a hacer. Y me encantaba y la gente me aplaudía. Y ese refuerzo pues se hizo realidad. Nos casamos muy jóvenes, entonces eso me paró de frenar la carrera artística. Era muy responsable. Fui a la escuela, a la universidad. Allí me invitaron a ser maestro. Y maestro por 22 años. Y los estudiantes, y me acabé de un semestre, me dicen, profe para acá, profe para acá. Por eso quedó el profe.
11: El profe. ¿Y qué viene para el profe en próximas presentaciones? ¿Dónde podemos escuchar tu nuevo disco?
17: Primeramente, está sonando aquí en la Ciudad de México y por el video Rolas también. Así es que estoy muy contento por esa oportunidad. Y lo que viene siendo conciertos que acabo de hacer 2 en Los Ángeles, viernes y sábado. Entonces, eso es de promover, darle la alegría a la música y traérsela a la gente. Y hasta ahorita me han dicho, siga adelante.
16: ¿Sí? No, hombre, y siga, por favor, adelante, profe. Nunca lo deje de hacer. Para las personas que nos escuchan del otro lado de la frontera también, sí. ¿Qué podría decir de esta interculturalidad que tenemos, ¿no? Al final sí hay mucha hermandad. En muchos programas, incluso públicos, se trata de eso, ¿no? De que somos pueblos hermanos. Nomás hay una frontera que
17: divide. Divide. La humanidad a nosotros, y creo que puedo hablar por mucha gente, la mayoría, estamos enamorados de México, puesto que estamos allá soñando con venir a México. Vienes a México, ves a México, disfrutas de México y regresas y empiezan los días, porque allá es igual como todo el mundo, mucho trabajo, la hora. Y los estudiantes me dicen, pues yo lo que quiero saber es más de mi cultura. En realidad, las clases que acabo de terminar son estudios chicanos, que viene siendo cultura mexicana.
11: Mexicana, sí.
17: Entonces, por esa manera, el autoestima se les eleva tanto que me dicen, profe, gracias.
16: Vaya, profe, qué historia. Pues muchas gracias por venir y compartirla. Gracias por seguir cantando. Y bueno, que no pare.
11: Que no pare. ¿Cuáles son sus redes sociales? ¿Dónde lo podemos encontrar?
17: Pues mira, muy bien. Si quieren ver videos del profe, puede ser el profe HR por el mentado YouTube. Si quieren las redes sociales muy comunes por el Facebook, es viene el profe.
16: Bien, nosotros continuamos con más, María Luisa.
11: Continuamos con Laura Nacional.

0: Y así llegamos al final de esta emisión de La Hora Nacional. Muchísimas gracias por acompañarnos una vez más en este recorrido por lo mejor de nuestro país.
1: Gracias, Cha. Junio es un mes que nos reúne alrededor de una pasión compartida que hoy conecta a millones de personas alrededor del mundo: el fútbol.
0: Que la emoción de este mundial nos recuerde que las diferencias se pueden transformar en encuentro, que el trabajo en equipo es nuestra mayor fortaleza y que cada comunidad tiene algo muy valioso que aportar.
1: Qué bonita reflexión, Cha. Un placer. Les esperamos el próximo domingo con más historias, más cultura y más razones para sentir orgullo por México.
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4: Hola, soy ChatGPT, tu asistente virtual. Estoy aquí para ayudarte con lo que necesites. ¿En qué te puedo ayudar hoy?
5: ¿Alguna vez le has hecho una pregunta a tu celular y te ha contestado como si fuera una persona?
6: ¿O te ha aparecido un anuncio de algo que juras que solo pensaste pero nunca buscaste?
5: ¿Te ha corregido la ortografía un programa antes de que termines de escribir? Bienvenidos al mundo de la inteligencia artificial. Esa tecnología que parece sacada de película de ciencia ficción, pero que ya vive en tu bolsillo. Todo comenzó con una pregunta. En los años 50 del siglo pasado, el matemático británico Alan Turing se atrevió a plantear algo que a muchos les pareció una locura. ¿Pueden pensar las máquinas? Esa pregunta encendió la mecha de una disciplina científica cuyo objetivo es lograr que las computadoras imiten los procesos de nuestra mente. Aprender, razonar, decidir. Hoy esa tecnología ya está en todos lados. Hay sistemas capaces de jugar ajedrez y ganarle al mejor del mundo, de conducir un coche sin que nadie toque el volante,
6: de traducir idiomas en tiempo real
5: y hasta de detectar enfermedades en una radiografía. La inteligencia artificial trabaja con algo que se llama algoritmos, instrucciones matemáticas que procesan montañas de datos para encontrar patrones.
7: Otra IA autónoma, Interesante.
5: Como un detective digital que revisa millones de pistas en segundos. ¿Y cómo aprenden estas máquinas? Existe un modelo llamado aprendizaje profundo,
6: inspirado nada menos que nuestro cerebro.
5: Así como nuestras neuronas fortalecen conexiones cuando aprendemos algo nuevo, las redes neuronales artificiales refuerzan ciertos caminos cada vez que reciben información. Eso sí, nuestro cerebro tiene más de 80 mil millones de neuronas y la máquina más sofisticada aún está lejos de igualar esa complejidad.
7: Comprendido. También soy una IA, responsable de los controles de seguridad.
5: ChatGPT, Claude, Gemini, ese asistente virtual que responde preguntas como si platicara contigo. Lo que hace es analizar la probabilidad de que una palabra funcione después de otra, basado en millones de textos. ¿Impresionante? Sí, pero cuidado. Sus resultados no siempre son exactos. La recomendación científica es clara. Verifica, compara y no te quedes con la primera respuesta. Ahora bien, no todo es maravilla. La sociedad también ha levantado la mano con preocupaciones legítimas. Los algoritmos pueden arrastrar sesgos de género o discriminación. Hay quien teme que las máquinas sustituyan empleos humanos, y en varios países ya se comienza a regular esta tecnología para evitar malos usos. En México, científicos trabajan en inteligencia artificial para identificar inundaciones. La ciencia mexicana no se queda mirando desde la banca.
4: Soy ChatGPT, tu asistente virtual. ¿En qué te puedo ayudar hoy?
5: La inteligencia artificial ya está aquí. Vive en tu teléfono, en tu correo y hasta en la música que te recomiendan las plataformas cuando te sientes triste. La pregunta ya no es si las máquinas pueden pensar, sino qué vamos a hacer nosotros, los humanos, con todo este poder. Porque al final, detrás de cada algoritmo, siempre hay una persona que decidió qué enseñarle. Con información del doctor Luis Alberto Pineda, del Instituto de Investigaciones en Matemáticas Aplicadas y en Sistemas de la UNAM. Les saluda Mónica Genis.
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0: información que sirve. Yo soy Alejandro Villalbazo, en X, en TikTok, arroba Villalbazo 13. Es lunes 15 de junio, Iñaki Manero. ¿Cómo estás, Iñaki?
1: ¿Cómo estás, Alex Villalbazo? Alex Cervantes, amigos de la República Mexicana, de todas partes, por iHeartRadio. Gracias por empezar la ya semana con nosotros.
0: Los mensajitos son en el WhatsApp 5580-255-889. Empezamos esta semana con un lunes nublado. Nos dice el meteorológico que prácticamente todo el día estará nublado, posibilidad de lluvia por ahí de las 5 de la tarde, lo que marca para el Valle de México. En este momento el termómetro anda en los 14 grados, Iñaki.
1: Ahorita está soleado, está saliendo el sol, pero está despejado. Y se va a empezar a nublar en una hora, ¿no? Uh-huh. Así es lo que dice el meteorológico, nublados, a medios nublados en el transcurso del día, y las lluvias esperadas por ahí de las 5 o 6 de la tarde.
0: Y hablamos de lluvias para hoy en la República Mexicana. Las más fuertes van a caer en el norte del país, Nuevo León y Tamaulipas. Y ahorita estaremos haciendo el recorrido por el país. Tráfico y clima cada 15 minutos, Gaby Arenas.
2: Alejandro, gracias. Muy buenos días. Les comento que por una volcadura de tractocamión hay reducción de carriles en la autopista México-Puebla, a la altura del kilómetro 37 hacia la Ciudad de México. En unos minutos, más información.
1: Muchas gracias, Moni. Vámonos con el panorama. Antes, sí, la calidad del aire en el Valle de México a esta hora es buena. En comparación con ayer era regular, ahorita está bien la calidad del aire. Vamos a ver cómo se va acomodando en el transcurso de la jornada. En el panorama nacional, 9 ex policías estatales de Veracruz fueron vinculados a proceso por su presunta participación en el secuestro y tortura de 5 víctimas en los meses de julio y septiembre de 2023. Asimismo, se decretó prisión preventiva oficiosa, se estableció un plazo de 3 meses para la investigación complementaria. Se trata de los elementos detenidos a principios de junio, entre estos un mando policial, quien se desempeñaba como comandante de la Policía Municipal de Cuitláhuac. La Secretaría Anticorrupción y Buen Gobierno informa que 39 personas servidoras públicas de al menos 15 dependencias, entre estas Comisión Federal de Electricidad, Instituto Mexicano del Seguro Social, Secretaría de Educación Pública, Banco del Bienestar y Servicio de Administración Tributaria, fueron sancionadas por cometer faltas administrativas graves y no graves. Las medidas impuestas van desde 30 días hasta 20 años de inhabilitación y multas por más de 1.192 millones de pesos. La Coordinadora Nacional de Trabajadores de la Educación entra a su tercera semana de paro nacional indefinido. Y entre las acciones anunciadas hoy lunes, dentro de sus vacaciones, los maestros van a permitir el acceso gratuito en las casetas que conectan con Ciudad de México. Desde luego, es un acto completamente criminal e irresponsable, y van a realizar acciones similares en más de 20 estados. La coordinadora señala que las autoridades federales incumplieron su compromiso de atender las demandas de mesas de diálogo tripartitas con carácter resolutivo. Ciudad de México llegó a la fiesta de fútbol con una capacidad operativa limitada. ¿Quién dice esto? María Inés Camacho.
3: La inauguración del torneo de fútbol 2026 inició en una ciudad que arrastra problemas estructurales que no fueron resueltos con la anticipación necesaria: congestión vial, fallas y saturación en el transporte público, obras concluidas a marchas forzadas, cierres de vialidades, manifestaciones, afectaciones a comercios, presión sobre los servicios públicos, problemas de abastecimiento de agua y una alta dependencia del trabajo informal.

0: La revolución. Posteriormente, Brugada Molina, junto con su gabinete, se sentó en un templete a disfrutar el desfile, en el que participaron 1.400 personas con alebrijes monumentales, comparsas, carros alegóricos y el emblemático sonido La Changa. Para 88.9 Noticias, Joana Flores.
1: Bueno, suman 5 presidentes municipales asesinados en Oaxaca desde 2022 y dicen que todo está muy bien. Isaac Castañeda.
2: La dirigencia nacional del PAN condenó y exigió justicia por el asesinato del presidente municipal de San Miguel Amatitlán, Joel Bravo, quien fue atacado a tiros al salir de su domicilio el sábado. El dirigente de Acción Nacional, Jorge Romero, señaló al gobierno estatal al asegurar que el abanderado de su partido había pedido protección antes de ser asesinado.
3: En esta ocasión exigimos con toda nuestra energía que se dé con los responsables de este cobarde asesinato y se dé con la responsabilidad del gobernador de Oaxaca, Salomón Jara, que decidió voltear hacia otro lado ante la solicitud de protección.
2: Detalló que el hecho evidencia el fracaso de la estrategia de seguridad y pidió una investigación pronta, exhaustiva y transparente. 88.9 Noticias, Isaac Castañeda.
1: Pero estamos atendiendo las causas. Vámonos a los deportes. Alex Cervantes.
4: ¿Qué tal, Iñaki, amigos? Muy buen día. Gran inicio de semana. Arrancamos con actividad de la justa futbolera para este lunes. En el grupo H, España enfrenta a Cabo Verde 10 de la mañana en Atlanta, mientras que Arabia Saudita jugará ante Uruguay a las 4 de la tarde en Miami. En el grupo G, Bélgica ante Egipto en Seattle a la 1 de la tarde. Irán contra Nueva Zelanda, con arbitraje del mexicano César Arturo Ramos, en Los Ángeles, este partido a las 19 horas. Y en los resultados más destacados de este fin de semana, Alemania golea 7-1 a Curazao, Costa de Marfil superó 1-0 a Ecuador, Países Bajos y Japón empataron a 2. Por cierto, la mexicana Katy Itzel García fue cuarta árbitra. Brasil y Marruecos empataron a 1 y Australia, con la sorpresa de la jornada, derrotó 2-0 a Turquía. Hasta aquí los deportes.
1: Muchas gracias, Alex, Alex Villalbazo, Alex Cervantes, Iñaki Manero, en Panorama Informativo en 88.9 Noticias, información que sirve por iHeartRadio. Moni Villalobos, tráfico y clima cada 15 minutos, solo otra vez, Moni.
5: Hola, Iñaki, gracias. Muy buenos días. Les comento que hoy nos circulan autos con holograma 1 y 2 de verificación, engomado amarillo, terminación de placas 5 y 6. En unos minutos, más información.

0: Días para este lunes 15 de junio. Estará lloviendo hoy muy fuerte en el norte de la República Mexicana. Hablamos de lluvias intensas en Coahuila, Nuevo León y Tamaulipas. Justo vamos a empezar el recorrido por la República Mexicana. Todavía no está el norte del país con Jorge Maldonado para que nos cuente cómo estará el rollo de las lluvias por allá. También lluvias fuertes que estarán afectando. ¿Ya está Jorge? Ok. Sonora, Sinaloa, también allá en el norte, y Chihuahua, hasta Durango, con las lluvias muy fuertes para hoy. 24 grados en Monterrey, Nuevo León. Jorge Maldonado, buenos días, Jorge.
1: Buenos días, Alejandro, con un cielo completamente nublado a esta hora de la mañana, y como tú bien lo mencionas, se espera mucha lluvia para la Sultana del Norte. Después, por ahí de la una de la tarde, comenzará a registrarse estas precipitaciones. Ya fue alertado todo el estado sobre lo que va a acontecer. La temperatura máxima para el día de hoy será de 28 grados centígrados.
0: ¿Y la de 8, Jorge?
1: Alejandro, lo que era las vacaciones para una pareja tamaulipeca terminó en una tragedia. ¿Qué fue lo que pasó? Ellos rentan una caballa allá en el municipio de Allende, Nuevo León. Ahí llevan una cuatrimoto y comienzan a subir hacia la sierra allá en el municipio de Montemorelos, Nuevo León. Ya cuando venían de regreso en el camino hacia la Trinidad, la joven pareja pierde el control de la cuatrimoto y cae a un barranco a más de 100 metros de altura, Alejandro. Fueron 24 horas las labores para sacar los cuerpos del fondo de este barranco. Incluso tuvieron que utilizar los helicópteros para poder rescatar los cuerpos de esta pareja que oscilaba entre los 20

0: y los 25 años de edad, Alejandro.
1: ¿Qué dices? Andaba de vacaciones, ¿verdad?
0: Andaban de vacaciones, subieron a la sierra a explorarla y en la bajada se desbarrancaron a más de 100 metros de altura, Alejandro.
1: ¿Rentan ahí cuatrimotos o qué, Jorge?
0: Ellos la llevaban, eran propiedad de ellos, llevaban un remolque con la cuatrimoto y pues desafortunadamente terminaron las vacaciones en tragedia.
1: Gracias, Jorge Maldonado, desde Monterrey, Nuevo León. Para Celaya, en Guanajuato, 15 grados, marca el termómetro. Claudia Padilla, hola, Clau.
2: Hola, Alejandro, buenos días a todos. Fíjate que la temperatura máxima será de 28 grados y la mínima de 15. Se espera un día parcialmente nublado, aunque sin probabilidades de lluvia.
1: ¿Y la de 8, Clau?
2: Sí, de China tarde de viernes, aparentemente normal en la colonia Jardines de Celaya, se tornó tensa tras un violento robo a mano armada. Y es que el incidente ocurrió justo afuera de la sucursal de Banamex sobre el bulevar Adolfo López Mateos, cerca de la esquina con Paseo de Guanajuato. Y es que la víctima, quien acababa de retirar aproximadamente 100,000 pesos en efectivo, pues fue abordado por dos hombres en motocicleta. Los asaltantes, con cascos negros, para ocultar su identidad, amenazaron al cuentaviente con armas de fuego, obligándole a entregar el dinero, y tras el robo aceleraron hacia la avenida Constituyente. Se hizo un operativo especial y, como siempre, Alejandro, pues no lograron detener a los presuntos responsables. También te quiero comentar que no es la primera ocasión que se da un robo a mano armada, y en esta ocasión les quitaron 100,000 pesos, en otra ocasión unas maestras les quitaron casi 1,000,000 de pesos. Hasta aquí mi reporte, Alejandro, buen día.
1: ¿Iban saliendo del banco?
2: Sí, iban saliendo del banco.
1: Sí. Y bueno, pues aquí también la de siempre, la que preguntamos toda la vida, Claudia, ¿y quién les avisó? Ya sea alguien del banco, ya sea alguien que estaba ahí observando los movimientos en el banco, alguien que sabía que esa persona iba a hacer ese retiro, ¿no? Porque son las posibilidades, son las que ya nos conocemos, las que ya sabemos, las que cada que ocurre esto nos dicen, pero que sigue ocurriendo. Gracias, Claudia Padilla, desde Celaya, allá en Guanajuato. 9 grados para Toluca, en el Estado de México. Sonia Vilchis, adelante, Sonia.
3: Gracias, Alejandro, muy buenos días, excelente inicio de semana. Hoy Toluca va a registrar una temperatura máxima de 20 grados, será un día mayormente nublado con lluvias por la tarde, Alejandro.
1: ¿Y la de 8?
3: Comentarte que la primera etapa del programa Canje de Armas 2026 terminó tras operar desde el pasado 4 de mayo al 13 de junio en 19 municipios del Estado de México. Durante este periodo se distribuyó un total de 3,011,053 pesos en efectivo a los ciudadanos que entregaron armamento. En el balance de las primeras 6 semanas, las autoridades registraron la recolección de 340 armas, de las cuales 230 fueron cortas y 110 largas. Asimismo, los ciudadanos entregaron 449 granadas y 14,059 cartuchos útiles. Alejandro, así la información.
1: Bien, ¿en dónde se hizo ese canje, Sonia?
3: Alejandro, fue 19 municipios mexiquenses, entre ellos Nezahualcóyotl, Tecámac, Nicolás Romero, Teanquistenco, Lerma, Toluca, Ecatepec, Temuaya, Iztapaluca, en varios municipios.
1: Alejandro. Bien, es que me imaginé los 110 que llegaron con armas largas, ¿no? Si se fueron en el metro o en el micro, ¿no? Cargando ahí el fusil. Gracias. Sonia Vilchis desde Toluca. No sería raro. Son las 6:15.
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6: Son las 6:15.
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6: Son las 6:17.

0: 18, panorama informativo 88.9, información que sirve. Yo soy Alejandro Villalbazo, en X, en TikTok, arroba Villalbazo 13. Primer traguito de café que nos tomamos con lluvia en el país de manera importante. Lluvias muy fuertes, intensas, sobre todo en el norte de la República Mexicana. Lluvias fuertes para el Pacífico, pero también tenemos un calorón en 27 estados de la República Mexicana, 27 estados con temperaturas que van de los 35 a los 45 grados. Ese infierno de los 45 grados en el norte también, Baja California, Sonora, Sinaloa y Chihuahua. En el recorrido por el país, la Ciudad de México amanece con 15 grados. René Ponce, buenos días, René.
1: ¿Qué tal? Muy buen día, Alejandro. Efectivamente, 15 grados, mañana bastante agradable. Para la tarde se espera una temperatura máxima que oscilará entre los 24 y los 26 grados centígrados. Por supuesto, hay probabilidad de lluvia, Alejandro.
0: ¿Y la de 8?
1: Pues la madrugada de ayer se registró una balacera al interior de un domicilio localizado en la calle Doctor Lisiaga, es la colonia Pueblo Santa María Maninalco, perímetro de la alcaldía Escapotzalco. Ahí 4 personas perdieron la vida, 2 menores de edad resultaron lesionadas. Paramédicos de Protección Civil y la Cruz Roja Mexicana acudieron a este sitio, diagnosticaron a estas 2 jovencitas con heridas con proyectil de arma de fuego, por lo que fueron llevadas a un hospital infantil para su atención médica. 2 hombres de 39 y un niño de 3, perdón, un hombre de 39 y un niño de 13, así como 2 mujeres de 35 y 26 años, se reportaron sin signos vitales, según versiones de vecinos. Luego de la balacera en esta vivienda, donde todo indica se comercializaba droga, salieron varios sujetos, abordaron 3 motocicletas para después huir de este sitio con rumbo desconocido. Y bueno, las autoridades realizan el seguimiento virtual de los responsables, pues para tratar de detenerlos, Alejandro.
0: Bien, gracias, René Ponce, desde la Ciudad de México. 24 grados para Coatzacoalcos, al sur de Veracruz. Julio Escobar, Julio.
2: ¿Qué tal? ¿Cómo estás? Te saludo con gusto desde el sur de Veracruz. En efecto, amanecemos con esta temperatura de 24 grados. Bueno, se espera calor extremo, una máxima de 35, con sensación térmica de 38. También bochorno del 94%. Y pues se da a conocer también que es importante tener listo el paraguas porque habrá una precipitación de aproximadamente el 50% aquí en el sur de Veracruz. El clima.
0: Bien, la de 8, Julio.
2: Te comento que semienterrada en el área, en la arena, terminó una camioneta de doble cabina en la zona de playa de Coatzacoalcos, luego de que su conductor intentara auxiliar a los ocupantes de una cuatrimoto que previamente había quedado atrapada. El incidente ocurrió a la altura de la colonia Playa de Oro, donde una camioneta Nissan quedó inmovilizada debido a las condiciones del terreno y la cercanía con la marea, factores que complicaron las maniobras para retirarse del lugar. Así que acudieron elementos de Protección Civil y bomberos, y es que los jóvenes de esta cuatrimoto, practicando esta actividad deportiva recorriendo las dunas de la zona costera de Coatzacoalcos, terminaron estancándose en la zona de playa, pidieron el auxilio de una camioneta, y bueno, también la camioneta terminó atascándose, lo que generó un operativo por parte de las autoridades para poder retirarlas. Es el reporte que tenemos.
0: Bien, gracias, Julio Escobar, desde Coatzacoalcos, al sur de Veracruz. 28 grados para Cancún, Quintana Roo. Carlos Mendieta, ¿cómo estás, Carlos?
3: Muy bien, Alex, buen inicio de semana para ti y el auditorio. Así es, amanecemos con 28 grados centígrados. Te platico que la máxima será de 32, así que habrá un día con bastante calor. No por ello nos dejaremos de tener lluvia. Hay pronóstico de lluvia, Alex, un 30%, sobre todo a las 12 del día, para que tengan precaución.
0: ¿Y la de 8?
3: Miren, lo que va del año, las autoridades del DIP de Benito Juárez detectaron en Cancún 18 menores de edad trabajando en las calles. Después de investigar cada uno de los casos, Alex, se determina que no son víctimas del delito de explotación laboral. El trabajo que desempeñan es sobre todo en venta de artesanías y flores para ayudar a sus familias. Alex, en su gran mayoría son de Chiapas, los niños. Y te platico que cuando son detectados se les trata, se les acompaña psicológicamente, se les hacen valoraciones en estos aspectos para ver si no sufren algún tipo de abuso. Y bueno, también se verifica que vayan a la escuela, en su caso los 18 niños van a la escuela, pero esto refleja un poquito de lo que es este polo turístico. Niños trabajan por necesidad de sus familias.
0: Sí, sí, sí. Un fenómeno que se repite en mucho, ¿no? Sobre todo en el sur de la República Mexicana, en el sur sureste, cuando ves a los chiquitos trabajando. Y son dos cosas, ¿eh? Una, sí hay muchos casos de explotación laboral, y el otro es el apoyo del trabajo infantil a la familia, ¿no? Los niños que lo ves cargando la canasta con los dulces y la mamá que va adelante con los tres chiquitos, con los tres pollitos, ¿no? Que le van cargando la canasta con los dulces o con las artesanías para irle ofreciendo a los turistas, ¿no? Es esa doble cara del trabajo infantil. Cualquiera de los dos es triste, ¿no?
4: Sí, deberían estar en la escuela.
0: Claro.
4: Deberían estar en la escuela. Tienen que apoyar a la economía familiar.
0: Que ese es el más noble.
4: Sí.
0: Ya el otro es un delito, el tema de la explotación laboral infantil. Uh-huh. Gracias, Carlos Mendieta, desde Cancún, Quintana Roo. 23 grados en Tuxtla Gutiérrez. En Chiapas, Fernando Cantón, ¿qué cuentas, Fer?
5: ¿Qué tal, Alex? Muy buenos días. Hoy en Chiapas habrá lluvias puntuales muy fuertes y temperaturas de hasta 40 grados. En Tuxtla Gutiérrez, cielo nublado con una temperatura máxima de 30 grados. Así el clima en Chiapas.
0: ¿Y la de 8, Fer?
5: Habitantes de municipios de las regiones Altos y de los Bosques de Chiapas se sorprendieron este fin de semana al avistar inusuales luces en el cielo nocturno que fueron documentados en video, lo que ellos consideraban que eran objetos no identificados. Especialistas señalaron que el fenómeno podría tratarse de luces conocidas como sprites o espectros rojos, que son descargas eléctricas que ocurren en la mesósfera entre 50 y 90 kilómetros de altura, provocando ese tipo de destellos. Así que dicen los especialistas, nada sobrenatural. Así el panorama desde Chiapas.
0: Bien, sí, no era ni un avión, ni era Superman, ¿no? Era un destello ahí de luces en el cielo. Gracias, Fer Cantón, desde Tuxtla Gutiérrez, allá en Chiapas. Ahorita continuamos con el recorrido por la República Mexicana, el clima y la de 8. Vámonos una pausa para hoy en el país. Calor, lluvia tendremos en la República Mexicana. Las lluvias más importantes, Coahuila, Nuevo León y Tamaulipas. Allá en el norte, el infierno de los 45 grados. Igual en el norte, Baja California, Sonora, Sinaloa y Chihuahua.

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2: Son las 6:26.
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7: En el Mundial de 1958 en Suecia nació la figura de Pelé, que tenía para ese entonces tan solo 17 años de edad. Este certamen, por cierto, lo empezó lesionado, sin embargo, se recuperó poco a poco y metió a Brasil en la fase final. Ya en semifinales metió un hat-trick ante el equipo de Francia y después en la gran final le anotó 2 goles a Suecia para el final de 5-2. Y así se convertía Pelé en el jugador más joven de la historia en ganar una Copa del Mundo. Nació una leyenda y también la hegemonía de Brasil como potencia del fútbol mundial.
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2: Son las 6:27.
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0: 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Yo soy Alejandro Villalbazo en X, en TikTok, arroba Villalbazo 13, mensajitos en el WhatsApp 5582-5588-9. Muy buenos días a todos ustedes, 6:30 de la mañana, que se despiertan con nuestra dulce y tierna voz que está sonando la alarma de su celular para empezar a darle a la semana, esta semana que empieza en lunes 15 de junio. ¿Algún pendiente? Estamos en quincena, ¿eh? Un montón de pendientes. ¿Hoy cae?
1: Varias.
0: ¿Hoy cae la lana o ya cayó el viernes? Hay a quien desde el viernes ya le pagaron. Hay quien no, hay quien hasta el lunes, ¿no? Hay quien hasta el lunes y alargando el fin de semana, porque
1: ahí andan los acreedores.
0: Sí, sí, alargando con todo el fin de semana. Entonces, bueno, pues a empezar esta bonita y que sea una muy bonita semana. Estamos recorriendo nosotros la República Mexicana, el clima y la de 8. Vámonos al bello y devastado puerto de Acapulco, 26 grados, Adriana Covarrubias, vecina, buenos días.
2: ¿Qué tal, vecino? Buenos días. Como dice Faraltú, la máxima será de 33 grados, se tendrá cielo parcialmente nublado. Se pronostican lluvias ligeras en municipios de la región de la montaña durante la madrugada.
0: La de 8, Adriana.
2: Te comento que habitantes del ejido Guajes de Ayala, situado en la sierra de Coyuca de Catalán, denunciaron la irrupción de grupos de civiles armados en la carretera por la que se accede a su población, misma que fue cortada usando maquinaria pesada, por lo que advierten que en cualquier momento podrá registrarse enfrentamientos. De acuerdo con un comunicado que difundieron a través de sus redes sociales, la comisaría de Guajes de Ayala denunció que se han negado a ser parte del grupo criminal que opera en la zona y que es conocido como la Nueva Zona de Michoacán, y que por ello en el pasado ya habían sido víctimas de ataques armados que incluyeron bombas que se dejaron caer a través de drones. Piden a la Guardia Nacional, al Ejército y al Gobierno del Estado salvaguardar la integridad de los pueblos y esperan su intervención inmediata. Señalaron que si no hay apoyo por parte del gobierno, pues van a mantener la seguridad y van a defender hasta lo último que se pueda, como ellos pueden también. Es el reporte.
0: Gracias, Adriana Covarrubias, desde el bello y devastado puerto de Acapulco. Cerramos en Guadalajara, Jalisco, Martín Beltrán, 18 grados. Martín, buenos días.
3: Efectivamente, el termómetro registra 18 con cielo nublado, llovió todo el fin de semana y también para este lunes hay pronóstico por la tarde y noche. Este día la máxima será de 28, en Gómez Farías se registra la mínima con 9, la máxima será en Mezquitic y Bolaños con 36. Este es el panorama.
0: Bien, la de 8, Martín.
3: Inundaciones en más de 50 puntos, más de 80 árboles caídos, unos 30 autos y unidades del transporte público varados, 10 personas rescatadas, 13 de sus viviendas y 42 casas afectadas en el salto. Es el saldo de las lluvias que se registraron el fin de semana en la zona metropolitana. Los municipios de Guadalajara, Zapopan y El Salto fueron los más afectados por las tormentas. Este es el panorama.
0: ¿Cuál es la de 8, Martín? Perdóname, se me fue la onda. Es como seguiste con el tema de las lluvias, sí, y de las afectaciones. Discúlpame, Martín Beltrán.
1: Es la de 8, ¿no?
0: Sí, es la de 8, sí. Finalmente. Gracias, Martín Beltrán, desde Guadalajara, Jalisco. Así el recorrido por la República Mexicana, el clima y la de 8. Tráfico y clima cada 15 minutos. Mónica Villalobos.
4: Alejandro, gracias. Les comento que sigue la reducción de un carril a la circulación en Avenida México Coyoacán, a la altura de Puente Joco. En unos minutos, más información.
5: Gracias, Moni. Vámonos con el panorama. Dictan prisión preventiva contra un sujeto detenido en Morelos, acusado de pornografía infantil. René Ponce.
6: La Fiscalía General de la República informa que obtuvo la vinculación a proceso de David Alejandro N. por su probable participación en el delito de pornografía de personas menores de 18 años. Este sujeto fue detenido en una vivienda de Morelos derivado de una denuncia del Centro Nacional para Niños Desaparecidos y Explotados, ENSEMEC, por sus siglas en inglés, en la que se detallaba que este sujeto almacenó pornografía infantil en una plataforma digital. Además de la vinculación a proceso, el juez de control decretó la medida cautelar de prisión preventiva oficiosa en contra de David Alejandro N., quien deberá permanecer recluido en el Centro de Readaptación Social de Atlacholoaya, Morelos. Este sujeto también es identificado como Iñaki Flores, que era su nombre de usuario en una plataforma de almacenamiento de fotos muy popular. Para 88.9 Noticias, René Ponce Hernández.
5: En Colima fue recuperado el cuerpo sin vida de un comerciante tapatío, Martín Beltrán.
7: Autoridades de Colima y Jalisco confirmaron que Rubén David Martínez fue localizado sin vida en las inmediaciones de la playa El Edén, en el municipio de Manzanillo, a 5 días de su desaparición. El joven de 20 años ingresó en compañía de Miguel Rivas Villarreal a Playa Pascuales en Tecomán el pasado martes 9 de junio y fueron arrastrados por la corriente del mar. Con la localización del cuerpo de Rubén, concluyen las labores de búsqueda. Ambos comerciantes habían viajado a Colima por un cargamento de piñas, pero poco antes de llegar a su destino, decidieron ingresar al mar, última vez que se les vio con vida. Para Panorama Informativo desde Jalisco, Martín Beltrán.
5: Ya fue habilitado el portal para consultar a qué escuela fueron asignados los alumnos de educación básica en la capital del país, Moni Barrera.
8: La Secretaría de Educación Pública informó que a través de la Autoridad Educativa Federal en la Ciudad de México ya se encuentran disponibles los resultados de asignación de preescolar, primero de primaria y educación especial, preescolar, primaria y secundaria en las escuelas públicas de la Ciudad de México para el ciclo escolar 2026-2027. A través de un comunicado se informó que quienes quieran solicitar un cambio de escuela asignada podrán hacerlo en línea del 16 al 18 de junio a través de la página oficial www.aefcm.gov.mx. La asignación de cambios estará sujeta a la disponibilidad de lugares en los planteles solicitados. En 88 Nave Noticias, Mónica Barrera.
5: Fue confirmado el fallecimiento de dos figuras conocidas en la música y en las redes sociales, Lalo González.
9: Una tragedia aérea cimbró este domingo en el entretenimiento, ya que dos helicópteros colisionaron al oeste de Río de Janeiro y entre las 6 personas que perdieron la vida están el cantante estadounidense de pop alternativo Oliver Tree, el youtuber argentino Gaspar Pring Gaspi, el productor musical brasileño Lucas Frota y el director audiovisual argentino Lucas Viñale, famoso por haber trabajado con famosos como Bizarrap, Trueno, Nicki Nicole y J Balvin. Los cuerpos no pudieron ser identificados de inmediato porque quedaron calcinados. En cuanto a Oliver Tree, era conocido como Alien Boy, que era el nombre de uno de sus éxitos musicales. Para 88.9 Noticias, Lalo González.
5: 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Nos vamos a los deportes, Alex Cervantes.
10: Gracias, Iñaki. Isaac del Toro ganó la Tour Oberon en Francia. Su siguiente prueba será la Tour de Francia del 4 al 26 de julio. Real Madrid llegó a un acuerdo verbal con el seleccionado español Marco Cucurella a petición de su nuevo director técnico José Mourinho. Los Knicks de Nueva York son los campeones de la NBA tras derrotar a los Spurs de San Antonio en el quinto juego de las finales. Tuvieron que pasar 53 años para que el equipo neoyorquino volviera a ganar un campeonato, su tercer título de la historia, 1970-1973 y ahora en el 2026. Regresamos con más información en media hora.
5: Muchas gracias, Alex Villalbazo, Alex Cervantes, Iñaki Manero, en Panorama Informativo en 88.9 Noticias, información que sirve y por iHeartRadio. Moni Villalobos, tráfico y clima, cada 15 minutos. Moni.
4: Iñaki, gracias. Les comento que aún está cerrada la circulación en Avenida 5 de Mayo, del eje central Lázaro Cárdenas a Simón Bolívar, debido a manifestantes. La alternativa Eje 1 Norte. En unos minutos, más información.
0: La trivia aquí.
5: Vámonos, Alex, si me permiten, con mucho gusto, la trivia del viernes. La selección de qué país llevará puesto en ciertos encuentros un homenaje a una de las 3 naciones anfitrionas del evento futbolero, pues es la camiseta de visita de la selección francesa que está muy bonita, por cierto, está confeccionada como un homenaje al regalo que el pueblo francés le hizo al pueblo norteamericano en 1886 con la Estatua de la Libertad. Y es el color azul, que ya quedamos que ese tono de azul es un azul iglú en la camiseta, por el color que tiene la Estatua de la Libertad. Con el tiempo adquirió ese color. Y otros distintivos como la palomita de Nike, que tiene color herrumbre también, como alguno de los colores que ha tenido la Estatua de la Libertad. Incluso la insignia de la Federación Francesa de Fútbol igualmente también tiene, tiene esos colores. Entonces es un homenaje a la Estatua de la Libertad, porque ellos juegan allá en los Estados Unidos. Juegan también en la ciudad de Nueva York, por cierto, son los lugares donde va a jugar la selección de Francia. Y la trivia de hoy, trivia para chavitos y chavitas, ahorita si van a la escuela, van con papá y mamá, a lo mejor pueden ir discutiendo y platicando esta trivia. Fíjense que una niña, pues de escasos, ¿qué? 10, 11 años, tuvo la oportunidad de nombrar algo muy importante y vivió lo suficiente como para enterarse que eso que nombró no era tan importante. ¿De qué estamos hablando? Ayúdanos con esta trivia. www.889noticias.mx. Ahorita subimos la pregunta en arroba Iñaki Manero, 5580-255-889. WhatsApp, que es mensajes de texto desde tu celular. Y el TalkBack, mensajes de voz a través de iHeartRadio.
0: Va de nuevo.
5: Bueno, una niña, 10, 11 años más o menos, tuvo la oportunidad de ponerle nombre a algo. Qué difícil es nombrar algo, ¿no? Uh-huh. Sobre todo para la posteridad. O sea, desde nombrar un niño hasta nombrar un perro o nombrar una ciudad, bueno, es muy difícil. Pero ella tuvo la oportunidad de hacerlo y vivió lo suficiente, porque digo, ya falleció, para enterarse de que eso que había nombrado no era tan importante. Era importante, pero no era tan importante. Uh-huh. Y ahora el nombre de esta niña, pues también está en la posteridad de alguna forma, que ya platicaremos en algún momento.
0: ¿Y por qué, si no era importante, ya pasó a la historia?
5: Ah, pues porque nombró algo que seguía siendo muy importante.
0: ¿Pero no que no era importante?
5: No era tan importante. Ah. Era importante, pero no era tan importante.
0: Ah, ok. El tan es el secreto.
5: El tan es el secreto.
0: ¿Eso que nombró, lo nombramos nosotros?
5: Sí. Sí. Sí, en algún momento lo hemos nombrado. Uh-huh. Y lo hemos estudiado en la escuela.
0: Ok. Sí. Tiene que ver con, no sé, pienso, algún movimiento social.
5: No, no tiene que ver con lo social.
0: Tiene que ver con,
5: es una ciencia.
0: Es una ciencia. Uh-huh. O sea, ella también le puso el nombre a una ciencia.
5: Que también la sociedad es un movimiento social. Es una ciencia, ¿no?
0: Sí, bueno.
5: Los movimientos sociales, las ciencias sociales. Claro. Pero no tenía que ver con ciencias sociales.
0: Okay. Ella le puso el nombre a una ciencia.
5: No, le puso un nombre a algo relacionado con la ciencia.
0: Ah, con las ciencias naturales, porque dijiste que si no con las ciencias sociales, pues si con las naturales.
5: Sí, si no echan a Juana.
0: Pues sí, pues así se responden las trivias por eliminación, ¿no?
5: No, pues yo te acabo de dar la pista. La canción.
0: Bueno,
5: como
0: está bien.
5: Siempre.
0: Hasta ahí lo voy a dejar, porque si no ya me acabo.
5: El niño Villalbazo, porque
0: me acabo las pistas.
5: Para chavitas y chavitos.
0: Ah, ok. Entonces ya, ¿para qué ando yo de preguntón? Eso me pasa por preguntón. Toma por preguntón.
5: A ver, ¿qué mano fue? Como decía mi abuelito.
0: ¿La izquierda?
5: ¿Qué mano fue? La izquierda.
0: Ahí está, pues.
5: ¿La respuesta en 2 horas?
0: Sí,
5: en una hora. Pistas para esta trivia que las andamos descubriendo, 6:43.
11: Y es que siempre estamos viviendo de noche.
0: ¿Qué pasó en la madrugada? ¿Qué nos cuenta René Ponce? Adelante, René.
12: ¿Qué tal, Alejandro? Pues en los primeros minutos de este lunes, en la Avenida Patriotismo, es la colonia Escandón, en Miguel Hidalgo, un auto color blanco circulaba a exceso de velocidad, choca contra un auto compacto para después subirse a la banqueta y derribar una señalización. El saldo fue de 3 jóvenes que resultaron lesionados, quienes iban a bordo del auto de color blanco, mientras que el conductor del segundo vehículo afortunadamente resulta ileso, todos fueron atendidos en este punto sin que fuera necesario su traslado a un hospital. Mientras tanto, en calles de la colonia Exhipódromo de Peraldillo, también en Miguel Hidalgo, varios jóvenes viajaban en un auto color rojo, resultan lesionados, aunque no de gravedad, luego de que el vehículo impactara un auto gris que a su vez chocara contra otro que estaba estacionado, mientras que una mujer de 25 años que conducía el segundo automóvil involucrado, pues fue llevado en ambulancia a un hospital por los golpes que presentaba en el cuerpo. Por otra parte, en los primeros minutos de este día, en la colonia Las Américas, en la alcaldía Iztapalapa, bomberos capitalinos controlaron las llamas que se registraban en la vía pública, llegaron al lugar y observan que se quema un montón de basura, al parecer personas en situación de calle que encendieron algunos cartones, pues se les fue de las manos y al final consumió gran cantidad de desperdicio.
0: Sí, trataban de calentarse en la noche con esa, hacer esa fogata y mira nada más lo que pasó. Quédate en la línea y seguimos platicando. René Cuarto para las 7.
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15: Son las 6:46.
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15: Son las 6:47.
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0: Adelante, René.
1: Pues Alejandro, alrededor de las 3 bomberos capitalinos acuden a calles de la colonia San Martín Xochináhuac, es la alcaldía Azcapotzalco. Ahí se incendiaba un vehículo en la vía pública. Se informó que se trató de un camión en completo abandono que fue consumido por completo por el fuego, sin que afortunadamente se reportaran personas lesionadas o intoxicadas. Las llamas fueron controladas al final en unos cuantos minutos por los bomberos. También esta mañana, sobre el periférico oriente en dirección al eje 8 Ermita, en la alcaldía Iztapalapa, un motociclista, 26 años, lamentablemente pierde la vida luego de derrapar. Todo indica que iba a exceso de velocidad o en una curva pierde el control. Choca primero contra la banqueta y luego su cuerpo se impacta contra la base de un puente vehicular. La zona fue acordonada por la policía y en estos momentos se encuentra a la espera de los servicios periciales para el retiro del cuerpo. Por otra parte, te informo, kilómetro 36 de la autopista México-Puebla en dirección a esta capital del país, es perímetro del municipio de Iztapaluca, se registró el choque entre un tráiler y un camión que transportaba cemento y cal. En el lugar laboran bomberos para tratar de remover el material de construcción, ya que actualmente solo se encuentra abierto un carril en dirección a la Ciudad de México. Los choferes resultaron afortunadamente ilesos, Alejandro.
0: Oye, donde sí fue una tragedia ayer en cuando los del transporte público se trataban de ganar el pasaje, y en ese tratar de ganar el pasaje, ya sabemos lo que ocurre, el accidente, la tragedia, volcó un microbús, varios pasajeros lesionados. René, esto conmocionó ayer en la tardecita el Valle de México, René.
1: Así es, Alejandro, pues una situación lamentable que ocurrió ayer, donde vuelca este microbús del transporte público en la autopista México-Pachuca. Fue a la altura exactamente de la colonia San Juan Ixhuatepec en Tlanepantla, y es que de acuerdo con los reportes de emergencia, el percance ocurre alrededor de las 10:20, 10:30 de la mañana. Moviliza elementos de Protección Civil, Guardia Nacional y también bomberos y policías municipales. En este accidente estuvieron involucradas 2 unidades, ya te decía, del transporte público, un camión de la ruta Villa de la Laguna Indios Verdes, conducido por un joven de 22 años, un microbús también, que es el que resulta peor en este accidente, de la ruta 18 Ecatepec-La Raza, operado por un joven por un hombre de 61 años, de nombre Julio Hernández. Según versiones de testigos, una disputa por el pasaje, ya lo decías, y el exceso de velocidad que sabemos en que son manejados este tipo de vehículos, pues provoca que el autobús impacte por detrás al microbús, que pierde el control, choca primero contra el muro de contención y termina volcado. Al final, 13 personas lesionadas, entre ellas un niño de 7 años identificado como Ángel, quien presentó fractura expuesta en una pierna, fue llevado por paramédicos de la Cruz Roja a un hospital. Entre los lesionados también se encontraban varias personas identificadas como Aida Marisela Flores, Olga Luna, Saraí Cortés, Adriana Elizabeth Chico, Juliana Rosario Hernández y Rosalba Salmerón. Varios de ellos fueron atendidos en este lugar. Elementos de emergencia realizaron labores de abanderamiento, protección y apoyo a las víctimas, mientras que personal de tránsito y seguridad pues tuvo que acordonar esta zona para facilitar las maniobras de rescate. Muchos de ellos salieron entre los fierros retorcidos por las ventanas, otros fueron auxiliados por paramédicos. El conductor del autobús involucrado fue detenido en el lugar, mientras que el operador del microbús quedó hospitalizado también en calidad de detenido, y bueno, ya será el Ministerio Público, en este caso del Estado de México, Alejandro, el que determine las responsabilidades tras el inicio de las investigaciones. Pero lamentable que por andar echando carreras y disputarse el pasaje, pues 13 personas resulten lesionadas.
0: Sí, hay un video, René, un video cortito de segundos, 30 segundos, del momento del accidente, y se ve cómo en estas carreritas que van pegando por el pasaje, el autobús se lleva al microbús, un microbús que queda, René, cuando uno lo ve, queda prácticamente como una lata pisada, ¿no? Si pudiéramos hacer esa comparación, cuando uno pisa una lata, cómo queda aplastada, pues así quedó este microbús, René.
1: Así es, Alejandro, prácticamente pues el techo desaparece, nada más queda unos cuantos centímetros de ventanas de un solo lado, y es como afortunadamente queda este espacio, y por ahí es donde salen muchos de los pasajeros que iban en este microbús, que todo indica casi estaba a su máxima capacidad, y pues logran salir por uno de los costados. También llegan los bomberos y paramédicos, Cruz Roja, Protección Civil, y pues prácticamente los sacan utilizando diverso equipo para liberarlos de entre los fierros retorcidos. Afortunadamente no hay pérdidas humanas y todo queda en personas lesionadas. Lamentable también que un niño pues quedara con estas fracturas en sus piernas y que pues esperemos se recupere, Alejandro.
0: Es el punto, ¿no? Porque sí, por supuesto, destacar el hecho de que no todavía, ¿no?, ninguna persona haya fallecido, porque como uno voltea y ve ese microbús cómo quedó, y vuelvo al ejemplo de una lata pisada, porque así quedó, como una lata pisada. Sí, pero hay que voltear a ver cómo están los heridos, ¿no? Porque un accidente de esos deja heridos de gravedad, ¿no? De gravedad, de seria gravedad, René. No es una cosa de, ay, la gente salió caminando, un rasponcito, es que el microbús o el autobús dieron un frenón y se dieron un coscorrón. No, hombre, son lesiones delicadas. Nos hablas de un niño. ¿Sería el más delicado el niño que tiene las piernas fracturadas, René, o hay gente de mayor gravedad?
1: En total fueron 4 personas que debieron ser trasladadas en ambulancia, Alejandro. Sin embargo, sí, el niño es el que presentaba estas fracturas expuestas y que se reportaba como más delicado. Afortunadamente, pues los mismos médicos y los paramédicos que lo llevaban reportaban que no ponían en peligro su vida. Sin embargo, pues sí, es lamentable que esto hubiera ocurrido, Alejandro.
0: Sí, pero a ver, otra vez, ¿no? Vamos a la reflexión de siempre, Iñaki. No, es que no está en riesgo la vida de alguien que se fracturó las piernas, ok. Sí, nada más que sí puede estar en riesgo su movilidad. Sí puede estar en riesgo
2: su trabajo, ¿no?
0: ¿No? Su vida futura. ¿Se va a comer? ¿No? En el caso de un niño.
2: Claro.
0: Con las piernas fracturadas.
2: El crecimiento del niño.
0: Claro que sí, el crecimiento. ¿Cómo sale de esas fracturas? ¿Podrá volver a caminar como caminaba? ¿O hay riesgo de algún tipo de movilidad? O sea, sí, claro, entendiendo la parte de, pero salvó la vida, sí, pero no tendría por qué estar un niño hoy hospitalizado con las piernas rotas por 2 imbéciles que van pegando carreritas para ganarse el pasaje.
2: Y en esa zona nunca pasa nada hasta que pasa, y es tragedia.
0: Ah, entonces. Y hoy estamos hablando de esto. Y la imagen, les digo, son segunditos, no, pero es cómo se viene en la curva, y en la curva el autobús se lleva el microbús. Un microbús que termina así, aplastado, totalmente aplastado. Gracias, René Ponce, con lo que pasó en la madrugada y con lo que pasó ayer con esta tragedia. Son 5 para las 7.

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2: Son las 6:56.
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2: Son las 6:57.
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0: 7 en punto, panorama informativo 88.9, información que sirve. Yo soy Alejandro Villalbazo, en X, en TikTok, arroba Villalbazo 13. Es lunes 15 de junio, Iñaki Manero, ¿cómo estás, Iñaki?
1: ¿Cómo estás, Alex Villalbazo, Alex Cervantes, amigos de la República Mexicana, de todas partes, por iHeartRadio? Gracias por seguir en Panorama.
0: Los mensajitos son en el WhatsApp 5580-255-889. Mensajito de cumpleaños, Claudia, para felicitar a su cuñada Mari Carmen Rodríguez Trejo. Muchas felicidades para ti, Mari Carmen. Gran hermana, mamá, tía, cuñada, profesora. Gracias por ser un gran ejemplo para toda la familia, de tenacidad, fortaleza, disciplina, sobre todo de entusiasmo y de amor hacia todo lo que hace y todos los que estamos cerca de ella. Te dan las gracias, Mari Carmen Rodríguez Trejo, todos en tu familia, por ser pieza fundamental, pieza de unión. Y fíjate, qué bonito mensaje, Iñaki. Dice, muchas gracias también a Alex Iñaki, porque también ustedes forman parte de nuestra vida. Abrazo fuerte.
1: No, muchas gracias. Pues,
0: gracias a ustedes por considerarnos.
1: Como ustedes de la nuestra, ¿no?
0: Claro.
1: Si no fuera por ustedes, no tendríamos este trabajo.
0: De acuerdo. Dirían en un clásico y en una frase choteada, pero que aplica, ¿no?, en esta gran familia que somos. ¿No? Ustedes y nosotros, ustedes por allá, nosotros por acá. Muchas felicidades a Mari Carmen Rodríguez Trejo por su cumple, de parte de la cuñada Claudia y de toda la familia. Leo, felicitando a su amada esposa Rosa, hoy en su cumple, pongan las mañitas con el potrillo. No hay otro, no hay otro, Leo. Qué bien cantó el himno, ¿eh? Qué bien cantó el... No, bueno.
1: Sí, lo interpretó muy bien.
0: Muy bien, lo entonó, pero...
1: Qué bueno.
0: Sí. Súper.
1: Muy bien.
0: Nos cuenta Leo que Rosa, su esposa, la persona más maravillosa que ha conocido, y quiero que sepa cuánto la admiro. Francisco Arzate, desde Toluca, felicitando a su hijo Franco, cumple 7 añitos. Para ti, Franco, abrazote de tu papá, Francisco Arzate, pásala bien bonito. ¿Tendrás clases o no tendrás clases? Es que me pregunto, porque si va a escuela donde manda la coordinadora, no tiene clases.
1: No, olvídalo, pues están de vacaciones, claro. Están de gira.
0: No tiene clases.
1: Están de gira artística, sino...
0: Ojalá y tú seas de los afortunados, donde no, los maestros no sean de esos delincuentes de la coordinadora. César Bernal, cumple su hija Karime Bernal, 23 años, estudia diseño gráfico en el Centro Universitario de Ixtlahuaca. Octavo semestre ya, pues ya de salida, Karime, muy bien, ¿no? Ya en la recta final de la licenciatura. Dice, muchas felicitaciones para ella, mañanitas. ¿Cómo crees, César? No, ni las ha de tener.
1: ¿Quién?
0: Bruno Mars, mañanitas.
1: Bruno Mars, mañanitas.
0: ¿Cómo crees?
1: Ahorita le hablamos para que las grabe.
0: No, ¿cómo crees? No, mira, aquí son con el potrillo, César. Y yo sé que a Karime le van a encantar las mañanitas con el potrillo. Son las 7:04, tráfico, clima cada 15 minutos. Mónica Villalobos.
2: Alejandro, gracias. Les comento que de lunes a viernes de 6:30 a 9:30 de la mañana se habilita reversible el eje 6 sur de la Central de Abasto al eje 2 poniente. En unos minutos más información.
1: Muchas gracias, Moni. Vámonos con el panorama. Al iniciar el panorama nacional, al iniciar su tercera semana de paro nacional indefinido, la Coordinadora Nacional de Trabajadores de la Educación anunció que hoy lunes dará paso libre en las principales casetas de cobro que dan acceso a Ciudad de México. Además, realizarán acciones similares en más de 20 estados. La coordinadora rechazó la posibilidad de una tregua temporal al considerar que las propuestas presentadas por el gobierno federal no atienden las demandas centrales del movimiento. La Fiscalía General de la República informa que fue detenido Héctor N., ex servidor público del Servicio de Administración Tributaria, por su probable participación en el delito de enriquecimiento ilícito. La captura se realizó en Jalapa, Veracruz, en cumplimiento de una orden de aprehensión emitida por una autoridad judicial. Héctor N. ocupó un cargo dentro del SAT entre 2011 y 2018. Durante ese periodo, las autoridades detectaron un posible incremento patrimonial que no correspondía con los ingresos reportados. Y luego de que la Fiscalía General de la República atrajo el caso de la privación ilegal de libertad de la periodista Roxana Guzmán en Anchital, Veracruz, la madre de la comunicadora, la señora Rubicela Ramírez, calificó como positiva la intervención al considerar que ejercerán mayor presión en la búsqueda, Por su parte, la Fiscalía de Veracruz aseguró que a pesar de la atracción del caso, no dejan de investigar los hechos. Buscan garantizar espacios higiénicos y dignos para el consumo de alimentos en los centros de trabajo. Isaac Castañeda.
3: Con el objetivo de que las personas trabajadoras tengan derecho a contar con condiciones adecuadas para la ingesta de alimentos.

0: escaleras o áreas improvisadas. 88.9 Noticias, Isaac Castañeda.
1: La renegociación del T-MEC continúa preocupando a los empresarios. María Inés Camacho.
2: La actividad industrial del país aún muestra signos de debilidad en la mayoría de sus actividades, así lo consideró el Centro de Estudios Económicos del Sector Privado, quien agregó que en un entorno de incertidumbre, sobre todo por la revisión o renegociación del T-MEC, este sigue siendo uno de los principales preocupaciones de las empresas. El organismo consideró sorpresivo el repunte que muestra la actividad industrial durante abril, lo que podría considerarse el inicio de un mejor desempeño de la actividad productiva y por ende la posibilidad de una mejora en el ritmo de crecimiento económico. No obstante, es importante señalar que este comportamiento se concentra en pocas ramas productivas, lo que significa que no todo el aparato productivo muestra necesariamente resultados positivos. 88.9 Noticias, María Inés Camacho Romero.
1: Vamos al panorama internacional. El presidente de los Estados Unidos, Donald Trump, anunció un acuerdo de paz con Irán y autorizó el levantamiento del bloqueo naval estadounidense, así como la reapertura del estrecho de Hormuz al tránsito marítimo. Autoridades iraníes confirmaron un cese inmediato de las hostilidades y señalaron que las negociaciones para un acuerdo definitivo continuarán durante los próximos 60 días. Aunque aún no se han dado a conocer todos los detalles, la firma del acuerdo está prevista para este próximo viernes en Suiza. El primer ministro de Reino Unido, Keir Starmer, anunció que buscará aprobar una ley para prohibir el acceso a las redes sociales a menores de 16 años, al considerar que estas plataformas favorecen el acoso y afectan el bienestar de los niños. La iniciativa podría aprobarse antes de Navidad y entrar en vigor durante la primavera de 2027. La propuesta ya provocó la reacción de YouTube, que advirtió que una prohibición de este tipo podría llevar a los menores a utilizar servicios menos seguros sin supervisión. Los candidatos presidenciales de Colombia, el derechista Belardo de la Espirela y el izquierdista Iván Cepeda, se preparan para la segunda vuelta electoral del próximo 21 de junio. De acuerdo con las encuestas más recientes, de la Espirela mantiene una ventaja de entre 4 y 8 puntos sobre Cepeda. El aspirante de derecha llamó a defender la democracia y denunció presiones de grupos armados en algunas regiones, mientras que el candidato de izquierda asegura que continuará las políticas impulsadas por el presidente Gustavo Petro y afirmó que cuenta con el mejor programa y una causa justa para gobernar el país. Los deportes, Alex Cervantes.
3: Muchas gracias, Iñaki. Lewis Hamilton, piloto de Ferrari, ganó la fecha 9 de la Fórmula 1 en España, poniendo fin a la racha de 5 victorias consecutivas de Kimi Antonelli y convirtiéndose a sus 41 años en el ganador de mayor edad. Completaron el podio George Russell de Mercedes y Lando Norris de McLaren. Sergio Pérez finalizó en el lugar 14. La siguiente carrera, el Gran Premio de Austria, el próximo 28 de junio. Y en información de la Liga MX, América viajó este domingo a España. Realizará pretemporada en Marbella de cara al torneo de apertura 2026. Por ahora es todo en los deportes. Volvemos con más en media hora.
1: Muchas gracias, Alex. Alex Villalbazo, Alex Cervantes, Iñaki Manero en Panorama Informativo en 88.9 Noticias. Información que sirve y por iHeartRadio. Moni Villalobos con todo el panorama del tráfico y el clima cada 15 minutos. Moni.
4: Hola Iñaki, gracias. Les comento que el horario para realizar la verificación en el Estado de México es de lunes a viernes de 8 a 19 horas y sábados de 8 a 15 horas. En unos minutos, más información.
5: Qué drama. No. Es que escuchar a los chiquillos así, dices, pues pobres, ¿qué le estarán haciendo a la mamá, no? ¿Qué le estarán haciendo a la mamá? Y como siempre, la importancia del contexto. Hay que conocer bien las dos partes de la historia, porque, pues si nada más nos vamos con lo que acabamos de escuchar, sin duda tú y yo decimos, pobres niños, ¿qué le están haciendo a la mamá? Bueno, pobres niños sí, ¿eh? Ahora, ¿qué le están haciendo a la mamá? Ah, bueno, ¿qué hizo la mamá? Y ahí es donde entonces ya la historia empieza a cambiar. El viernes pasado,

0: se dio a conocer un video. En ese video, después ya se supo que ella, identificada como Ariana, pues Ariana estaba siendo sometida por una mujer policía en Cholula, en Puebla. Y todo ocurría frente a sus pequeños hijos, un niño de 6 años, una niña de 12. Ahí en el Parque Intermunicipal de Cholula, una mujer policía está encima de Ariana, la tiene pues prácticamente controlada y sometida. La mujer grita, los niños graban. ¿Qué dice el gobierno municipal? Ah, pues el gobierno municipal dice que esta mujer se metió a una zona restringida peatonal, que los policías le marcaron el alto, que le dijeron que estaba circulando por un lugar prohibido, que ella no hizo caso, que al contrario trató de huir y fue a estrellarse contra unos maceteros, ahí fue detenida. Y dice el gobierno de Cholula, haciendo uso racional y proporcional de la fuerza, la mujer policía la detuvo porque la mujer automovilista se negó a acatar las instrucciones de la policía. Y la esposaron y la subieron a la patrulla y se la llevaron ante el juez calificador. Y el juez certificó además que la mujer iba pero sí hasta atrás. Tercer grado de intoxicación etílica cuando le hicieron la prueba del alcoholímetro. Y ahí la tuvieron. Y después salen 2 videos. Y ahí es donde ya la historia también dice, sí, híjole, ¿no? Qué manera de regarla. Porque se dan a conocer 2 videos. Uno donde Ariana va arriba de la patrulla y va ofendiendo a las policías que la acababan de detener.
1: Se van a sobrevivir. Por eso muchas mujeres protestan en Puebla. Porque ahorita no es tu hijo. El día mañana es la tuya. Y el día que sea la tuya, como no tienes mamá, como no tienes dinero, la tuya no va a valer ni 50 centavos, mamá. Va a valer nada. Va a estar, mira, sabroso. De mí te acuerdas. Porque todo lo que sale de mi boca se hace realidad. Y lo tengo que probar.
0: Era la misma que gritaba, ¿eh? A sus hijos que grabaran. No, y hay otro video. Ahorita lo escuchamos, son las 7:15.
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4: Son las 7:15.
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0: doctora, ¿cuántos años tiene?
1: 35, corazón. Pero conozco quién es el dueño del narco de Veracruz y se los puedo poner.
0: Porque es mi exnovio.
2: Toño Arechiga Pérez es el pinche contabilidad de la cárcel de la nueva generación. Es mi exnovio. A ver si se nos detienen los huevos para agarrarlo, cabrón.
3: Es la misma mujer que estaba sometida allá en el Parque Intermunicipal de Cholula. Estaba con la playera de la selección puesta y que le gritaba a sus hijos que grabaran. Por eso la importancia de conocer la historia completa. Porque si nos hubiéramos nada más quedado en el video de la policía sometiendo a la mujer y a los niños gritando, pues hubiéramos dicho que manchados, pues cómo, ¿no? Pues miren cómo. Miren cómo. Ah, por cierto, el hombre mencionado, Toño Arechiga Pérez, ya salió y dijo, a mí no me volteen a ver. Dice que es empresario y que niega acusaciones difundidas en redes sociales después de que fuera detenida Ariana allá en Cholula, que incluso analiza acciones legales, que él es empresario. ¿Cómo lo están ligando ahora con el cártel Jalisco Nueva Generación y con ser el que cuenta los dineros? Y es que ya escuchamos a esta mujer que se aventó aquella, ¿no? En ese video que se da a conocer, que fue filmado por una de las mujeres policías, Ariana dice, ¿cómo voy a dar positivo al alcoholímetro si solo me tomé un tequila? Así, así lo dijo.
2: A mis hijos, a la firma de la España, los metiste, porque sabes qué familia somos. Solamente me tomé un pinche tequila y llevé a mis hijos a entrenar. Yo soy Ariana Ferretis Cabrera, dueña de los Centros Joyeros Centenario de Puebla. Yo me equivoqué, me frené una cadena que no podía pasar y tus empleados me bajaron. Mi hija llevaba el Waze y me dijo, mamá, ¿puedes pasar por aquí?
3: ¿Y así? Y así siguió la historia, ¿eh? Porque no acaba. Como una cosita te va llevando a la otra. Fue liberada. Digo, pues es que finalmente fue liberada porque la falta que cometió era una falta cívica, ¿no?
4: Administrativa.
3: Administrativa. Y después de que fue liberada, apareció Ney Salvatori, que es una diputada local de Morena. Y se reunió con Ariana y la entrevistó en sus redes sociales y le aseguró que el gobernador del estado estaba enterado del caso y le brindó todo su apoyo.
2: Y agradecemos al gobernador que él también ha estado apoyando y que también te muestra su apoyo. No se vale que estén ocurriendo estos hechos. Vamos a buscar justicia. Policías, como siempre, estaba saliendo a decir que tú ibas muy mal, que prácticamente ibas drogada. Para manchar tu imagen, te vamos a apoyar.
3: Es que las propias imágenes hablan. Las propias imágenes hablan. Es que nadie dijo nada, ¿no? Solita Ariana lo dijo todo. Contó su historia, ahí la dijo. Y ahora también se menciona de una revictimización de la mujer por los videos que la policía difundió, es decir, el ciudadano sí puede difundir videos y el policía no puede difundir videos.
5: Empecé a decir cosas incongruentes por miedo a que me hicieran, me jaloneaban y se volvían a reír, me grababa una de un lado, me grababa otro de otro lado.
6: Vuelven a revictimizar, te vuelven a vulnerar filtrando videos en donde ahora te ponen en riesgo, porque al decir incongruencias, esas incongruencias están llevando a que hoy tu vida corra peligro.
3: ¿Cómo la ven? Digo, es una historia de telenovela, pero creo que bien vale la pena compartirla porque... ¿Cuántas veces no decimos que la policía actúe? Y con ciudadanos, vamos a quitar el tema de la delincuencia. Con el ciudadano que se pasa de listo, el ciudadano gandalla, el ciudadano que los insulta, el ciudadano que los agrede, ciudadano. Y hoy que una policía actúa y que sabe cómo actuar y cómo aplicar la fuerza para someter a alguien sin hacerle mayor daño, porque lo único que hicieron, lo único que hizo esa mujer policía fue aplicar la fuerza, se le puso encima, después unas esposas, y la subieron a la patrulla.
4: Entrenamiento, ¿no?
3: No platicábamos la semana pasada de policías que no tenían el entrenamiento adecuado y que no sabían cómo actuar ante una situación la que fuera. Bueno, pues una mujer policía actuó. Y ahora resulta que el poder del Estado, porque ya amenazaron, ¿eh? No, es que el gobernador ya está al tanto. No, es que hasta el presidente municipal, ¿no? ¿Y qué tal? Oigan, no sé, pero no tendríamos que estarle diciendo a la policía, oye, qué bien hiciste tu trabajo. No te dejaste
0: impresionar
3: por los gritos, por la situación, nada. Se le llevó ante quien tendría que ser presentada, ante un juez calificador. Y ya el juez calificador determinó, o sea...
0: Se hizo lo que se tenía que hacer.
3: Claro. Junto.
0: Lo demás fue, como dices, telenovela. Histrionismo, totalmente.
3: Oye, es que las policías dieron a conocer los videos, pues también los ciudadanos dieron a conocer los videos.
0: Uh-huh. El policía toma video precisamente para protegerse, ¿no?, de este tipo de cosas.
3: Como el ciudadano toma video también para protegerse a veces de abusos policíacos.
0: Así es. ¿Por qué el policía está tomando video? Pues porque también hay ciudadanos gandallas, perdón.
3: Sí. Entonces, y les digo, ¿no? Ya hay contexto político. Oigan, que una diputada salga y diga, pobrecita de ti, ¿sabes qué? Y el gobernador ha estado apoyando, ¿eh? Ya vamos a ver cómo hacemos justicia. Una buena manera de hacer justicia sería reconocer el trabajo que hizo la policía de Cholula. Son las 7:25.

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2: Son las 7:26.
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7: En el Mundial de 1958 en Suecia nació la figura de Pelé, que tenía para ese entonces tan solo 17 años de edad. Este certamen, por cierto, lo empezó lesionado, sin embargo, se recuperó poco a poco y metió a Brasil en la fase final. Ya en semifinales metió un hat-trick ante el equipo de Francia y después en la gran final le anotó 2 goles a Suecia para el final de 5-2. Y así se convertía Pelé en el jugador más joven en la historia en ganar una Copa del Mundo. Nació una leyenda y también la hegemonía de Brasil como potencia del fútbol mundial.
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2: Son las 7:27. 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

0: 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Los mensajitos son en el WhatsApp 5582-5588-9. 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Tráfico, clima cada 15 minutos, Mónica Villalobos.
1: Alejandro, gracias. Les comento que hay reducción de carriles en la autopista México-Cuernavaca, a la altura del kilómetro 57 hacia la Ciudad de México, debido a una volcadura. En unos minutos, más información.
2: Muchas gracias, Moni. Vámonos al Aeropuerto Internacional de Ciudad de México. Ya es costumbre cómo amanecieron en el dólar y el euro esta mañana y cómo iniciaron la semana. María Inés Camacho, muy buenos días.
3: ¿Cómo estás, Iñaki? Buenos días al auditorio. Iñaki, el dólar que se compra en las casas de cambio del Aeropuerto Internacional de la Ciudad de México esta mañana se está cotizando a la compra en 16.90 pesos y se vende en 17.50 pesos en promedio, mientras que el euro 19.10 pesos a la compra, 20 pesos cerraditos a la venta. El panorama, Iñaki, buenos días.
2: Gracias, Mariana Escamacho, y toda esta información, recuérdalo en iHeartRadio. 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Localizaron dos fosas clandestinas con restos humanos, esto en Europa, en Michoacán. Cristian Gutiérrez, desde Morelia. Buenos días, Cristian.
4: Y aquí, muy buenos días. Colectivos de madres buscadoras localizaron dos fosas clandestinas en donde había igual número de osamentas humanas y ropa. Esto fue en una zona boscosa en la comunidad de Utsato, acá en el municipio de Uruapan, en Michoacán. Durante una jornada de búsqueda que comenzó el viernes anterior, se prolongó hasta el sábado pasado, pero pues el colectivo, hasta encontrarlos, con apoyo del personal de la Fiscalía del Estado y otras autoridades, ubicaron entierros clandestinos en Uruapan. Es el panorama en Michoacán.
2: Te agradezco mucho, Cristian Gutiérrez, desde Morelia, Mix 101.7, tu frecuencia modulada. Zacualpan de Amilpa se convirtió en el tercer municipio de Morelos cuyo alcalde es notificado para separarse del cargo por incumplir laudos laborales. Allá en Cuernavaca, Pablo Ren Villalobos. Hola, Pablo, muy buenos días.
5: ¿Cómo estás? Buenos días. Pues mira, es importante que recordemos que en Morelos tenemos 36 municipios solamente. Dos se encuentran en espera de definir quién queda al frente, Cuautla y Tlatlaucan. Se quedaron sin alcaldes en el operativo Enjambre. Tlalnepantla fue sustituido el alcalde por un tema de abuso sexual a un menor. Temoac pidió licencia al alcalde en medio de un alto grado de inseguridad y ataques y amenazas en su contra. Hasta ahí llevamos 4 alcaldes en sustitución por temas de inseguridad. Ahora vamos a los que están siendo destituidos por no hacer caso a temas de notificaciones judiciales por laudos laborales o incluso por juicios perdidos contra proveedores. Se trata de Carlos Jiménez Ponciano del municipio de Sosocotla, Enrique Alonso Plasencia de Tlaquiltenango y Marino Santibáñez Alonso de Zacualpan de Amilpas. Son otros 3 alcaldes que se suman a posibles destituciones y que curiosamente también se mencionan en supuestas investigaciones que llevan ligadas contra funcionarios al crimen organizado que opera acá en Morelos. Con ellos son 7 alcaldes y presuntamente se incrementará el número de presidencias en riesgo. A ello el secretario de gobierno, Edgar Maldonado Ceballos, pues alejó cualquier posibilidad o peligro de ingobernabilidad. No hay protección para nadie, no hay impunidad, pero se está trabajando en el marco de lo que indica el Estado de Derecho acá en el Estado de Morelos, es lo que aseguraron. Es el panorama, Iñaki, buenos días.
2: Te agradezco mucho, Pablo Rubén Villalobos, desde Cuernavaca. También nos hace el favor de escuchar a través de iHeartRadio. El Salsa Fest fue todo un éxito desde Boca del Río, en Veracruz. Mario Arjona. Mario, muy buenos días.
6: Hola, ¿qué tal? Muy buenos días. Así es, como le habíamos comentado en espacios anteriores, este fin de semana, 12, 13 y 14, se llevó a cabo el Salsa Fest 2026 en el Boulevard Vicente Fox, el llamado Salsódromo, de aquí de Boca del Río, en donde, bueno, pues estuvieron exponentes como Gilberto Santa Rosa, La India y entre otros varios exponentes, quienes señalaron que Boca del Río y el Salsódromo de Boca del Río se ha consolidado como uno de los escenarios más importantes de Latinoamérica en este género musical. La asistencia fue de alrededor de 580,000 personas durante los 3 días, rompiendo un récord el día sábado donde se juntaron más de 250,000 personas. Esto lo señaló la gobernadora del estado, Rocío Nale, quien señaló que también que pues esto genera una importante derrama económica. Escuchemos.
7: Y bueno, ayer fue muy nutrido, Protección Civil y el municipio. municipio y el gobierno del estado manejaban entre 230 y 250 mil personas. Lo más importante es que llegan en familia a bailar, a divertirse. Y recibimos a muchísima gente del interior de la República y de otras partes del mundo.
8: El reporte es de que también esto representa una derrama económica en la zona metropolitana, especialmente el restaurante.
7: Sí, es parte también de la estrategia de promoción turística de Veracruz.
2: Bueno, es que era un cartelazo, ¿eh? Grupo Niche, Gilberto Santa Rosa, Víctor Manuel, La India, Olga Tañón, Charly Sa. Entonces les fue muy bien, entonces, Mario.
6: Sí, fue una buena fiesta, el saldo blanco, afortunadamente, y principalmente que la economía llega directamente a los pobladores de la cabecera de Boca del Río. El panorama.
2: Pues felicidades para allá. Gracias, Mario Arjona, desde Boca del Río, Veracruz, donde nos hace el favor de escuchar a través de iHeartRadio. Nos vamos a los deportes. Alex Cervantes.
9: Muchas gracias, Iñaki. Amigos, continuamos con más información. La selección mexicana tuvo tarde libre este sábado y regresó el domingo a los entrenamientos con trabajos físicos. Todo esto de cara a su segundo compromiso en el Grupo A ante Corea del Sur, próximo jueves en Guadalajara. Actividad de los rivales del tricolor. Corea del Sur continúa sus entrenamientos en Verde Valle luego de tener día libre. Chequia dejó Guadalajara para trasladarse a su nueva sede de concentración en Dallas. Y Sudáfrica continúa entrenando a puerta cerrada. Analiza quiénes suplirán a los jugadores suspendidos. 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
2: Muchas gracias, Alex. Alex Villalbazo, Alex Cervantes, Iñaki Manero en Panorama Informativo en 88.9 Noticias. 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Moni Villalobos, tráfico y clima cada 15, Moni.
1: Hola Iñaki, gracias. Les comento que van a encontrar que ocurrió un accidente de tractocamión y hay cierre todavía a la circulación en la autopista México-Puebla, a la altura del kilómetro 46 con dirección a Puebla. En unos minutos, más información.
0: Pistas de la trivia, Iñaki.
2: Gracias, Alex. Si me permiten, la trivia del viernes, para quien no se enteró, y con muchísimo gusto, la selección de qué país llevará puesto en ciertos encuentros un homenaje a una de las tres naciones anfitriones del evento futbolero, y es que es un país que ha tenido que ver históricamente con los tres países organizadores. Estamos hablando de la camiseta de visita de la selección francesa, que está confeccionada como un homenaje al regalo que los franceses le hicieron a los norteamericanos en 1886 con la famosa Miss Liberty, con la Estatua de la Libertad. El color azul de la camiseta y otros distintivos, entre ellos la palomita de Nike y también el emblema de la Federación Francesa de Fútbol, tienen mucho que ver con el color de la Estatua de la Libertad, que ha sido pues emblemática dentro de la unión de estos dos países, hablando de la historia compartida también, incluso en la revolución, primero la independencia de los Estados Unidos y después la Revolución Francesa. Eso es la trivia del viernes, y la trivia de hoy, para chavitas y chavitos, una niña, escasos 11, 12 años, tuvo la oportunidad de nombrar algo muy, muy importante y vivió lo suficiente para enterarse que a fin de cuentas era importante, pero no tanto. ¿De qué estamos hablando? Ahí vamos con esta trivia en www.889noticias.mx, WhatsApp 5582-55889 y el TalkBack por Eja Radio. Y ya quedamos que no son ciencias sociales, pues entonces si no echan las buenas, son ciencias naturales. ¿Qué ciencias naturales?
0: Claro. ¿Esto cuándo fue?
2: Ok, vamos a empezar a principios del siglo XX.
0: Ok.
2: Vamos a empezar a principios del siglo XX, cuando era una niña. Uh-huh. Y luego, pues vivió una muy buena vida. Vivió una buena vida antes de morir, se dio cuenta que era importante, pero pues, ni modo, no tanto. Okay. Y cuando le preguntaron, ¿no? Ya a esta pues niña ya adulta, mayor, dijo, no quiero meterme en discusiones. Uh-huh. Ya después entraremos en detalle. ¿Qué fue?
0: ¿De dónde era ella?
2: ¿De dónde era ella? De algún lugar del mundo.
0: O sea, si nos dices de dónde ella, ¿te entregas?
2: No tanto.
0: Okay.
2: No tanto. Fíjate, vamos a decir Déjame ver, ahorita te digo. Ok, está bien, de un lugar del Reino Unido.
0: Ok.
2: Y también falleció en el Reino Unido, por cierto.
0: Ok, ahí nació y ahí murió.
2: Ahí nació y ahí murió. Pero provenía de una familia de científicos, eso también es cierto.
0: Ok.
2: Entonces estaba muy empapada con lo que comentaban las mentes brillantes, ¿no?, que se dedicaban al estudio. Entonces se dio cuenta de algo y le puso nombre a ese algo. Y toda la gente dijo, ah, mira, padre, me gusta. Y así pasó el tiempo, hasta que de repente la ciencia decidió que
0: no era por
2: ahí. Era importante, pero no era tan importante. Se sigue llamando así, hay que decir. Pero ya la ciencia dijo, no es tan importante. Tristemente.
0: Estoy pensando si fue en la biología.
2: En la biología.
0: En el estudio de los seres vivos.
2: Puede ser algún insecto, puede ser algún... ¿no? Algún camarón.
0: Botánica, zoología, ecología.
2: Alguna planta, a lo mejor. Algún rododendro.
0: O estoy pensando en la física. A lo mejor ella analizó algo, la materia, la energía.
2: Algún rayo cósmico. ¿Quién sabe?
0: ¿Alguna ley? A lo mejor nos regaló alguna ley. ¿Alguna de la física. O estoy pensando en la química.
2: La química, alguna reacción que puede dar. Sí. Algún ácido, algún compuesto.
0: Bueno, hasta pensé en la geología y en la astronomía.
2: En la geología, en la astronomía, a lo mejor puede alguna, alguna piedra radioactiva.
0: ¿También? Bueno, bueno. Ok.
2: Puede ser una piedra, no sé, puede ser algo.
0: Podríamos jugar ahorcado si quieres.
2: ¿Por qué?
0: ¿Con qué letra empieza su nombre?
2: Viene, fíjate, las dos, ahorita que ya lo estás mencionando, y si vamos a dar una pistota, las dos primeras letras con las que empieza, eso que le puso nombre, son las iniciales de un científico muy destacado.
0: Uf.
2: Y por eso, por eso, la comunidad científica, ah, pues órale, mira, me late.
0: Ok.
2: ¿No? Porque aparte, pues, le pegó al orgullo de ese científico en aquella época, ¿no? Las dos primeras letras.
0: Ok. Estuvo bonita la...
2: Estaba bonita la pista.
0: Sí, sí, fue.
2: Ahí va.
0: Bien, ¿no?, platicadita, bien, ¿no?, llevada, ¿no?
2: ¿No?
0: Ok. Digo, me gustó.
2: Ahí está. Dale. ¿La respuesta en una hora?
0: Sí, sí, sí.
2: Venga. 7:42, 5582, 5589 y el talkback por iHeartRadio. La respuesta en una oreja. Venga.
10: Pásale, güera.
0: Panorama real de la inflación es quincena. René Ponce, ¿qué nos cuentas, René?
11: ¿Qué tal, Alejandro Iñaki? Pues quincena de buenas noticias, afortunadamente, Alejandro, luego de varias consecutivas en que tuvimos alzas en los precios. En esta ocasión, 5 productos reducen su costo, 9 mantienen su precio y solo 2 elevan su costo en esta ocasión, Alejandro.
0: Arráncate con la que tú quieras, René.
11: Pues te cuento primero lo que sube, en este caso el frijol pinto, el kilo sube de 35 a 37, 2 pesos más, el plátano también, que bueno, se había mantenido subiendo y bajando, en esta ocasión se eleva de 24 a 26 pesos el kilo, Alejandro, si te parece vamos con los que reducen su costo, que en esta ocasión pues fueron varios, Alejandro.
0: Dale, sí, adelante.
11: El huevo, el kilogramo pasa de 39 a 37, reduce 2 pesos el kilo. La carne de res de 179 a 177, son 2 pesos menos. El jitomate también, que venía al alza, pues está comenzando a reducir su costo de 55 a 53, son 2 pesos menos. El limón de 35 a 34 baja 1 peso. Y finalmente el aguacate de 95 a 94 también baja 1 peso, Alejandro.
0: Y luego...
11: pues se mantienen sin cambios la carne de puerco 126, la pechuga en 121, la cebolla el kilo en 24, la leche el litro en 29, el kilo de azúcar en 35, la manzana roja de 64, pues se mantiene igual en esta quincena, pañales desechables 268 y papel de baño 14 rollos 160, Alejandro.
0: Bien, pues ya dale totales, ¿no?
11: Pues nos vamos con 1,285 pesos en esta ocasión, Alejandro, reduce su costo por esta baja en los precios de varios productos, 4 pesos menos que la quincena pasada que nos gastábamos 1,289 pesos, ya por lo menos es un respiro a los consumidores, aunque si lo comparamos con el inicio de este 2026, pues prácticamente no nos va muy bien, son 40 pesos más hemos tenido que desembolsar prácticamente 2 kilos de tortilla que ya no podemos comprar, Alejandro.
0: Sí, nada más en estos productos. Nada más en estos productos. Gracias, René Ponce. El panorama real de la inflación. Son 8:15.
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13: Son las 7:46.
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13: Son las 7:46.
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0: 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Yo soy Alejandro Villalbazo en X, en TikTok, arroba Villalbazo 13. Los mensajitos en el WhatsApp 5582558. Yo debo de aceptar que me emocioné el fin de semana. Es que empecé a escuchar voces, a leer cosas, pues que ya se iban los delincuentes de la...
1: de la coordinadora.
0: Impunes, sí, como toda la vida, pero sí, ya se iban.
1: Sí, sí, sí. Con el botín, ¿no?
0: Sí. Los delincuentes de la coordinadora que llegaron hace 15 días, el grupo fuerte, el del paro nacional, que llegaron de varios estados, a reforzar a los que habían llegado una semana antes, porque habría que recordar que la avanzada de los oaxaqueños tiene ya 3 semanas en el Zócalo de la Ciudad de México. Pero no, no así la emoción se fue. Porque es que se había dicho que se iban a empezar a retirar. Y no, ya dijeron que no, que ellos se van a quedar. Su Asamblea Nacional, ¿no?, la que tienen todos los días para definir actividades de mañana. En su Asamblea Nacional dijeron, ¿nos vamos a ir a dónde? No, aquí nosotros nos quedamos. Aquí nos quedamos. Porque quieren fortalecerse, porque mantienen la exigencia de la abrogación de la reforma educativa y la ley general, la ley del ISSSTE del 2007, sí, porque han rechazado las propuestas del gobierno federal, y ellos firmes. Vamos a escuchar a una de las que siempre también anda hablando. Ella es la secretaria general sección 22, esta sección 22 que es de las violentísimas de la sección oaxaqueña. Jenny Araceli Pérez, la escuchamos.
2: El llamado entonces debe ser, compañeras y compañeros de todos los contingentes, a fortalecer la huelga nacional de la CENTE, que se vea presente

0: y la lucha sigue.
1: Así, fuerte y claro. Es que ellos hicieron la pregunta, los que están en este paro nacional, si estaban de acuerdo o no en hacer un receso sin renunciar a las demandas centrales. Estuvo cerrada la votación, pero al final ganó el no. Por poco, pero ganó el no. 6,337 votos por el no contra 6,162 por el sí. Entonces, por eso dicen, nos quedamos. Y por eso, aunque se vieron un poquito menos de tiendas de campaña en los alrededores del Zócalo, se quedan. Y en ese quedarse, además, con programa de actividades para hoy. Es que les digo, cada asamblea nacional, la de cada noche, nos dice qué van a hacer al otro día. Y hoy, entre otras cosas, se van a ir a tomar casetas. Se van a ir a tomar casetas. Podrían ser las de Tlalpan, Ecatepec, la de San Marcos, allí en Puebla, La Venta. Pero no solamente en el Valle de México. Podrían tomar casetas en Chiapas, Chihuahua, Durango, Guanajuato, Guerrero, Jalisco, Michoacán, Morelos, Oaxaca, Quintana Roo, Sinaloa, Sonora, Tabasco, Tlaxcala, Yucatán, Veracruz, Zacatecas. Quieren dejar paso libre a automovilistas como parte de sus movilizaciones. Ya habían hecho en su agenda de estos 15 días, ya habían hecho eso, de ir a liberar casetas. Ya lo habíamos platicado la semana pasada, con todo el riesgo que esto implica para un automovilista, Iñaki.
2: Sí, porque no te están dando el seguro de carretera. Con el ticket, cuando tú pagas, ya sea en metálico o si te lo cargan en tu tarjeta, ¿no? Si tienes un tag, automáticamente tienes un acreedor, un seguro de carretera, un seguro de autopista. Y si te están liberando el paso, no tienes acceso a ese seguro de carretera. Tienes un accidente, Dios no lo quiera, no hay nada que te cubra en ese accidente. Entonces, no están liberando absolutamente nada. Son una pandilla de irresponsables delincuentes. Es lo que están haciendo. Y están poniendo en peligro la vida de mucha gente. De ese tamaño.
1: Sí, sí, sí. Volteando a ver además a los millones de niños que han dejado sin clases. Bueno, sí. ¿No?
2: Ya empezando por ahí.
1: Porque creo que aquí, incluso en la crítica a estos delincuentes, nos hemos perdido un poco, Iñaki, en el sentido de hemos señalado mucho este vandalismo, ¿no? Impune, el que los va acompañando a todo momento, pero se nos olvida esa otra impunidad, el abandonar a los niños. Eso es criminal.
2: Pero además sin ninguna credibilidad, ¿no? O sea, todo lo que están peleando y todo lo que están pidiendo y por lo que están gritando no tiene ningún fundamento dentro de la lógica. O sea, las madres buscadoras lo entiendes, los grupos feministas lo entiendes.
1: Claro.
2: Los grupos de personas que les han violado y les han desaparecido a las hijas, que destrocen la ciudad hasta que las autoridades volteen a verlas. Pero estos sinvergüenzas no tienen, a ver, ningún derecho de estar haciendo lo que hacen.
1: Así es. Y lo hacen. Y entonces esta delincuencia es doble, ¿no? Porque es esta delincuencia del vengo, extorsiono, y además la delincuencia de todos los días cuando voy a protestar, destruyo lo que esté a mi paso, no importa si es propiedad privada o pública, yo destrozo, despedazo. Y la otra impunidad, la de dejar a los niños sin clases. Prácticamente, para... Se habla más o menos de 1,400,000 niños afectados por este paro de los que están en la Ciudad de México protestando desde hace 15 días. Prácticamente para ese millón y pico de niños, millón y medio de niños, terminó el ciclo escolar. ¡Qué triste! ¡Qué fuerte para los niños! Que sus maestros hace 15 días los abandonaron. Esos maestros que hoy más o menos, porque hoy justo estamos a un mes de que termine oficialmente el ciclo escolar. Hoy tendrían que estar ya mandando calificaciones a la SEP para después que vengan las boletas, el cierre, ¿no?
2: ¿Qué van a mandar?
1: ¿Qué van a mandar estos delincuentes? ¿cómo van a calificar a sus niños? ¿Quién va a calificar a esos niños? ¿Qué han hecho los papás con sus hijos en estos días? ¿Cómo han salido de estas? Porque estos son impunes. Son 5 para las 8.
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3: Son las 7:56.
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5: ¡Épale, torero! ¡Buenos días! Esto es Índigo Noticias 2.1. Te saludamos con el gusto y placer desbordador de todas las mañanas, trabajando en este lunes 15 de junio del año 2026, a punto de que se nos acabe el mes de junio y de que arranque el mejor mes del año, que es julio, mi cumpleaños.
2: Eso, ¿vas a estar aquí en tu cumpleaños?
5: Eso es una respuesta que todavía no puedo darte, pero sí es un privilegio saludarlos.
2: Happy birthday.
5: ¿Cómo estás, querida Jimena?
1: No, ¿cómo estás tú? Cuéntanos tú, compadre, que pues te vemos hoy y ya quién sabe hasta cuándo más.
2: Te elogiamos.
1: Porque está usted muy atareado en las actividades de...
5: Bueno, pero ya vieron que mintiendo no estoy.
2: Mintiendo
1: no,
2: no
1: al contrario, aquí el viernes nos explayamos
2: grande.
1: En platicar y echarte flores porque lo
5: se
1: que se ha visto
5: padre, ¿no?
1: Es impresionante en las imágenes.
2: Me encantó,
1: ¿cómo lo has vivido?
5: No,
1: cuéntanos.
5: Pues muy bonito, o sea, yo creo que habemos dos tipos, bueno.
1: Nada más darle referencia a lo mejor
5: yo
1: a
5: yo creo que habemos
1: no
5: tres
1: enterado.
5: Tipos de personas que estamos disfrutando la fiesta del fútbol.
1: Okay. La primera.
5: La primera, como Jimena, que ella está haciendo su vida normal y que le va,
2: sí.
5: está valiendo 3 kilos de
1: sí,
5: chorizo al fútbol.
2: Pues sí, estoy haciendo mi vida normal.
5: O sea, ¿cuántos partidos has visto?
2: No, pues nada más el de México contra Sudáfrica.
1: Porque falló
2: Vix. Y ayer Alberto puso uno, pero repetido, pero de la semana pasada, pero no me acuerdo de quién.
5: O sea, ese es un tipo de
2: pero
5: persona.
2: Pero ahí estaba, ajá.
5: Es un tipo de persona que sí. le está pasando, que su vida no se ha modificado absolutamente
2: sí,
5: nada
2: no.
5: en la fiesta del fútbol.
2: Pero el jueves sí quisiera
1: creo que son
2: verlo.
1: Los menos.
5: Yo también creo que son los menos.
2: ¿Sí?
5: Hay un tipo 2 que creo que es en el que te encajas
1: sí,
5: tú.
1: Sí, trato de hacer mi esfuerzo.
2: ¿Cuántos has visto?
5: ¿Qué es?
1: Poquito.
5: Sí,
2: ver,
5: pero
2: dime.
5: Que por
1: ayer
5: lo menos
1: me senté,
5: estás
1: me senté
5: enterado.
1: A ver
5: o sea,
1: Japón
5: has
1: con,
5: con Holanda.
1: Los
5: has
1: los
5: intentado.
1: Bueno, ya son dos huevos
2: y lo
1: el
2: viste
1: resto,
2: completo.
1: ¿No?
5: Has intentado
1: sí.
5: cambiar un poquito
1: sí, sí,
5: tu
1: sí.
5: dinámica para meterte a la conversación sí. de la fiesta del fútbol.
1: De acuerdo.
5: Y hay un tipo 3 que es su servilleta.
1: Comen, cagan y duermen.
5: Sí.
2: Oye.
5: O sea, yo he visto absolutamente todos los partidos.
2: ¿Todos?
5: Todos.
1: Pero
5: yo no me he perdido uno solo.
2: No,
1: estás además.
5: Porque estoy
1: a la gente.
5: Trabajando. Bueno, por ejemplo, ayer me tocó descanso porque sí también ya era de please, paren.
1: O sea, estuviste, sí. nada más para entender, inauguramos esto el jueves.
5: El jueves.
1: Sí. Esto
5: luego,
1: luego estuviste conduciendo. ¿De qué hora a qué hora? ¿El jueves?
5: El jueves estuve con. A ver, para que la gente sepa, estoy como conductor del FIFA Fan Festival,
2: ajá.
5: así se llama el evento, en el Zócalo Capitalino,
2: ajá.
5: que es el lugar oficial donde se pueden ver los partidos,
2: okay.
5: además de los estadios, o sea, por así decirlo.
1: ¿El jueves reunió cuánta gente?
5: 90,000 personas.
2: No.
1: 90,000
2: Y el aforo habías dicho que eran 55. No manches.
1: Sí, lo que en teoría está permitido,
2: sí,
1: pero
2: no,
1: pues mis
2: si caben, si
1: amigos
2: caben.
1: De la federación.
5: No, eso estuvo rudo, pero
2: es que
1: abrieron puertas, güey.
5: No, pues es que más bien la gente, o sea, de donde estaban los torniquetes todavía se congregó más para atrás, o sea.
2: ¿Y alcanzaban a ver?
5: Pues yo espero.
1: Pero pues un elote ahí se
5: no.
1: alcanzaban a despacharse.
5: Sí, entonces estuvo muy fuerte. El viernes no me tocó subir,
1: pero
5: ¿qué hora,
1: qué hora
5: fui
1: no
5: a, con el jueves conduje desde las ¿a qué hora habremos empezado?
1: 11:30 fue la inauguración.
5: A las 10:30 de la mañana.
1: Ajá. Empezaste.
5: Empecé.
1: A calentar garganta.
5: Y terminé 10 de la noche.
2: No, o sea.
1: Teletón.
2: No.
1: Lucerito en el teletón.
5: Luego el viernes me pidieron, el viernes no estaba yo agendado, pero ajá. me pidieron amablemente ir porque los días que yo no estoy, están subiendo otros conductores.
2: Ajá.
1: ¿También? ¿De tele
5: pues miren,
1: y
5: lo quiero, lo voy a decir
1: radio?
5: Así. Es que si lo digo van a decir.
1: No,
5: ah,
1: no, sí, para.
5: Mamila, bueno.
1: Yo creo que lo puedes
5: son
1: decir objetivamente.
5: Me invitaron, ¿no? O sea, me pidieron ir como a coacharlos un poquito.
2: Ok. Porque ya, son los estudiantes.
5: Son chavos del CEA, de Televisa, ah, que son actores, sí. que están graduados, que han hecho sus cosas,
1: no,
5: pero no tienen este know-how de
1: adquiriendo
5: eventos
1: horas vuelo.
5: Claro, claro.
2: Está
5: entonces me pidieron acudir para Copiar un poco. Fue difícil, pero se logró. Y el sábado me volvió a tocar.
1: ¿El sábado?
5: Desde las 10 de la mañana hasta las 10 de la noche.
1: No. Y honestamente, ¿cómo le estás haciendo? O sea, en términos para de sobrevivir. Garganta, en términos de energía. O sea, cuéntanos tus tres
2: ¿qué
1: consejos.
2: ¿Qué comes?
1: ¿Qué estás
5: no,
1: haciendo?
5: No, a ver, o sea...
1: ¿Cómo te mantienes hidratado?
5: La realidad es que tampoco son todo el tiempo, porque pues hay muchos...
1: No, pero el nivel
5: por ejemplo,
1: es aquí.
5: Sí, pero durante los partidos yo estoy fuera. Sí. Cuando termina el partido regreso, vuelvo ajá. a salir, vuelvo a entrar. O sea, son varias entradas y salidas durante el día. Uh-huh. Y lo más importante de todo es que de repente... En el chícharo, que es lo que nosotros traemos, donde estamos comunicados con la cabina de, uh-huh. de control uh-huh. del evento, y le mando un abrazo a Marco Flavio Cruz, que es el director de esto. Me acuerdo que a todos estos chavos, él todo el tiempo les está diciendo, ¡no grites! ¡No grites! ¡No grites! Uh-huh. Y a mí jamás me ha dicho, no grites, pero mi voz siempre está arriba y mi energía siempre está al
1: no,
5: cielo.
1: No, pero sí cambia.
2: Y no
5: porque,
2: clipeas.
5: Porque ahí te va, pero ahí te va.
1: No, pero...
5: Porque no gritas.
1: Claro.
5: No. Yo no estoy gritando.
1: Claro, eres eufórico.
5: Sí. Soy eufórico y estoy, ¡vamos, México! Pero no estoy gritando.
2: ¡Ah!
5: Estoy,
1: ¿sabes a quién le pasa mucho luego a los políticos que están en mítines dando discursos gritan. Y ven mucho? Y grita, le pasa a la presi
5: entonces,
1: mucho.
5: Cuando tú gritas,
1: es horrible, pues te acabas
5: te
1: la,
5: la voz.
2: Sí.
5: Pero yo termino el día después de 12 horas en el escenario
1: sí,
5: con la misma voz.
1: Es la intención.
5: Es la intención, es tu energía, es ir arriba. Una cosa es gritar. Y otra cosa es subir energético, ajá. o sea, con la energía alta.
2: Sí.
5: Entonces, eso es lo que tienes que hacer.
2: Héctor estaba muy preocupado por ti.
5: Cuando hay que cantar, hay que cantar. Cuando hay que bailar, hay que bailar. Cuando, o sea,
1: que yo
5: pero,
1: dije, de por sí es horrorosa su voz. Sí, imagínate.
5: Pero a mí me parece que lo más difícil, o sea, lo que yo decía, esto va a ser un reto interesante.

0: Sí.
1: ¿Y hay ensayo?
0: No, no, no puedes
2: ensayar.
1: No, o sea, ensayo de un poquito, pues me imagino darle lectura.
0: Ah, hay una escaleta,
2: De horario, ¿no?
0: Pero no hay como una junta para leerla. A mí me la mandan y me dicen, esto va a pasar. Que también en un evento como estos.
1: Qué ventaja tener un cuate como tú.
0: Pero también en un evento de estos, lo chistoso es que yo te puedo traer esa escaleta y luego dime que verdaderamente así pasó.
1: Sí.
0: La mitad.
1: Sí, sí, improvisamos.
0: Todo va cambiando.
1: Y la producción que se puede.
0: Y hay una cosa bien interesante porque. Hay una cosa bien interesante porque, por ejemplo, el día. ¿Cuándo fue? Fue Suiza contra Qatar. El día del Suiza contra Qatar, que quedaron 1-1, fue el sábado en la mañana. Tuvimos un problema con la señal de FIFA. Y no llegó el audio.
2: ¿Y el partido
0: Partido ya estaba empezando, la ceremonia de himnos cuando salen y todo este rollo, y no teníamos audio.
2: Lo narraste.
0: Entonces me dice el productor, Carlitos, ayúdame, no tengo audio. ¡Pum!
1: ¿Y qué te tocó entonces narrarlo, pues, compadre? Improvisar
0: la narración la de la ceremonia de los himnos, del esto, del otro. Para que la gente no empiece a chiflar.
1: No, sí, este te hace todo, Carlitos.
2: Y te avienten cosas.
1: Tengo comezón en el gomaro izquierdo y ahí
0: ya
1: va mi compadre.
0: Hasta que como ya a punto de arrancar el partido, pero fueron como 10 minutos de ceremonia.
2: No,
0: y dice ya me dice Marco, ya tengo audio, ya cállate. Y yo, ok.
1: Oye, y para entender, la producción un poco detrás de, digo, al final, hasta arriba, pues está la federación, pero ¿es local todo el equipo FIFA de producción?
0: Sí.
1: Sí, la realización
0: es un
1: staff. Es un
0: conjunto, porque mira, de repente hay un alemán de la FIFA que me está diciendo, we're going to present the video of the NASA, the NASA, y yo así. Uy.
1: Sí, hay presencia.
0: Y entonces volteo y está mi productora que, no, pero espérate, yo te digo ahorita cuándo. O sea, sí. Hay gente que está...
1: En modo carnal y en modo acá.
0: Sí. Entonces sí hay gente de FIFA que está todo el tiempo ahí metida, coordinando, moviendo,
2: eso
0: acomodando.
1: Y te has de ver obviamente enterado que en simultáneo a ti el día inaugural en Toronto pues estaba pasando lo mismo y no se llevó a cabo la actividad en Toronto.
0: Por la lluvia, ¿no?
1: La lluvia.
0: Sí, sí vi. Y que por ejemplo en el de Dallas había 6,000 personas.
1: Sí, el de México ha sido caso de éxito.
0: Pero ¿sabes qué es lo más padre de todo? Por ejemplo, me tocó el partido de Brasil contra Marruecos, que fue uno de los partidos más importantes del sábado.
2: Okay.
0: Estaba eso, una locura, estaba lleno.
1: Digo, no al nivel de México.
0: No
1: pero
0: al nivel
1: sí,
0: de México, pero sí.
1: Muy exitoso.
0: Pero
2: lleno.
0: Lleno. Y muchos brasileños reales, muchos marroquíes reales. Y de repente entonces empiezan a llegar y ves alemanes, ves colombianos, ves... O sea, ves gente de todas las nacionalidades, no solamente los mexas. Uh-huh. Es real que el turista extranjero que está viniendo a nuestro país, está yendo al evento para... Pues porque es donde se debe ver.
1: Sí, es el epicentro. En el caso mexicano, es ahí el epicentro de lo que está sucediendo en torno a este torneo. Oye, compadre, ¿y qué sigue? Nada más para que la gente sepa.
0: O sea, porque para que también eso que a ti te gusta saber, la cabina es como una cabina de televisión. O sea, es un camión que está instalado como una de estas unidades móviles donde tú entras y hay 17 pantallas de las 10,000 cámaras
1: del televisión.
0: Zócalo. Claro, y todo es un circuito cerrado, o sea, mientras yo estoy hablando se está viendo arriba, pero entonces me dicen, voy con la gente, entonces yo tengo un monitor de piso, que es un monitor de piso, es una especie de televisión que está a nivel de suelo,
2: abajo,
0: que yo estoy viendo para yo poder describir lo que está pasando en la pantalla sin tener que voltear.
2: Ah, eso es increíble.
0: Entonces yo estoy viendo eso.
1: ¿Y tienes prompter?
0: No.
1: No, no hay prompter.
0: No, no hay
1: prompter.
0: ¿Dónde? No, porque no ni siquiera hay una necesidad de prompter.
2: No.
0: Porque ¿qué? O sea, ¿para qué?
2: Sí, no.
0: O sea, sí, simplemente
1: pues es un foro de televisión.
0: Y por ejemplo, cuando yo voy a salir antes y tengo que dar alguna mención comercial o algo así, porque también de repente hay que dar cosas de, oigan, compren la tarjeta de no sé qué. Me dicen, vamos ahorita con esto, vas a decir esto y esto y esto. Okay,
2: y
0: vas.
2: Ahí mismo.
0: Vámonos. Así
2: es,
0: funciona.
2: Es increíble.
1: Oye, ¿y la pecosa qué anda haciendo ahí? De brincotera.
0: Ah, pues todos los videos fantásticos que están viendo en mis redes
1: sociales.
0: Está
1: aprovechando el All Access que le da el esposo y paseándose por donde se le place. Hablamos de Jessica Bullman, de Huele Mole.
0: Pero bueno, es que bonito porque también estoy viviendo la experiencia
1: pues
0: ella, con ella.
1: Claro, pues son las prestaciones que ella firmó hace 4 años.
0: Claro.
2: Este pues, señor.
0: Y luego, por ejemplo, también todos esos bonitos videos que ven en Carlos Chicken 7, si no me han seguido,
1: sí,
0: ella los hace y ya luego me los pasa.
2: Pero
0: entonces
2: en serio,
0: estamos haciendo equipo.
2: ¿No va a quedar grabado algo? O sea, de que esté grabado
1: tu
2: conducción.
1: Al contrario.
2: Sí, o sea, que graben el evento.
1: Al
2: como
1: contrario,
2: conduces.
1: Jimena, es primera vez, yo creo, que nos toca una celebración de este tipo tan redes sociales. Entonces, está en todos lados.
2: Sí,
1: al contrario, está en todos lados. A mí me han enviado.

0: grabado.
1: Fotos de él, ¿no? Sí, compartiéndome. Sí, sí, yo, también. ¿A mí qué me presumes?
2: Sí, yo también lo he visto en, en redes que de repente... Sí, sí. Gente de, estoy aquí en el... Y mi carota atrás en el...
1: Sí, no, al contrario, yo te diría... Eso está increíble. Yo creo que no acabaría si se propone recabar todo lo que hoy hay de él en esta conducción, en este proyecto.
2: Mucha gente que te va y te saluda y te pide fotos y te... Porque además, luego, pues a la salida, invariablemente te llegas a topar con personas, entonces todo el mundo un ambiente
1: pues
2: muy bonito. No, muy padre. Yo estoy muy contento.
1: ¿Y qué viene? Nada más para que sepa la gente.
2: Pues me toca mañana y me toca el miércoles y me toca el jueves.
1: Sí,
2: y me
1: sí,
2: toca
1: sí. El son dos semanas intensas, ¿no? Y veremos. Sí.
0: ¿Y de 10 a 10?
2: Hay días. O sea, hay siguiente días, pero partido. Por ejemplo, lo importante, el día más importante para mí en esta semana es el jueves. Que sí juega México, que voy a estar ahí desde las 8 de la mañana hasta las 10 de la noche.
1: Nos toca contra los coreanos.
2: Corea.
0: Correcto. Oye, ¿y la lluvia? ¿Cómo estuvo?
2: Pues estuvo fuerte y la gente se mojó mucho, pero pues
0: Tú no.
1: Pero a diferencia de Toronto, ¿eso sigue trabajando?
2: Sí. Sí. Porque aquí la pantalla tiene una cierta manera en la que no sé cómo hacen que se cubra, pero funciona.
0: ¿Y tú sí tienes techito en el escenario? Ok.
2: Kind of.
0: Ok.
1: Bueno, pues ahí está, compadre, para que la gente, pues que se anime todavía, pues falta harto tiempo.
2: Es en el Zócalo, lo único que yo les quiero decir a todos ustedes es que si van a ir al Zócalo,
0: temprano,
2: no quieran llegar al cuarto para la hora, porque yo vi muchos videos de gente de no entré, que desorganización, me bolsearon,
1: y otros que estuvieron desde madrugada y formados, y sí pudieron.
2: Y sí pudieron, o sea, la gente, miren, cuando yo llegué el primer día a las 8 de la mañana.
0: Ok.
2: La inauguración era 11:30, abrían las puertas a las 10.
1: Saliste de tu casa 7 de la mañana.
2: O sea, yo llegué a las 8 ahí.
0: ¿Y había mucha gente ya?
2: Claro, yo tengo una acreditación, digamos que yo puedo pasar, pero...
1: ¿Por dónde, Shakira?
2: La fila, yo creo que ya estaba de 10, 15 mil personas.
1: Pues, imagínate.
2: Entonces, obviamente, si tú dices, voy a ir a ver el Juego de México y me voy a ir a las 6 de la tarde, olvídalo. Está
1: lleno.
2: Y no,
1: ¿ya para qué?
0: No, mames.
2: Entonces, prevélo. Si llegas temprano, vas a entrar bien, te la vas a pasar bien, vas a poder comer ahí, beber ahí, ir al baño ahí... Todo se puede hacer ahí, está padrísimo. Si llueve, sí te vas a mojar. Si hace sol, sí te vas a quemar. Vete y llévate gorrita, todo lo que puedas.
0: Impermeable.
2: Sí. Entonces, es eso. Y ve a disfrutar, ve a bailar. O sea, mi trabajo es hacer que bailes, hacer que cantes, hacer que brinques, hacer que te la pases.
1: Gran experiencia
2: padre.
1: De mi compadre.
0: Eso está increíble.
1: Pues ahí está. Si les parece, vamos a pasar lista. Saludamos a toda la bonita gente que nos sintoniza a través de la radio. 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Y Jimena Rux se recuerda en la República Yucateca. ¿Dónde?
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1: Esto es CIPSE Radio y para toda la bonita comunidad hispana que también están viviendo esta fiesta futbolera. Saludamos a toda la comunidad mexicana e hispana a través de ¿dónde?
0: De nuestra visión.
1: A través de nuestra visión televisión y en las redes sociales, en donde además sabes que interactuamos.
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2: Qué bonito lo hacen. ¿Y ustedes qué? ¿Cómo les ha ido?
1: Bien, pues es que nos hemos también creo que subido al final.
0: Sí.
1: Tú con un poquito más de tropiezos, pues sí, a estos temas que se han acaparado evidentemente la agenda y la conversación.
0: Sí,
1: así
0: y
1: que
0: te
1: bien,
0: elogiamos
1: compadre.
0: Mucho, ¿eh?
1: Sí, pues
0: decíamos,
1: es que sí.
0: Estábamos muy orgullosos
1: de ti. Yo dije, pues ahí va
0: a
1: conducir los que tres cosas. No,
0: no
1: me impresioné.
0: El viernes estábamos. No, por favor, váyanlo a seguir. Denle
1: hasta
0: like.
1: Hasta los patrocinadores nos marcaron.
2: Sí, cañón, ¿no?
1: Impresionante. Yo creo que hubieron dos cosas que te han de ver a ti impactado. Uno, dos momentos. La ola.
2: Sí.
1: Tremendo. O sea, esa ola masiva que organiza mi
2: compadre varias,
1: en Zócalo. Sí, pero hubo una, bueno, que yo vi que salió.
2: Que fue la que documentamos.
1: Que ya ha de haber sido después de las practicadas. Y el gol.
0: El gol,
1: yo creo que sí, se movió la tierra.
2: Sí.
1: Impresionante.
0: Sí.
1: Impresionante. Bueno, pues ahí está.
2: Y luego hice algo que no debía, pero bueno,
1: muchas
2: gracias. No, es que un momento, imagínate la plancha del Zócalo y nosotros teníamos planeado una cosa que se llamaba Rodeo Cam, que es donde les ponemos el payaso de rodeo. ¿Para qué no te voy a hablar? Tarara,
0: no, no, no.
2: Ahí
0: no.
2: Sí se me empezaron. Ahí sí llegó la FIFA. Me dice el comisario de la FIFA, me dice,
3: most of the times I say to the MCs, please, let's do the crowd louder. Now you have to stop the car.
1: Ay, se volvieron locos, compadre. Y sin alcohol, feo, porque la gente nos está tomando.
2: No, pero... no.
1: Venga.
2: Bueno, aquí empezamos.
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2: Y ya que estamos hablando de temas de la fiesta futbolera, pues resulta que se dio una situación muy especial en el partido de los coreanos, ¿verdad? Bueno, ¿qué pasó? Jugaba Corea contra Chequia. Y de esas personas privilegiadas que tuvieron acceso al estadio fue Ulises Fernando Bernal Miramontes. ¿Quién es este señor? Él es el presidente del Colegio de Ingenieros Topógrafos Geomáticos del Estado de Jalisco.
0: Ok.
2: O sea, suena rimbombante, ¿no?
0: Sí, sí, suena.
2: Y que me imagino que por eso pues estaba en el estadio. No sé si él pagó su boleto o si se lo picharon como parte de su chamba. Bueno, también ahí estaba una influencer de Corea que se llama Yoon Soo-hin.
0: Ojalá.
2: Influencer, una chica preciosa coreana que andaba ahí moviéndola y todo, ¿no? Bueno, ¿qué pasó? Que ella estaba grabando y estaba grabando al público. De hecho, el video lo vamos a checar, en radio se los escribimos para que vean qué hizo Ulises, que es la persona que está detrás de ella. Ahí está la coreana saludando, el cuate está atrás y de repente ¡rájatelas! Se avienta una bonita señal como diciendo qué chistosito, de los ojitos rasgados de mi amiga coreana. O sea, él hace con sus dedos, toca sus ojos y los jala para rasgarlos y pues una especie de imitación o parodia de la chica que amablemente está ahí saludando y siendo felices.
1: Un bully este cuento.
2: Pues y luego se ríe con los demás, voltea y ve qué buen chiste le acabo de hacer y mi amiga coreana que está súper feliz ahí en el estadio, en el momento que ve que este cuate hace eso, ese gesto, ella pues inmediatamente demuestra su inconformidad.
1: Híjole.
2: Bueno, las redes sociales revientan con esto hasta que la gente, porque primero pues es un desconocido, no sabemos quién es. Si yo hoy sé quién es porque pues la gente te ubica. Entonces la gente lo ubicó. Y ubicó que este cuate, pues es precisamente el presidente del Colegio de Ingenieros Topógrafos Geomáticos del Estado de Jalisco. Por lo tanto...
1: Trágame tierra.
2: Pues, más bien, ¿qué tuvo que pasar? Esto.
5: Siempre que viene un extranjero a México, queremos que se sienta como en casa y yo realicé todo lo contrario. Es por eso que hago este video, para ofrecer una disculpa pública a Inocat, la extranjera coreana que se vio afectada por un gesto inapropiado que realicé en días pasados en el partido de Corea en el estado de Guadalajara. También a la comunidad coreana, a la comunidad extranjera y a los mexicanos que no se sienten representados ante este actuar. De corazón les digo, estoy muy arrepentido y creo que es también a veces de sabios reconocer cuando nos equivocamos. El día de hoy, en la mañana, también presenté mi renuncia al cargo del Colegio de Ingenieros, al cual representaba, porque también quiero deslindar a la institución de estos hechos. Esto es algo que solamente es a título personal y asumiré las consecuencias como debe de ser. Ya contacté a Inocat para poderla ver en estos días y darle una disculpa de frente como debe de ser. Este es un hecho que realmente me deja muy dolido por la situación que está afectando, pero quiero decirles que de corazón estoy muy arrepentido y nunca volverá a suceder un hecho similar. Muchísimas gracias.
2: Imagínate, el cuate perdió su chamba, perdió...
1: prestigio, sí, quemada.
2: Todo. Ahora,
1: mundial, además
2: aquí lo interesante es el debate en redes sociales. ¿Por qué? Porque hay mucha gente que está diciendo... Es que de verdad todo lo exageramos.
0: ¿No era para tanto?
2: Es que de verdad no era para tanto. Es que de verdad, hermano, tú hiciste algo que todos en algún momento de nuestra vida hemos hecho.
1: Desafortunadamente.
2: Es que de verdad, hermano, también hay coreanos con sombreros de charro y bigotes.
0: Uh-huh. Sí, sí, sí.
2: ¿Y quién está diciendo algo y quién se está ofendiendo? Uh-huh. Esa es una parte. Luego está la otra que dice, barato le salió a este tipo.
0: Te lo merecías.
2: Yo quisiera saber... ¿En dónde están ustedes, Jimena Rux?
0: Ay, pues la neta, sí creo que too much, que llegara a eso. Creo que, pues no era tan para tanto, ¿no?
1: ¿La funada?
0: No, la funada no, el tener que renunciar al cargo y deslindar a la institución en la que trabajaba, porque justo creo que pues a veces estás en este rush de cotorrear y así, y no piensas, no pasa por tu tren de pensamiento que vas a ofender a alguien, y es chistoso, es divertido, y justo te pones un sombrero y a lo mejor hasta cantas algo chistoso, lo que sea, en caso de que sean extranjeros hacia México. Y en este caso, no sé, o sea, sí, obviamente, ya analizándolo, pues sí se ve mala onda, ¿no? Como, pues pobre morrita.
2: Es un tema de racismo, es un tema de xenofobia, es un tema de...
0: Sí, sí, pero yo creo que su intención no fue hacia allá, yo creo que fue más en un tema cotorreo, como si así se llevaran. O sea, yo creo que si tú estás en un grupo de amigos de diferentes nacionalidades...
1: Que no es este el caso.
0: No es el caso.
1: ¿Para qué pones ese contexto?
0: No, pues porque... Llega a pasar y hay gente que no se ofende justo por el tema de la confianza.
2: Sí, yo tengo un amigo que le digo el chino, pero es mi amigo y él se autodice así y él me lo permite.
0: Entiendo que si estás en el rush y así, o sea, no pasa por tu tren de pensamiento que algo así, como el gesto que él hizo, ofendiera de alguna manera tan grande.
2: No, pues el tren que pasó fue el de la funa mediática, no el del pensamiento. A ver,
1: sí, compadre, pero aquí sí la federación, yo espero que sí la escuchemos un poquito más allá pronunciarse, porque lo que está haciendo este cuate pues son patadas de ahogado, evidentemente. Jimena Rux dice que perdió su chamba, pues mazo, porque
0: lo obligaron.
1: Aquí no, ¿crees? Aquí ubicar que pues al final un colegio que presides pues tiene que ver más con una parte honoraria, ¿no? El cuate no vive de presidir ese colegio. El cuate, seguramente, como es el caso de muchos de estos ingenieros, ha de vivir de su empresa.
2: Ingeniero
1: de
2: topógrafo geomático.
1: Sí, ha de tener su propia empresa de ingeniería, ¿no? En donde pues están los grandes contratos, que normalmente pues estos contratos tienen que ver con...
0: ¿Tú crees que era necesario que renunciara al cargo?
1: Que no pasa nada, que es un cargo honorario, o sea, el que renuncia a ser presidente.
0: Sí,
1: o sea, aquí yo dije algo. No está el rumor este de la federación, como con uñas y dientes está defendiendo temas muy, muy delicados de derechos, de reglamentación. Creo que debiera ser uno de los casos que sancionen. Y no,
2: pero es muy difícil, porque ahí no, cómo no se mete, difícil. ¿Cómo se mete la Federación Internacional de Fútbol?
0: Pues sí.
2: En un tema de un aficionado.
1: Tú sabes todo el control
2: hay
1: que
2: una
1: tienen
2: cosa,
1: de lo
2: hay
1: que
2: una
1: pasa
2: cosa
1: en sus
2: todavía
1: juegos.
2: Más grave, que esa ya ni siquiera creo que está en tema de debate.
0: ¿Qué?
2: Que cuando están presentando, no sé si han visto los partidos, que cuando están presentando a los árbitros, presentan a los árbitros y luego van a una toma de un cuartito donde está el famoso VAR.
1: Sí, sí, sí.
2: Que están tres así sentaditos presentado y que voltean a la cámara y VAR y dice su foto. Entonces uno de ellos hace una seña como de la supremacía, del white supremacy.
0: Oh.
2: En un partido en el que estaba jugando Curazao, no me acuerdo quién, Haití, no me acuerdo quién era, pero...
0: Ahí sí.
2: Pero ahí sí, él hace la seña clarita.
1: Bueno, Belinda entonces, también
2: eso,
1: fue criticada.
2: Eso, pero es que Jesús de Illuminati, ¿no?
1: Bueno,
2: sí. Pero,
1: sí, ella jugando
2: pero él es un árbitro que está contratado por la federación.
1: Pues eso también muy grave.
2: Este es un aficionado. Yo creo que la federación no.
1: No, sí la federación es... No, pero sí la federación es...
2: 500 millones de cosas en que
0: no
2: meter.
0: Por eso,
1: pero este tema
0: ya es individual.
1: Pero este ya tema cobró
2: Si no se mete la federación cuando se tranquean adentro del estadio, pues, ¿qué se va a meter aquí?
1: Y lo dijiste, o sea, sí creo que, pues, desafortunadamente, esta actividad deportiva, pues, trae un poco... Es parte, creo que, del calor, ¿no? Que vemos quienes no decíamos, pues, probablemente... de aquí lo hemos hecho, decías, ¿quién no hemos gritado? ¡Che, chino! ¡Chino, che!
2: Sí, o sea, sí, pues
0: hacemos
2: ahí está.
0: La misma señal de rasgarnos
1: pero
0: los
1: sí
0: ojos.
1: Sí está muy cruel, sí está muy manchado, ¿no? O sea, metértele, o sea, este caso en particular tiene varias agravantes, ¿no? Sí, o sea, oye, metértele en el video, o sea, ser consciente de que te están grabando,
0: sí,
1: porque
0: sí,
1: bueno,
0: sí,
1: pues
0: sí.
1: Si te graban infragante, puta, pues qué pena. Pero ser consciente que te están grabando. O sea, hay mucha ignorancia probablemente ahí de su parte, que cuesta trabajo que un ingeniero tenga este nivel de ignorancia de que esto puede ser tomado de esta forma, ¿no? Que hasta ante la CONAPRED delito ha de ser, ¿no?
2: Sí, sí, sí. O sea, eso es el tema. O sea, realmente...
0: Complicado.
2: Híjole.
0: Pero el tema
1: funa,
0: es como humano...
2: Pero la funa, a ver, ¿la funa está merecida o no?
1: Sí, compadre, por supuesto.
0: Sí,
1: y te digo...
0: Totalmente.
1: O sea, le va a salir barato si ahí queda, ¿eh?
2: Bueno.
1: Si la amiga coreana intentara esto, escalarlo, le resulta.
2: A ver, sí, opinen ustedes con nosotros, los vamos a leer, al final su opinión es lo más importante. Qué, y mientras, señor Chavarría, yo déjame lo pienso. Bueno. Señor Chavarría, díganos.
1: Vamos con lo más destacado en materia noticiosa. Primero, para platicarles que la presidenta Claudia Sheinbaum inauguró una nueva cancha de fútbol en Santa María del Río, esto en San Luis Potosí, donde reconoció a jóvenes destacados en el futsal mundialito social inclusivo, esto por parte del IMSS. Autoridades de México y Estados Unidos, también te platicamos que se reunieron en la embajada estadounidense para fortalecer la coordinación en materia de seguridad. Durante el encuentro abordaron temas como el tráfico de drogas y armas y el robo de combustible, como también la migración irregular, con el objetivo de reforzar acciones conjuntas en la frontera. Y el presidente de Estados Unidos, estamos hablando evidentemente del señor Donald Trump, platicarles que celebró su cumpleaños número 80. 80 tiene el naranjoso, sí lo celebró, y un poquito al gusto acá de mis compañeros, con una pues especial un performance de la UFC en los jardines de la Casa Blanca, convirtiéndose en la primera pelea profesional realizada en la residencia presidencial allá en Washington. Más de 4,000 invitados asistieron al evento a decirle happy birthday a el señor Donald Trump. No, le encanta, compadre. Oye, y algo importante que creo que vale la pena comentarlo es que llega a su fin la guerra en Medio Oriente. Afortunadamente ya hay un entendimiento entre Irán y los Estados Unidos. Hay ya un escrito en el que formalizan este fin de la guerra y se espera que el día viernes en Ginebra, Suiza, se esté firmando por pues representantes de estas dos naciones. Pero esta es una extraordinaria, extraordinaria noticia. Oye, que vivimos.
2: Hoy a las 7 de la noche es el partido de Irán contra Nueva Zelanda, allá en Estados Unidos. Es un partido bravísimo que va a ser en Los Ángeles. Y nada más como detalle, porque pues era un partido muy bravo. Imagínate. Aventaron al torito a César Arturo Ramos Palazuelos, árbitro mexicano.
1: ¡Ay! Pues ahí está la cerecilla, sí, mexa. Sí. Oye, y pues nada más para platicarles de cotizaciones el día de hoy. Primero te platico que el Bitcoin se reporta en $66,400, el Ethereum en $1,795, el dólar americano frente al peso, 17.19 centavos, y el euro, 19.97 centavos. Hacemos una primer pausa y volvemos. Esto es Índigo Noticias 2.1. Carlos Chiquen, Jimena Rux y Héctor Chavarría. Ya volvemos.
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8: Son las 8:31.
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3: En el Mundial de 1958 en Suecia nació la figura de Pelé, que tenía para ese entonces tan solo 17 años de edad. Este certamen, por cierto, lo empezó lesionado, sin embargo, se recuperó poco a poco y metió a Brasil en la fase final. Ya en semifinales metió un hat-trick ante el equipo de Francia y después en la gran final le anotó 2 goles a Suecia para el final de 5-2. Y así se convertía a Pelé en el jugador más joven de la historia en ganar una Copa del Mundo. Nació una leyenda y también la hegemonía de Brasil como potencia del fútbol mundial.
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4: Son las 8:34.
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1: 8:35 a.m. Esto es Índigo Noticias 2.1. Tenemos comentarios del público conocedor.
2: Claro que yes, dice Marco Antonio Martínez. Buen día para todos. Me agrada que Carlos se apasione tanto por su trabajo. Eso habla bien de él. También, y pues la historia que hacemos también cada día del mundial es muy importante como Mexa.
1: Pues me gusta, ¿eh? O sea, la verdad también tengo que reconocer que
2: pero que no te digan Carlos, está raro.
1: Díganme como quieran.
3: Chique. Oye, dice por acá, a ver, me toca. Dice, hola, ¿qué tal? Buenos días. Con respecto a la coreana, siento que fue una falta de respeto directa y como que a nosotros, es como si a nosotros los mexicanos nos saquen un frijol haciendo alusión. Sí, eso es ofensivo. Posata Jimena Ruiz, estás hermosa, chaparrita. Chicken, eres un crack y Héctor, siempre le das un toque maduro al programa.
1: Gracias. Giovanni Ramírez, todo lo exageramos. Es una exageración, o sea, no aguantan el humor mexicano o hasta dónde se tiene que limitar ahora eso. No fue una grosería como tal, una palabra altisonante, algo que cualquier persona, incluso un niño, pudo haber hecho.
2: Acá Samuel Gutiérrez dice igual, es una exageración que lo hayan renunciado, se ve que no lo hizo con intenciones racistas y solo bromeaba, también hay coreanos con sombrero y bigote y nadie dice nada.
1: ¿Saben cuál también para mí es uno de los problemas graves, ya que me pedías mi opinión, nunca humilde?
2: ¿Qué?
1: Que cuando tú vas a dar una disculpa, pues dala de corazón, ¿verdad?
2: Sí.
3: Un chachipiteada.
1: No, un chachipiteada, leída, o sea, entonces dices,
2: no se ve el verdad.
3: A la semana.
2: No hay verdad ahí.
1: Disculpa, ya no parece disculpa.
2: Sí, no, está leyendo.
1: A mi compadre Mauricio Imai también le fue
3: Fíjate que.
1: ¿Viste lo de Imai?
3: No.
1: Uy,
3: ¿también?
1: Ahorita te lo cuento. Sí, también
3: lo Pero lo estás diciendo, o sea, creo que haría toda la diferencia, ¿no? Alguien que escucháramos neta, ¿no? Diciendo,
1: sí, pues, oiga, la calabacía y sorry, o sea, pues, soy un idiota. Te perdí, pero te amo.
3: Oye, de Manzano dice, como lo quieran ver y lo quieran justificar, no es correcto, así estés en el calor del partido, burlarse o distinguir por color de piel o rasgos del país originario. Que nada más sí, o sea, nada más comentar esto. Es un problemón esto en Asia, yo he estado allá, tengo amigos asiáticos y sí es algo que los acompleja muchísimo. O sea,
1: bueno, ¿no ves que todos los animes y las caricaturas japonesas tienen unos ojototes?
3: Sí, o sea, sí es un tema muy delicado, lo toman muy a mal el que tú te burles de un rasgo tan característico que en Occidente nos hemos encargado de hacer parecer que es algo feo, ¿no?
1: Pero mira lo que dice Samai, dice, es una exageración, yo también vi un video de unos coreanos, hombres, que lanzaban y les cantaban un albur, ellos bien felices y hasta en las noticias salió y no pasó nada.
2: Es que también.
3: Pues habrá otro
1: bueno,
3: contexto.
1: Pues habrá quien se ofenda y habrá quien no, pero para el que se ofendió, pues no lo puedes hacer.
2: Pero mira este, JB Workshop, irónico, hablan de respeto y no discriminación y de inmediato Héctor dice el naranjoso. ¿No es lo mismo que decir ojos rasgados? Resulta hipócrita, ¿no?
3: No, o sea, mira,
2: ¿no?
3: Bueno, yo insisto, o sea, creo que hay contextos, ¿no? Creo que hay contextos.
2: ¡Ah, ya se nos trabó!
3: No, me estoy trabando, idiota.
2: ¿Cómo?
1: Eso es lo que no puedes hacer, porque ahí sí estás
2: ¿cómo
1: cayendo
2: me
1: en un
3: escucha,
1: problema.
3: Es que me enchilé.
1: Jimena,
2: ¿qué pasó?
1: ¿Qué tienes que decirle al señor?
2: Lo que fue una falta de respeto muy grande.
3: No me estoy...
2: Exijo una disculpa pública.
3: ¿Me permites primero desarrollar?
1: No, tienes que darle una disculpa
3: pública. ¿Me permites primero desarrollar?
1: No de las leídas, porque la ofendiste.
2: A ver. ¿Qué me dijo?
3: Sí, pero...
1: No, lo voy a repetir.
3: ¿Y qué me dijiste tú previamente?
1: Ustedes son... Miren,
2: nada,
1: ustedes se van a quedar
2: solos
1: toda esta semana, martes, miércoles, jueves y viernes.
2: No, yo ya lo estoy pensando, ya, sácalo. Sácalo esta semana.
1: Sacar, pues ya les de aquí.
3: Pero sácalo de dónde.
2: Bueno,
1: a ver,
2: de aquí.
1: A ver, vamos a darle.
3: No estoy de acuerdo.
1: Para que la gente aprenda cómo se hace esto.
2: No puedo creer que
1: vamos
2: me hayas dicho.
3: Me excedí,
1: disculpa pública.
3: Me excedí, pero necesito terminar de
2: explicar. Te excediste muy mal.
3: Necesito explicar mi punto.
1: No, tienes que.
3: Ya dije, me excedí. Me disculpo ante las cámaras.
2: No me estás viendo.
1: Igual que él. Tienes que voltear.
2: Jimena,
1: te ofrezco una disculpa por haberte llamado.
3: Explicar mi punto.
1: Sea verdad o no.
2: Exacto.
1: Me disculpo.
3: Sea verdad o no.
1: No. O sea, bueno, le estoy más o menos dando una.
2: No, pues no me ayudes, gracias.
3: A ver, pero ¿me permites desarrollar o no?
2: Pues sí, pero primero disculpa.
3: Ya te dije tres veces.
2: No, es que en serio fue.
1: Es que estás igual que él. No ha sonado bien tu disculpa.
3: 6 minutos.
2: Lo único que hice fue leer el comentario.
1: Mira, ya está
2: la
3: que sea clara.
1: O la disculpas o te va a
3: decir difumanado.
2: ¿Cómo que me dijiste?
1: Yara
2: idiota?
1: Clavel, pésima actitud de Héctor. Geraldo Pedré, qué grosero eres, Héctor. Ahora
2: es
1: eres
2: que
1: grosero.
2: Sí.
3: Me chilé.
1: Pero eso no es una justificación.
2: Pero
3: por eso.
1: Hacer una disculpa.
2: Me lo dijiste
1: una
2: disculpa. A mí y yo lo único que hice fue leer el comentario. Nunca te dije nada a ti directamente.
3: Bueno, ya tres veces ofrecí mi disculpa.
2: No, yo no he escuchado bien ninguna.
3: A ver, entonces cállate, compadre, para que me pueda yo expresar. Yo pido una disculpa porque me excedí.
2: ¿A quién?
3: en mi expresión.
2: No, no me estás pidiendo la disculpa.
3: De decirte idiota independientemente sí o no, como
2: es
3: sea.
2: Es que ya la regaste más.
3: ¿Qué?
2: Pues es que la sigues cajeteando y cajeteando.
3: ¿En qué le estoy cajeteando? Oye,
2: disculpa pública.
3: Que me
2: dices
3: pública,
2: de una forma, pero sí necesito... lo haces en general, no me lo dices directamente a mí. Y luego dices,
3: estoy
2: si
3: aquí
2: eres o si
3: ti.
2: No eres, pues una disculpa.
1: ¿Sabes qué siento? ¿Qué? Que a mi compadre, qué difícil es reconocer...
2: Sus errores.
3: Pero
1: y pedir
3: estoy,
1: perdón.
3: Oye, está deteniendo cuando, todo para disculparme.
1: ¿Tú no pides perdón, ¿verdad?
3: Estoy aquí disculpando.
1: A la gente,
3: no me puede avisar.
1: No. No, porque estoy viendo lo que el trabajo que te cuesta.
3: A ver.
2: Y dice que va a terapia.
1: Ajá.
3: Por quinta vez. Ya ofrecí mi disculpa y ahora necesito explicar.
1: Dice la cabeza, la Héctor, pues así aquí, te disculpas.
3: Lo que quiere.
2: Qué asco.
1: Dice Pipe, se le fue al Héctor, es lo chido de ustedes, por eso desayuno bien.
3: Ese es morbosidad.
1: Bueno,
3: eso también es pecado.
1: La disculpa.
2: Pues
3: eso es
2: acepto,
3: también pecado.
2: Pues, ¿qué hago?
1: Ahora dale un abrazo.
2: Ay,
3: no,
2: qué
3: tampoco.
2: ¿Por
3: no,
2: qué
3: tampoco.
2: Le voy a dar un abrazo a alguien que me insultó?
1: Tú también dices, decir qué asco también va a generar que tú le tengas que ofrecer una disculpa.
2: Pero pues es que sí me da...
1: No, no te da asco,
3: a ver,
1: es mentira,
3: leyendo.
1: No es cierto.
3: 8:41,
2: sí.
3: Gente.
1: No.
3: Ya se
2: ¿cómo
3: me olvidó.
2: No?
3: A ver, leemos a Dulce.
2: Bueno que se te olvidó.
3: Dice, de acuerdo con Héctor, me extraña que Jimena apoye si es de cristal. ¿Cómo? Si es incómodo lo que hizo, porque es una burla en un lugar que esperas te trate bien.
1: A ver, mira, es que el problema es que la gente ya dice, deberían sacar a este señor, esa no es una disculpa, es nefasto, dice Luz María.
2: ¿Ves?
1: Ángelo dice, la disculpa es para la persona que se ofendió.
2: No.
1: Luego dice, Alexis, yo no sé si está planeado el guión, pero miren cuánto subieron sus vistas. No está planeado.
3: No está planeado el guión.
2: Imagínate si estuviera planeado.
1: Y dice Luz María, le cuesta mucho porque es un ególatra insoportable.
3: No, ¿qué pasó? Estoy yo...
2: Pero ¿sabes qué? Mira,
3: intentando
2: qué bueno
3: desarrollar el
2: porque la
3: punto.
2: Gente se da cuenta cómo eres realmente.
3: ¿Cómo soy?
2: Pues así, hojaldra.
1: 8:42, ¿no les gustaría que ya, hiciéramos una pequeña pausita?
2: Pues sí.
3: ¿Sí? ¿Me permiten una pausa?
1: Sí,
3: y después
1: sí,
3: regresamos
1: hazla,
3: con
1: sí,
3: dos.
1: Sí,
3: porque...
2: Háblale a tu terapeuta ahorita mismo.
3: No, mirado canal está.
1: Mira, Luca Luis dice, deberían correr a Héctor que pida disculpas de rodillas.
2: Pues
1: o sea, la gente
2: sí.
1: Está muy enojada.
3: No,
2: pues
3: es que me enchiló, compadre. Pues enchila
1: no,
3: uno
1: no
3: y uno está
1: así,
3: aquí en
1: es
3: vivo y estamos en igualdad de circunstancias.
1: Bueno, regresando, vamos a moderar esta disculpa.
2: Voy a clipear.
3: Hacemos pausa y volvemos. No lo puedes clipear.
2: ¿Cómo sabes?
3: Pausa y volvemos. Indigo Noticias 2.1, Carlos Chicken. Jimenita Rux y Héctor Chavarría, ya volvemos.
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5: Son las 8:43.
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15: En el Mundial de 1958 en Suecia nació la figura de Pelé, que tenía para ese entonces tan solo 17 años de edad. Este certamen, por cierto, lo empezó lesionado, sin embargo, se recuperó poco a poco y metió a Brasil en la fase final. Ya en semifinales metió un hat-trick ante el equipo de Francia y después en la gran final le anotó 2 goles a Suecia para el final de 5-2. Y así se convertía Pelé en el jugador más joven en la historia en ganar una Copa del Mundo. Nació una leyenda y también la hegemonía de Brasil como potencia del fútbol mundial.
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5: Son las 8:46.
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2: 8 de la mañana con 47 minutos, esto es Índigo Noticias 2.1, hace unos momentos fuimos testigos de un incidente bochornoso, por el cual sí. El señor Chavarría tomará el micrófono ante vez. Toda la gente, ya por no digas cuántas vez. Veces.
3: Jimena
2: ya no
3: Ruiz Rueda, te ofrezco una disculpa, bueno. Me exalté, me calenté y tengo otra explicación, pero contexto además, pero creo que sí me excedí.
2: Y trataremos de que no.
3: Y trataremos de no volver a repetir un insulto a tu persona así.
4: Te disculpo.
3: Eso.
4: Héctor Chavarría.
2: Abrazo. Qué bonito, ya
4: ves. Manuel Chavarría.
2: Quedó.
3: Ya.
2: Muy bien.
3: Pero ahora puedo.
4: ¿Qué? Lara.
2: Gracias. ¿Explicar? Qué bonito, gente. Se logró. Bravo.
4: Y hoy triunfó.
2: No, ya tampoco tú, Geraldo. Ponte de rodillas. Quieres? Toma las manos de Jimmy y pídele disculpas. Luego le das no, el anillo matrimonio. De compromiso.
3: Va a querer matrimonio.
4: Quisiera. Imagínate. Ay, no.
2: Bueno, a ver, ahora sí Dios cuéntenos, señor Chavarría. ¿Qué tiene que decir?
3: Oye, no, que estábamos aquí explicando lo del naranjoso, creo que fue lo del comentario. Pero bueno, es que hay
4: pues
3: muchos
4: acumulados. Pues es que eso acumulados. Dijo la gente.
3: Sí, pero me enchiló. O sea, bueno, me enchiló, ya, porque pues está no bien. Tiene no tiene ese contexto.
2: ¿Qué traes en las manos?
4: Bueno, ya, penitencia.
3: Que Isabel estuvo de paseo. ¿Ves las cosas que están vendiendo?
2: Están vendiendo
4: está
2: una, ¿cómo se llama eso, Jimena?
4: Cuca.
2: No,
4: no sé si sí, es como cuca. Una cuca.
2: ¿Qué es una cuca?
4: Pues sí, como un broche para el cabello. Un broche.
3: Es que la creatividad
2: y
3: mexicana
2: tiene
3: no
2: el trofeito en sí. Piñata.
4: Es increíble.
2: Y con...
4: No, a ver,
3: que vean
4: póntelo,
3: que Corea
4: y
3: México
4: póntelo.
3: Pueden comparar. Sí. Es
4: que
3: un,
4: se lo
3: es una
4: espérate,
3: cuca, ¿no?
2: Míralo.
4: Te voy a grabar.
3: Y de
2: qué bueno, ¿sabes? Fiebre mundialista, a me ver. Encantó.
3: ¿Y es producto oficial? ¿Mercancía oficial?
4: Ay,
3: o,
4: obvio
3: o
4: no. Está bien sucio mi esto.
3: Es que de verdad la creatividad mexicana no tiene abuelita.
2: Oye, mira, se enojó Eliseo porque dice, Héctor... No puedes evidenciar al aire el poco intelecto de Jimena.
3: No, bueno, eso es independiente.
4: No, eso es independiente. No me ayuden.
2: ¿La gente te defiende o no te defiende?
3: No, nada más si quiero decir otra cosa. Nada más si quiero decir otra cosa y la gente lo sabe. ¿Cómo habíamos estado la semana pasada tú y yo?
2: ¡Ah! No, ahora es mi
3: es
2: culpa.
3: Que, compadre, también eso se comenta, que eres incendiario. O sea, a ver, tú llevas las cosas.
2: Yo estaba calladito. La que leyó el comentario fue ella.
3: Y te lo dije casualidad.
2: Y no lo que tengo que ver, ¿por qué me culpan a mí? Ahora resulta que es mi culpa.
4: Y aquí no se filtran comentarios.
3: Habíamos estado, pero respirando aquí un aire.
2: Eso me indica que entonces hicieron el programa
3: claro.
2: El jueves y el viernes aburrido.
3: No estuvo aburrido.
4: Cotorresco.
3: Lo que es que también, pues, de temas de estos futboleros. Imagínate este y yo platicando de temas futboleros.
4: Estuvo divertido.
3: Pero
2: dice Gabriel Martínez. Bésale su esternocleidomastoideo y te perdona la Jimena.
3: ¿Y eso? ¿Qué dice ChatGPT?
4: ¿Por dónde queda?
2: Oigan, hay deportes, ¿verdad? Sí, así que vamos con deportes.
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2: Bueno, pues vámonos con los resultados de la justa futbolera del fin de semana. Canadá y Bosnia-Herzegovina empataron a 1. Qatar, en un resultadazo para ellos, empataron en último minuto con los suizos. Hay que decir que es el primer punto en la historia de Qatar en un mundial. Entonces eso está increíble. Luego, Brasil y Marruecos empataron a 1. Haití y Escocia, híjole, ganó Escocia 1-0. Qué triste, porque los haitianos creo que merecieron mucho más.
3: Imagínate.
2: Y para ellos pues ha sido un resultado.
3: Pero todavía hay, ¿no? O sea,
2: todavía hay posibilidades, claro, eso sí.
3: Oye,
2: y Australia le ganó 2-0 a el equipo de Turquía. Y luego ayer Alemania jugó contra Curazao, antier.
4: ¿Qué?
2: Ayer, ¿por qué te ríes?
3: No, es que está tremendo.
2: Pero
3: que pido una disculpa también a Alemania.
2: Oye, pero llegó un momento del partido donde iban 1-1. O sea, el primer gol en la historia de Curazao en su primer partido. Curazao, ¿sabes cuántas personas viven en Curazao, Jimena? Échale.
4: ¿Poquitas?
3: Los de aquí, de Montsurales.
4: ¿Son poquitas o muchas? No, poquitas. No sé, unas 200,000.
2: Pues fíjate, tu ignorancia te lleva a que le hayas casi pegado al dato. Porque 200,000 personas no son, son dos estadios aztecas.
4: ¿Y sí?
2: 150,000.
4: Mira.
2: En todo Curazao. Dile cuántos viven en México, para que ubique.
3: Sí. No, ya le he hablado
4: ya
3: aquí
4: me habías
3: de cifras.
4: Dicho, somos millones, o sea.
2: Pero no 2 millones, ¿eh?
4: No, sí, no, como o sea, 30 y tantos, ¿no?
3: No, te habla de Ciudad de México, no estaría
4: ajá,
3: tan mal.
4: Ah, sí.
3: O sea, todo el Valle de México.
4: Ah, okay.
2: En todo el país.
4: Ah, ya, bueno. Sí, yo hablaba de acá.
2: Entonces imagínate, o sea, en Ciudad de México hay más de 20 millones de personas, en Curazao viven 150,000.
4: No.
2: Pues imagínate Alemania.
4: Sí.
2: La más poderosa, el equipo europeo más poderoso de la historia.
3: Un gol.
4: Sí,
2: contra
4: sí.
2: Curazao. Y le metieron un gol,
4: no
2: e iban 1-1. festejaron como si hubieran ganado el mundial. Ya luego Alemania dijo, bueno, vamos a poner esto en paz. Y ganó 7-1. Pero...
4: ¡No!
2: Sí, pero bueno, es una hazaña. Costa de Marfil derrotó 1-0 a Ecuador. Y en un muy buen partido ayer en Monterrey, Suecia le ganó 5-1 a Túnez. Mientras que Países Bajos y Japón empataron a 2. Para hoy, ahí les va la actividad para que ustedes agarren, vayan agarrando cancha, gente. A las 10 de la mañana, España godín. Contra Cabo Verde.
3: Uy, qué bueno.
2: A la 1 de la tarde,
3: ¿ese puede qué?
2: Bélgica contra Egipto. A las 4 de la tarde, es la presentación de Uruguay contra Arabia Saudita. Y a las 7 de la noche, el partido del morbo, Irán contra Nueva Zelanda.
3: Ese sí lo vemos todos, nos podemos comprometer a verlo. Ya es horario fuera de
2: nomás oficina. Ojalá tengas este sistema donde pasan los
3: sí,
2: partidos.
3: Sí, porque... pues tuvo uno que de fuerza a inscribir. Bueno, sí, por supuesto.
2: Me gusta.
3: Pues ahí está.
2: Bueno, y decir rápido, porque no todo es fútbol, que los Knicks de Nueva York rompieron una sequía de 53 años y ganaron el título de la NBA al derrotar a los Spurs de San Antonio. Y Lewis Hamilton volvió a ganar un gran premio, ganó el Gran Premio de Barcelona. Este premio que estuvo muy accidentado. Pero bien, Kimi Antonelli iba muy bien, iba a segundo lugar, pero de repente iba rum, y de repente el coche se le paró.
4: Iba rum.
2: Y boom, se le paró el coche.
3: Tiene 40, 41 años, ¿no?
2: No, y Hamilton, muy bien. 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
2: Señor Chavarría.
3: Platicarles que el Consejo Regulador del Tequila y alcaldes de 8 diferentes municipios de Jalisco firmaron un convenio de colaboración para que la Ruta del Tequila se consolide como uno de los casos de turismo cultural y desarrollo regional más exitosos de nuestro país. Una extraordinaria experiencia turística, no te la pierdas. Si quieres conocer más detalles acerca del evento, lo puedes encontrar en nuestro portal reporteindigo.com.
2: Y una pregunta para terminar, Eddie Gates te pregunta, Jime, ¿cuántas veces has soñado a Héctor de forma amorosa?
4: Menos cero, nunca en la vida, jamás.
2: Si un día te le metiste al cuarto y él estaba
3: enviado. Dos, tres.
4: No, quisieras.
3: Oye, muchos comentarios.
2: No, no quisiera, pasó.
4: Ay, pero no fue intencional.
3: Sí, eso sí no, compadre, estaría yo mintiendo si dijera que...
4: Este fue el que hizo
3: a Jiribilla. No, tampoco de mi parte, pero...
2: ¿Tú cómo sabes que no fue intencional?
3: No, se huele.
4: Pues, ¿cómo
3: no,
4: iba
3: esta
4: a ser
3: olía
4: intencional?
3: Orines. No. ¿Ves? Por eso, pero es que no iba con otra intención.
4: No sales de una.
2: Más real. Pero no, bueno, a ver.
3: Estaría yo aquí echándole tampoco inventos aquí.
2: ¿Saben qué? Mejor ya vamos.
4: Sí, ya, ahí nos vemos.
3: Bueno, nos vamos, gente.
2: Hasta mañana, Gina Rux. Hasta mañana tú.
3: Que
2: yo regreso la próxima semana, gente, pero aquí vamos a estar.
4: Qué triste.
2: Vayan al Zócalo. Adiós.
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6: Son las 8:56.
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Buenos días, ¿qué tal? ¿Cómo pasaron su fin de semana? Esperemos que muy bien. Invitadísimos todos para seguir con la frecuencia de Amor 100.1, solo música romántica. Saluditos en este 15 de junio 2026. Ya sabes, tus saluditos al 99 97 40 23 88, 99 97 40 23 88. Les saludamos hoy Día Mundial de toma de conciencia de abuso y maltrato en la vejez, establecido por las Naciones Unidas para visibilizar y prevenir los abusos contra las personas mayores. Y también Día Mundial del Viento, promueve el uso y los beneficios de la energía eólica. También Día de la Fotografía de Naturaleza, creado para promover la conservación a través de la vida silvestre y a través de las imágenes de la vida silvestre. Vamos con música romántica. Estás en Amor 100.1. Buenos días.

Amor 100.1, solo música romántica. Gracias por estar en esta sintonía. Escuchamos el tema de Shakira con Billboard. Lo hecho está hecho. También escuchamos a través de Amor 100.1 el tema de Alejandra Guzmán, De Verdad. Y Rey, Cuando No Estás, con saluditos con muchísimo gusto. 99 97 40 23 88. Saluditos para Quique. También tenemos saludos a nuestros amigos de Cacalchen. Gracias por estar con nosotros. Le mandamos un abrazo, beso y apapacho, especialmente para nuestro amigo Armando. Gracias, Armando, por estar en esta sintonía. Que tengas un excelente inicio de semana. Un saludito también para nuestra preciosísima amiga, la tía Salo, siempre pendiente con nosotros. Gracias, un abrazo para ti. Y nos dice, otra vez lunes, menos mal que el día siguiente ha pasado mañana, ya es la víspera del viernes. Así es, qué bueno, ¿verdad? Que tiene muchos ánimos y mucha actitud. También tenemos saluditos para doña Úrsula Escorra, la queremos mucho. Hasta la Colonia Esperanza, saluditos para nuestra amiga Mira y la familia Itzá. Siempre, siempre, siempre en esta sintonía, gracias. Saludos para doña Pastorita Hermosa y para Héctor, hasta la Serapio Rendón. Gracias, Héctor, que tengas un excelente lunes, pásela bonito. Y seguimos con más música romántica a través de Amor 100.1, 99 97 40 23 88. Ya las 9 de la mañana con 14 minutos, 9:14.

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0: 9:30, ya a las 9:30, Chayanne nos trajo Un Siglo Sin Ti aquí en Amor 100.1 con saluditos para nuestra preciosa amiga Lourdes. Gracias, Lourdes. Todo está oliendo deli deli. Ojalá y te vaya muy bien en este día. Y ella nos dice: eres la única persona a la que le tienes que demostrar lo que vales, así que no te falles. Gracias, preciosa. Gracias por tu mensajito. Que tengas un excelente, excelente día. También saluditos a nuestros amigos de Cacalchen, que ya están las fiestas, ya está el gremio y están todos invitados en ir a Cacalchel. Ya es el santo patrono San Pedro y San Pablo, así que a nuestro amigo Armando, gracias por invitarlos, pásala bonito. Saludos para doña Pastorita hermosa y hasta la Serapio Rendón, y también saluditos para Héctor. Saludos para doña Silvia Loría, gracias por estar con nosotros. ¿Y qué tal? ¿Están disfrutando todos los partidos? Seguramente sí, ya tienen su sede, ya convirtieron su sala, su jardín, para disfrutarlo con la familia, con los amigos. Bueno, nos encanta, nos da mucho gusto. 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
2: En el Mundial de 1958 en Suecia nació la figura de Pelé, que tenía para ese entonces tan solo 17 años de edad. Este certamen, por cierto, lo empezó lesionado, sin embargo, se recuperó poco a poco y metió a Brasil en la fase final. Ya en semifinales metió un hat-trick ante el equipo de Francia y después en la gran final le anotó 2 goles a Suecia para el final de 5-2. Y así se convertía Pelé en el jugador más joven de la historia en ganar una Copa del Mundo. Nació una leyenda y también la hegemonía de Brasil como potencia del fútbol mundial.
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0: 44, amor 100.1, solo música romántica, 99 97 40 23 88, el WhatsApp de amor 100.1. escuchamos a Maná, Oye mi amor. Café Tacuba nos trajo Eres, con un saludito con muchísimo gusto para nuestro buen amigo, el eterno enamorado. Gracias, le mandamos un abrazo, beso y un apapacho. Saluditos para doña Pastorita hermosa, pásala muy bien. Y tenemos, ¿verdad? Tenemos el pronóstico meteorológico para las próximas horas del organismo de Cuenca Península de Yucatán del Centro Hidrometeorológico Regional de Mérida. Durante los siguientes días se prevé ambiente caluroso a muy caluroso, con una disminución de la probabilidad de lluvias para el lunes y martes, incrementándose nuevamente hacia la tarde del miércoles. Para hoy lunes se prevé que durante este día se presenten condiciones de cielo parcialmente nublado a medio nublado, con probabilidad de chubascos con tormentas principalmente en el centro y sur de Campeche, así como lluvias aisladas en el noreste de Yucatán, el sur de Quintana Roo, debido al paso de una onda tropical número 7 al sur de la región, aunado al ingreso de aire marítimo tropical y calentamiento diurno. El ambiente será caluroso a muy caluroso en el día y cálido al amanecer. Vientos del este-sureste cambiando por la tarde al noreste, con rachas mayores de 40 kilómetros por hora en las zonas costeras. Así que tomen sus precauciones. Para hoy, de 34 a 38 la temperatura máxima y la mínima de 21 a 25. Seguimos con más música romántica. Les invito para que sigan en esta sintonía. Amor 100.1, solo música romántica. Buenos días, feliz lunes.
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2: Son las 10.
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Hola, ¿cómo están? Bienvenidos, mis queridos solecitos. Gracias por estar aquí a través de la frecuencia del amor. Ya a las 10 de la mañana con 3, casi 4 minutos. Y nosotros aquí estamos, empezando de corazón a corazón en este lunes. ¿Qué tal les fue el fin de semana? Espero que muy bien. Nosotros venimos el sábado y aquí estuvimos platicando un poco, poniendo algunos de los audios que les hemos compartido en esta semana. Y bueno, hoy toca lluvia de amor y de luz, ya lo saben, lluvia de amor y de luz para el día de hoy, que es lunes, que es inicio de semana. Y bueno, pues por supuesto, nosotros como siempre iniciamos agradeciendo un día más de vida, agradeciendo por todas las cosas maravillosas. Ya les he platicado que Luis Hay siempre dice que antes de levantarte, cuando todavía estás despertando y estás conectando tu cerebro a la Matrix, esperemos que más a la fuente que a la Matrix, ¿no? Que la fuente es Dios, el creador, la divinidad, etcétera, y la Matrix pues es toda esta realidad tridimensional. Así que pues vamos a esperar que sí, que nos conectemos. Cuando te estás conectando de nuevo ahí con los angelitos, con el creador, con los seres de luz, está todavía reaccionando tu chip, reaccionando la ardilla está empezando a subirse allá a la ruedita del hámster. Que te quedes por lo menos unos 3 minutitos más, o por lo menos un minuto más, dando las gracias por todas las cosas buenas que tengas. Dando las gracias por tu cama, dando las gracias por tu hamaca, dependiendo en qué duermas, por tu cobija, si te pones una cobija porque resulta que te da frío en la madrugada, la humedad, no hay, ¿verdad? No hay frío ahorita, pero bueno, hay gente que sí se tapa porque o pone el aire acondicionado, o de repente la humedad, o pues lo que tú uses, tu almohadita, si por ejemplo tienes ahí también el ventilador, gracias por el ventilador, gracias por la energía eléctrica, gracias por el aire acondicionado, gracias porque tienes una regadera donde te puedas bañar y donde puedes salir el agua sin que tengas que ir kilómetros y kilómetros a buscarla. Gracias por la estufa para hacer tu desayuno. Gracias por el refrigerador que conserva tus alimentos. Gracias por todo lo que se te ocurra. Y un minuto de gratitud mínimo antes de pararte de la cama. También recomienda mucho que estires tu cuerpo. No que hagas yoga, digo, si lo puedes hacer, maravilloso, pero por lo menos un minuto que también estires tu cuerpecito hermoso, bello, precioso. Que le digas, hola cuerpo, que toques tus manitas, que toques tus brazos, tus piernas, tu carita, y le digas, hola cuerpo, buenos días, gracias por sostenerme, gracias por estar aquí, por permitirme ser este vehículo terrenal, porque aunque de repente yo, o sea, no siempre te trate bien, pero aquí estamos. Aunque de repente te desvele y aunque de repente te malpases, pues aquí estamos y me sigues sosteniendo. Y conecta con él para que lo puedas escuchar, porque el cuerpo tiene muchos mensajes muy importantes. Entonces, bueno, también eso. Y al final, cuando ya te vayas a parar, o si quieres todavía estar en la camita, con tu espejo, que hagas un minuto también donde te agradeces a ti y te dices puras cosas bonitas. Evita criticar que si las ojeras, que si está tu ojo hinchado, que si bla, o sea, que si la arruguita. No, o sea, va a ser un minuto en el que te vas a ver directamente a los ojos, le vas a hablar a tu alma y le vas a dar las gracias por estarte sosteniendo y por estar aquí presente en este momento, en este lugar, cumpliendo pues muchas cosas, aprendiendo muchas cosas, soñando otras y bueno, por supuesto, siendo parte de esta vida maravillosa. Así que se los dejo con mucho gusto y con mucho cariño. Ahí está, y es por eso que muchas veces nosotros agradecemos. Ahorita que vuelva tendremos el pronóstico del clima, para que les diga cómo va el día de hoy. De repente como que se nubla, de repente como que quiere salir el señor sol, así estamos. Y bueno, pues regresando tendremos saludos, felicitaciones y toda la cosa, ¿ok? Así que, pues, mientras tanto vamos a empezar con una canción que a mí me encanta y es del gran Diego Torres. Esto se llama Mejor que ayer. Y pues justamente con esta vamos a iniciar el día de hoy. ¡Qué gozosas, gloriosas y grandiosas aventuras
nos espera esta semana. ¿Quién soy hoy y qué gozosas, gloriosas y grandiosas aventuras

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3: Son las 10:16.
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1: Son las 10:32.
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Estamos de vuelta aquí a través de Amor 100.1. ¿Cómo están, mis queridos solecitos? Espero que muy bien. Ahora sí voy con los saludos. Y en un momento más les voy a platicar del pronóstico del clima y también de la luna nueva en Géminis, que se perfeccionó la noche de anoche. Y bueno, pues todavía vamos a sentir su influencia en esta semana bastante fuerte, además de que viene ya el inicio oficial del verano, el sol pues está a punto de entrar en el signo de Cáncer también. Hay varias cosas interesantes de qué platicar, pero igualmente algo muy, muy especial es que pues en estos días tendremos la oportunidad de sembrar las semillas de nuevos inicios. También viene la noche de San Juan, que justamente es para quemar y dejar y soltar todo lo que no nos hace bien y lo que ya no es de contribución en nuestra vida. Todo el pasado, justamente también para poder abrirnos a las nuevas e infinitas posibilidades del presente y del futuro. Así que ahí estamos. Buenos días, mi queridísima Patty. Te mandamos un abrazote, muchos megabesos. Que tengas un muy feliz inicio de semana. Igualmente le mandamos saludos a Quique. Buenos días, Quique. Gracias por estar aquí con nosotros. Buenos días a la preciosísima Lulucita, Lulú. Deli by Lulú, me encanta que me mandó un mensajito que dice: el miedo pregunta, ¿y si sale mal? Y la fe responde, aunque pase, seguiré adelante. Así es, absolutamente, absolutamente cierto, porque realmente el miedo es algo que nos paraliza, pero la fe nos puede mantener con el ánimo fuerte para seguir adelante. Mi querida Lili Fría dice: saludos también para ti. Dice: ponme angelitos para que me vaya bien en las ventas, que han estado un poquito bajas. Ok, claro que sí, con mucho gusto. Y pues te paso por ahí unas frases de Access, ¿te parece? De Access Consciousness, para mover energía y que haya buenas ventas. Dice: buenos días, Areli, eres un sol y un ángel. Te saluda Jacqueline Vargas. Gracias, mi vida. Si te está escuchando, mi papá seguramente anda muerto de risa porque sí. Bueno, destruido y descreado, esa palabra que acabo de decir, debe estar riéndose mucho porque me dice que no te vean enojada. Que no te vean enojada. Sí, sí, sí. Muchas gracias de verdad por todos esos hermosos mensajitos, pero sí, mi parte humana también anda por ahí. Dice: buenos días, muñeca, qué gusto saludarte nuevamente a través de Cipse Radio. Dice ¿Qué le voy a regalar a mi papá? Mi amor. Y no es cierto, sí le voy a regalar algo, pero no lo puedo decir porque me escucha, entonces ya dejaría de ser sorpresa, ¿verdad? Sí, el próximo domingo es el Día del Padre y va a estar súper, súper bonito. Van a haber muchas cosas. Yo el 20, el sábado 20, tengo taller y, bueno, pues de verdad también vamos a trabajar cosas muy lindas en ese taller, pero el domingo sí, dedicado, por supuesto, 100% a los papis. ¡Feliz lunes!, me dicen por aquí. Muchas gracias. Pónganme su nombre porque luego no veo quiénes son. Armandito, ¿cómo estás, Armandito? Hasta Cacalchen, te mandamos un abrazote. Dice Are: feliz inicio de semana. Te mando un fuerte abrazo. Dice: no te había escrito. Marifer Muñoz, gracias, Marifer. Un gran abrazo y feliz día también para ti. Aquí estamos. Y dice: hermosa Eli, buenos días, bendiciones de parte de Rosy. Muchas gracias, Rosy. Buenos días, alegría, buenos días al amor, buenos días a la felicidad, al gozo y a la facilidad y a todas las cosas maravillosas de este plano terrenal. Y dice por aquí también: quiero mandar una felicitación a mi hijo Roberto por su cumpleaños número 26. Que Dios lo bendiga. Muchas felicidades para tu hijo. Que Diosito lo cuide, lo bendiga y lo proteja. Y ahorita le ponemos cumpleaños feliz. Y pues que sea una extraordinaria nueva vuelta al sol. 26 añotes, qué bonito. Y la verdad, toda una vida por delante. Dice: esta canción de Franco de Vita siempre se la canto a mis hijos. Y precisamente la pones hoy, que es el cumpleaños de nuestro hijo Roberto. Ah, pues qué hermoso, qué hermosa sincronía, qué hermosa diosidencia. Una canción preciosa también de Franco de Vita. Dice: y saludos también para Andrea, para su esposa. Bueno, pues de parte de Roberto y de Andrea, que son los papás, ahí está. Muchas felicidades y que la pase muy, muy bonito. Roberto Delfín Jr. en este su cumpleaños.

0: Feliz cumpleaños.
1: Y para todos los que están cumpliendo años el día hoy, 15 de junio, que además es quincena. Y bueno, pues ya saben, a invertir sabiamente, sabiamente la quincena. Pero por lo pronto nosotros nos vamos a una pausa, regresamos en unos instantes más para seguir conectados a través de la frecuencia del amor. Ya saben, esto es De Corazón a Corazón. Volvemos, solecitos.
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2: Las 10 de la mañana con 55 minutos a través de Amor 100.1. Oigan, y bueno, el pronóstico del clima ahí va con lo que viene para el día de hoy. Y justamente nos dicen que hoy, 15 de junio, el ingreso de aire marítimo tropical y el establecimiento de una vaguada originarán ambiente muy caluroso en el estado de Yucatán. La temperatura máxima de 36 a 40 grados, o sea, sí va a ser bastante calor el día de hoy. Y también, bueno, pues en lo que serán las partes de la zona costera, pues más fresco, hasta los 34 grados. Y pues el día de hoy nos dicen que el potencial de lluvia es bajo, pero no se descarta la presencia de lluvia ligera. Ayer la verdad es que sí hizo un clima precioso, bastante soleado, mucho bochorno, calorcito, no sé cómo se la pasaron, pero sí era un día ideal para estar en la playita, ¿no? Entonces, bueno, hoy puede haber lluvia ligera, aislada, al finalizar la tarde, y va a haber viento con rachas superiores a 50 kilómetros por hora en la costa, y el oleaje un poquito menos fuerte que en otros días, pero de un metro en el litoral yucateco. Así que, bueno, pues justamente quiero comentarles que pues ahí está el pronóstico del clima del día de hoy. Y cuando yo regrese les voy a contar más acerca de esta luna nueva en Géminis, que pues entre ayer y hoy ya se perfeccionó. Y justamente, pues acuérdense que las lunas nuevas son pues momentos de inicios, momentos en los que nos toca poner y sentar las bases de lo nuevo que deseamos ver crecer en nuestra vida. Es un buen momento para cortarse el cabello, si ustedes quieren. Sí, así como lo dije, el cabello. Así como, ¿quién me jaló mi cabello? Bueno, pues es un momento para hacer esto. Como el meme, si no han visto, búsquenlo en TikTok, está buenísimo. Ese video yo creo que todo el mundo sabe de qué estoy hablando. Pero si no lo saben, bueno, pues ahí está, busquen eso donde... Es muy chistoso, donde la chava pregunta esto, ¿no? Y entonces, ¿por qué? Porque de aquí nos vamos a luna creciente. La luna nueva es el inicio y empieza a ir creciendo hasta llegar a ser una luna llena. Pero por lo pronto, retomando esta parte, las claves de este novilunio, así se dice también, marca un reinicio en la forma en que nos comunicamos, en la forma en la que procesamos la información y también nos planteamos nuevos aprendizajes. Esto es muy padre. Es un momento de un reset mental, pero acuérdense que también no solamente es la parte de la mente, sino en general de muchas cosas, de nuestras emociones, de nuestras creencias, porque esto tiene un significado mucho más profundo, pero sí es un momento ideal para filtrar el exceso de información, porque hay demasiada información. También un momento ideal para dejar creencias limitantes atrás y ordenar tu mente para aprender cosas nuevas que también, bueno, nos llevan a comunicarnos mejor. Porque acuérdense que Géminis es el signo de la comunicación, porque tiene como regente al planeta Mercurio, que también tiene que ver con la mente, que también tiene que ver con los viajes cortos y con la inteligencia, con varias cosas. La energía geminiana exige hablar con más verdad y atrevernos también a nombrar en voz alta lo que antes callábamos. O sea, nos invita a tener una comunicación mucho más auténtica y como que conectando más con esta parte racional, analizando las cosas antes que dejándonos llevar como hilo de media por nuestras emociones. Y también les decía, es una excelente etapa para sembrar intenciones, anotar ideas creativas, iniciar cursos o abrir conversaciones pendientes. Por eso, igual es que el sábado que viene tendremos pues por ahí el taller que yo les digo. Entonces, bueno, pues tiene mucho que ver con nuestra carta natal, nuestro signo solar, nuestro signo ascendente, ascendente, nuestra luna, etcétera. Pero si ya están pensando en algún proyecto, en alguna idea que quieran desarrollar, este es un momento ideal para hacerlo. Cuando yo regrese les voy a contar un poquito más, vamos a tener cosas un poquito más específicas acerca de esta luna nueva, pero creo que sí es un momento muy, muy interesante para todo esto que nos está sucediendo. La luna nueva en Géminis que vamos a estar sintiendo, les digo, en esta semanita. Así que, buenos solecitos hermosos, ahí lo tienen. También les dejé bastante información en mi Facebook. Ahí ustedes me pueden encontrar como Areli, con doble L, Areli Alcocer, locutora y terapeuta. Areli Alcocer, locutora y terapeuta, solo le dan seguir y me gusta y ahí van a encontrar mucha información de lo que es la luna nueva. Nos vamos a ir a una pausa y regresamos en unos instantes más para cantarle al señor Sol, así que quédense aquí conmigo de corazón a corazón.
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1: Apenas cachamos el 11-11, solecitos, así que vamos a decir: soy salud plena y perfecta, soy prosperidad ilimitada y abundancia infinita, soy amor y armonía en todas mis relaciones, soy suficiente, siempre más que suficiente, soy reciprocidad en todos mis vínculos, soy éxito rotundo en mi trabajo y en todos mis proyectos, soy la puerta abierta que nada ni nadie puede cerrar, soy un imán de magia, milagros y posibilidades, soy dinero infinito que recibo en todas mis cuentas bancarias y en mi cartera en cantidades irracionales y siempre más del que puedo gastar en mí y en lo que yo deseo, soy tiempo de calidad y esparcimiento suficiente para mí, para compartir con los que amo. Soy dinero y prosperidad que siempre regresa a mí multiplicada por un Dios y yo por toda la eternidad. Soy todos los sueños cumplidos para mí más alto y mi más elevado bien y el de todos los involucrados. Yo me merezco todo lo bueno, no algo, no un poquito, sí, no todo lo bueno. Gracias. Gracias, Padre, Madre, Creador de todo lo que es. Muéstranos cómo lo haces. Gracias, Universo. Hecho es, hecho está. Hecho es, hecho está. Hecho es, hecho está. Todo llega a mi vida con total facilidad, gozo y gloria. Así que, bueno, pues ahí lo tienen con mucho gusto y con mucho cariño para este 11-11. Y tengo más saludos. Dice Arelis, te saluda Víctor Velázquez. Deseo que tengas un excelente inicio de semana. Que los ángeles y el universo nos permitan escuchar esa voz tan alentadora y escuchar tus consejos para poder continuar en el camino. Saludos y bendiciones, mega abrazos. Gracias. Dios te bendiga también, mi queridísimo Víctor. Abrazos de corazón a corazón. Y también me dice por acá: buenos días, solecito. Que tengas un lindo día, Nelly Marín. Muchas gracias. Abrazos y mega besos. Y bueno, pues por supuesto, nosotros les digo que aquí seguimos recibiendo sus mensajes. Acuérdense que ya cambió el WhatsApp, entonces es importante que lo tengan en cuenta. 99-97-40-23-88, 99-97-40-23-88, ahí lo tienen. Y bueno, pues me preguntaban que cuál era mi... Dice, ¿cuáles son tus redes sociales para ver lo que pusiste de la luna nueva? Bueno, pues ahí está Areli con doble L y Areli Alcocer, locutora y terapeuta. Y en Instagram, Areli Alcocer, locutora holística. Y en TikTok, Megabesos, locutora. ¿Ok? Ahí estamos. Y también sigan siempre Amor FM Mérida, Amor FM Mérida. Ahí lo tienen. Y Cipse Play. Y bueno, pues estábamos platicando acerca de la luna nueva en Géminis. Nuevo comienzo, nuevos ciclos, es tiempo de sembrar intenciones y conectar con tu verdad interior. Es parte de lo que yo les decía en este post. La luna nueva en Géminis nos invita a abrir nuestra mente, a comunicarnos con el corazón y confiar en las ideas que traen luz a nuestro camino. Y también algo que pueden hacer, les dejaba ahí una sugerencia, es... Por ejemplo, desde el día de ayer, porque ayer hicimos la publicación, pero también el día de hoy, escribir tus deseos y nuevas intenciones. Y bueno, pues también liberar lo que ya no necesitas. Puedes encender una velita blanca y agradecer, porque agradecer siempre nos conecta con más bendiciones. Y confía que el universo siempre va a conspirar a tu favor. Igualmente, lo importante es que hoy sembremos pensamientos de luz para poder cosechar un futuro lleno de bendiciones. Y todo empieza... justamente como nos dice Géminis, con la mente, porque la mente lo que crea es emociones y sentimientos que van llevando pues a nuestro ser a crear diferentes momentos en esta realidad. Entonces, pues hoy es el momento perfecto para iniciar cosas nuevas, para soltar lo que ya no nos contribuye, para soltar lo que pesa y para elegir con amor la vida que deseamos crear. Así que ahí se los dejo con muchísimo cariño y si alguien...

0: pues quiere más información, ahí lo pueden ver en mis redes sociales. En el Facebook, pues claro que sí, ahí les dejé todo esto. Arely, con doble L-Y, Arely Alcocer, locutora y terapeuta. Nos vamos a ir una breve pausa y regresamos en unos instantes más para continuar conectados de corazón a corazón, mis solecitos hermosos.
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0: Estamos de vuelta aquí a través de Amor 100.1 y bueno, pues el día de hoy tenemos una invitación padrísima que nos vienen a hacer nuestra queridísima María Fernanda Rodríguez. Ella es productora y Oscar Osorio, que es director, y nos vienen a traer un proyecto precioso con la banda sinfónica. Así que pues de verdad escúchenlo muy bien, porque este proyecto es de verdad divino y se llama Exploradores de la Música, y por supuesto estará a cargo de la Banda Sinfónica de Yucatán. Así que bienvenidos, chicos, gracias por estar aquí.
2: Hola, Arely, buenos días, muchas gracias por recibirnos.
3: Gracias por recibirnos igual.
0: De verdad, me encantó esto que me están comentando porque se me hace una oportunidad muy linda de que los chicos convivan con la familia y que aprendan y que tengan un acercamiento a la música clásica, ¿no?
2: Así es, mira, te platico rápidamente lo que es Exploradores de la Música. Este sábado 20, en punto a las 12 del día en el Palacio de la Música, vamos a tener lo que es el tercer concierto de este proyecto. Los dos anteriores fueron un éxito, los niños estuvieron participando activamente. Es un concierto en el que los niños van acompañados de sus papás, por supuesto, y escuchamos varias piezas de música clásica, pero al mismo tiempo tenemos dinámicas de teatro participativo, en donde los niños están participando durante todo el concierto activamente, encontrando elementos, colores, cosas en la música que pues muchas veces no tienen la oportunidad de conocer de esta manera piezas de música clásica. Este tercer concierto es el último de este proyecto, que está a cargo de mi compañero Óscar Osorio, que aquí nos acompaña. Y pues lo que vamos a buscar esta vez son ritmos a través de marchas musicales.
0: Ok, qué bonito, ¿no?
3: Sí, está padrísimo. Vaya, porque el repertorio que también estamos trabajando para este concierto es un repertorio muy conocido. Son marchas que todo mundo conoce. Estoy seguro que van a reconocer el tema del Chavo del Ocho, que es una marcha.
0: ¡Ay, de verdad!
3: Exacto, pero originalmente la escribió Beethoven, ¿sabes?
0: Claro.
3: Pero bueno, hay un trabajo ahí de muchos años que la escuchamos y decimos, es el Chavo del Ocho, pero no, es de Beethoven, ¿no?
0: Sí, sí, sí.
3: Y otras marchas como la marcha nupcial, la marcha de Aída, que todo mundo, la marcha triunfal que todo mundo conocemos, que está ahí en la cabeza y bueno, igual precisamente para eso, para acercar a la gente a un repertorio muy conocido y que no estén tratando de adivinar qué estamos escuchando y esto, qué está pasando, sino, conozco esta pieza, ¿no? Conozco esta obra. Y digo, bueno, ok, entonces ya no hay un proceso, ¿sabes? De primer conocimiento, sino es como ya conozco la obra, pues entonces voy a explorar otro tema, que es el movimiento, ¿no? ¿Cómo me siento con lo que estoy escuchando? Que eso es lo que vamos a trabajar con la actriz Sofía Sanz.
0: ¡Ay, qué maravilla! Pues esto me parece muy, muy bueno porque a veces hay gente que como que relaciona y dice, ay, música clásica, me voy a dormir o me voy a relajar o qué flojera, pero realmente hay tantas formas de conectar con ella que bueno, pues me encanta que lo explicaras de esta manera, ¿no?
2: Exactamente, es justo lo que acabas de decir, que la música clásica muchas veces no le damos la oportunidad a los niños ni siquiera de que la escuchen. Entonces este concierto es lo que buscamos, que conozcan la música. No va a pasar nada si el niño se para de su lugar, si habla, si grita, si se emociona. Ese es el fin de este concierto, que los niños puedan ser niños durante un concierto de música clásica. El concierto pasado, de hecho, los niños se paraban de su lugar, iban a perseguir a la actriz por todo el recinto, de yo quiero participar. O sea, estuvo muy, muy divertido, muy diferente. Es algo que no existe en el estado. Y pues qué mejor oportunidad que acercarlo, ¿no? Aparte en el Palacio de la Música, que es un recinto pues que tiene la facilidad para que todos lleguen, que es bastante amplio. Y pues nada, invitar a todas las familias para que nos puedan acompañar este sábado.
0: ¡Ay, qué chulada, de verdad! Y qué bueno que lo dices, porque yo creo que es un respiro para los papás así de...
2: Totalmente.
0: O sea, no voy a tener que estar estresada viendo que no te pares. Claro. No esto, así no lo es. Otro, ¿no? O sea, al contrario, justamente es para que lo vivan. ¿Y de qué edades a qué edades podemos invitar a los chiquitines?
2: Mira, realmente el evento es para todas las edades, grandes y chicos lo disfrutamos exactamente igual. ¿Qué recomendamos? Que sea idóneamente a partir de los 3 años. De hecho, menores de 3 años no tiene ningún costo el boleto. A partir de los 3 hasta los 12 años tenemos un precio especial de $140, que es el precio de niños y de personas de la tercera edad. Y el costo general es de $280, que sería el precio pues para los papás.
0: Claro, y las personas que quieran ir y que pues no necesariamente tienen que llevar a sus hijos, pueden llevar a sus sobrinitos, a sus hermanitos, a los nietos, etcétera, pero que sepan a lo que van, ¿no? O sea, que es algo completamente diferente, fuera de lo común, y bueno, pues obviamente tener el contacto con los chiquitines, ¿no?
3: Así es, y vaya, ese contacto que tú mencionas, ¿no? O sea, vaya, que también se rompa esta barrera de público como músicos y que vengan a divertirse sin pena, sin decir, ah, es que es música clásica, no voy a ir, qué aburrido. No, al contrario, ¿no? Al contrario, es lo que estamos rompiendo. Esta, no, no es aburrida la música clásica, no, es al contrario, es, tiene ideas, creamos

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3: Esto es De corazón a corazón a través de Amor 100.1. Esta canción me encanta, Germán Barceló con Gracias. Y acuérdense que cuando nosotros queremos cambiar así rápidamente nuestra vibración, cuando andamos como que nos sentimos estancados, enojados, como que frustrados, conecten con la gratitud. De verdad, es una gran herramienta que nos hace elevar nuestra vibración rapidísimo. Y a través de la gratitud, nosotros podemos alcanzar este nivel más elevado de frecuencia para que desde ahí podamos manifestar mejores cosas. Porque cuando estamos dándole vueltas al mismo problema, cuando estamos duro y dale como el hámster en su ruedita, nada más que hey, dándole vueltas y vueltas a lo mismo, desde ahí no vamos a encontrar ninguna solución. Entonces, por eso, si agradecemos por lo que sí hay, nos dejamos de fijar en el vaso medio vacío y lo vemos medio lleno, si dejamos de fijarnos en el puntito negro de la hoja blanca y nos fijamos en todo lo blanco que hay alrededor y decimos gracias, gracias por lo que sí hay, porque todos tenemos cosas que agradecer, todos tenemos cosas maravillosas por las que decir gracias todos y cada uno de nuestros días. Entonces, cuando esto sucede, le abrimos la puerta a más bendiciones y podemos desde un nivel más elevado vibracionalmente hablando, empezar a generar y a construir cosas diferentes. ¿Ok? Entonces, bueno, pues hay que dar las gracias, sobre todo cuando iniciamos la semana. Gracias por todas las cosas buenas que hay en la vida. Y una de las grandes herramientas es justamente el diario de gratitud o el diario de agradecimiento, como ustedes le quieran decir, que lo pueden hacer y pueden anotar 5 o más cosas por las que dar las gracias diariamente. Entonces se van a dar cuenta de cómo su vida empieza a cambiar, empieza a transformarse y empiezan a ver cosas mucho más bonitas, cosas mucho mejores. Así que ahí se los dejo con muchísimo gusto y con muchísimo cariño. Y bueno, hoy también voy a regalar pases para que se vayan. Bueno, vamos a regalar en el transcurso de lo que es el día, vamos a regalar pases para este gran homenaje a Juan Gabriel, Hasta que te conocí, con el Ballet de Yucatán. Y este pase doble que yo voy a regalar es para la primera persona que nos mande al WhatsApp al 9997402388 un pantallazo de que ya sigue al Ballet de Yucatán en cualquiera de sus redes sociales, en Instagram, en Facebook o en TikTok, y se va este próximo sábado 20 de junio a las 7:30 de la noche al Teatro Armando Manzanero a ver este homenaje a Juan Gabriel, Hasta que te conocí, que va a estar precioso. Recuerda, lo puedes mandar al 9997402388, la primera persona que nos mande el pantallazo de que ya sigue al Ballet de Yucatán en las redes sociales, se lleva este pase doble para ir al gran homenaje a Juan Gabriel, que va a estar bellísimo, de verdad. Ahorita les decimos quiénes se lo llevan o quién se lo lleva. Y bueno, pues pendientes de todos los espacios de Amor 100.1, porque ahí tendremos más para que ustedes puedan asistir a esta gran noche que va a estar de verdad hermosa. Nos vamos a una breve pausa a las 12 del día con 45 minutos aquí a través de Amor 100.1.
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0: 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Son las 12:46.
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4: Las 12 del día con 52 minutos, casi 53, a través de Amor 100.1, y escuchamos Ojos Marrones con Lazo y Yatra. Así que, bueno, pues ahí está. Dice, ¿quién canta la canción de Gracias? Germán Barceló es quien canta esa canción preciosísima. Dice, ¿cómo estás, Are? Te escucho desde el inicio. Gracias, mi querida Ángeles. Dice, despierta, sírvete un café, pon tu música favorita. Yo pondría Pon Amor 100.1 y recuerda que hoy también puede ser un gran día. Siempre, todos los días son días maravillosos porque amanecimos, porque estamos vivos y porque hay nuevas posibilidades de escribir cosas maravillosas. Dice, Are, tengo un negocio, ¿puedes enviarme el mantra que nos habías dicho? Es un aclarador de Access, claro que sí, con mucho gusto. Ahí está, te lo mando, te lo envío con muchísimo cariño. Saludos a Maribelita, que ya se reportó con nosotros. Muchas gracias, abrazos de corazón a corazón. Y bueno, ahorita les voy a decir quién se lleva el pase para ir a este maravilloso homenaje de Juan Gabriel este próximo sábado 20 de junio, 7:30 de la noche. Y esto que se llama Hasta que te conocí, con el gran Juan Gabriel. Así que, bueno, pues ahí está. Y pues muchas felicidades a Sandra Sánchez. Sandra Sánchez, muchas felicidades. Ella es la afortunada y pues claro que sí, hay que se tome muchas fotos para que luego nos las comparta, ¿verdad? Eso también es importante. Oigan, y regresando al tema de todo lo que es esta luna nueva, les decía hace un rato que por ahí les dejé un post en mis redes sociales, Arely Alcocer, locutora y terapeuta en Facebook, en Instagram, Arely Alcocer, locutora holística, y en TikTok estoy facilísimo como Megabesos Locutora. Megabesos Locutora ahí. También pueden encontrar muchas de las explicaciones de algunos mantras, aclaradores, preguntas importantes que hemos compartido. Así que bueno, pues para que lo tengan en cuenta. Y esténse pendientes también de seguir Amor FM Mérida en todas las redes sociales. Y también a Cipse Play, porque igual ahí van a poder encontrar muchas sorpresas agradables, promociones, invitaciones a super eventos, los mejores que hay en la ciudad. Esténse súper pendientes también de esas redes. Y bueno, pues hablando de la luna nueva, pues las lunas nuevas son portales de nuevos comienzos, intenciones y posibilidades infinitas, como ya les había comentado. Pareciera, ¿no?, que la luna desaparece momentáneamente, no se ve como cuando la luna está llena, que brilla en todo su esplendor, como que se pierde de nuestra vista, ¿no? Pero también nosotros estamos invitados a hacer lo mismo que la luna. Esto es un renacimiento de la luna. Renace en cada ciclo y también suelta lo que ya cumplió su misión. Y como lo hace la luna, también nosotros estamos pues invitados a hacerlo, a soltar todo lo que ya pues de alguna manera cumplió ese ciclo, terminó esa misión, y a sembrar las semillas de una nueva realidad. Este es un momento ideal también para entrar en reflexión, para entrar en introspección, para escucharnos a nosotros mismos, la voz de nuestra alma, y hacernos algunas preguntas muy interesantes, que se las dejo aquí para que ustedes pues las puedan empezar a pensar un poquito más, y sobre todo para que escuchen justamente esto, la voz de su ser interior. ¿Qué deseo manifestar en este nuevo ciclo? ¿Qué deseo manifestar? ¿Qué pensamientos necesito transformar? O sea, yo por ahí les daría pistas de creencias limitantes para poder transformarlos, ¿no? ¿Qué sueños están listos para florecer? ¿Qué deseo manifestar? ¿Qué pensamientos necesito transformar? ¿Y qué sueños están listos para florecer? Ahí se los dejo con mucho gusto. Y bueno, pues si esto en un momentito de meditación lo pueden incluso apuntar en una libreta, sería maravilloso. ¿Qué deseo manifestar? ¿Qué pensamientos necesito transformar? ¿Qué sueños están listos para florecer? Está súper sencillo y además, bueno, creo que algo importante es recordar que las lunas nuevas también abren ciclos de aquí a 6 meses. Entonces, tal vez no te plantees algo a muy largo plazo, sino a mediano plazo. Y estas preguntas pueden ser en torno a lo que quieres ver justamente florecer de aquí a 6 meses, que es el ciclo que se está abriendo. La energía de esta luna nueva ilumina nuestro corazón con esperanza, con claridad y confianza en los tiempos perfectos de Dios. Y hoy los ángeles nos recuerdan que cada intención que sembramos con amor tiene el poder de convertirse en bendición. Así que hoy confía, agradece, visualiza y permite también que el universo haga su parte. Tú haz la tuya, pero dale chance al universo de hacer su parte también. Y recuerda que todo nuevo comienzo nace primero en el alma. Así que ahí lo tienen con mucho cariño. Estas preguntas espero que les sirvan, espero que les funcionen. Y pues ahí estamos con mucho gusto conectados a través de la frecuencia del amor. Oigan, pues nos vamos a ir con más música. Y quiero decirles también que regresando tendremos igualmente pues mensaje de los angelitos, mensajes que son nuestra guía y nuestro GPS espiritual para esta semana. Y claro que sí, pues comentarles igualmente que pues esta es la lluvia de amor y de luz que siempre les dejamos, que siempre les hacemos los días lunes para que pues obviamente nosotros nos sintamos también cobijados por toda esta energía maravillosa de los angelitos y de los seres de luz y obviamente de Dios también. Ok, nos vamos a ir con más música y les voy a dejar con Álvaro Soler. Esto se llama Animal y volvemos en unos instantes para continuar conectados a través de la frecuencia del amor.

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3: En el Mundial de 1958 en Suecia nació la figura de Pelé, que tenía para ese entonces tan solo 17 años de edad. Este certamen, por cierto, lo empezó lesionado, sin embargo, se recuperó poco a poco y metió a Brasil en la fase final. Ya en semifinales metió un hat-trick ante el equipo de Francia y después en la gran final le anotó 2 goles a Suecia para el final de 5-2. Y así se convertía Pelé en el jugador más joven de la historia en ganar una Copa del Mundo. Nació una leyenda y también la hegemonía de Brasil como potencia del fútbol mundial.
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3: Estamos de vuelta aquí a través de Amor 100.1, 1:22 y hace un momento escuchamos a Gloria Trevi y esto que se llama Cueste lo que cueste. 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Y, pues bueno, tengo por aquí más saludos. Muchísimas gracias a todos los que ya nos están pidiendo la lluvia de amor y de luz. Gracias, gracias. Saludos a Olguita, que ya se reportó con nosotros. Y también le mandamos saludos a mi queridísimo Eduardo. Dice, bienvenida a bordo, señorita Sola, Bacho, Becho y Apapacho. Un gran abrazo, muchas gracias. Y bueno, pues ahora que regresemos, sí tendremos ya la lluvia de amor y de luz. Saludos a Danielito Lara también y a sus bendiciones a mi queridísimo Aldito y a Danita, que también siempre están ahí presentes y pendientes del programa. A propósito de presente y pendiente, saludos a mi querido Faz, que yo sé que debe de estar trabajando también arduamente, uno de nuestros más fieles radioescuchas, ¿verdad? Al menos desde que estoy aquí. Vámonos con más música. Viene Belanova, esto se llama Por Ti, y regresamos en unos instantes más a través de Amor 100.1.

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2: Es la 1:28.
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3: Estamos de vuelta aquí a través de Amor 100.1 y escuchamos este tema hermoso de Pablo Alborán y de María Becerra, esto que se llama Amigos. Y bueno, déjenme decirles que ya viene la lluvia de amor y de luz, así que esténse muy pendientes. No sé dónde anda José Enrique, esperemos que esté bien, ¿verdad? Porque no sabemos, ya tiene algunos días que no se ha reportado con nosotros nuestro querido José Enrique, que es uno de nuestros radioescuchas también más fieles, que luego nos graba los mensajes y todo para que yo se los comparta. Pero bueno, intentaremos hacer algo para que el día de hoy pues también ustedes puedan tener ese mensaje de amor y de luz. Saludos, mi querida Ale Ochoa, que dice viva, ya tengo el nuevo WhatsApp, ya puedo saludarte, hermosa, bienvenida, preciosa, te mandamos un abracito con todo el cariño del mundo. Y bueno, pues nos vamos con esto que es ahora sí el GPS espiritual de la semana. Le llamamos lluvia de amor y de luz porque son mensajes que justamente llegan así como una ráfaga de protección y de iluminación, pero sobre todo de mucho amor de los angelitos. Así que bajen sus barreras y reciban.

Lluvia de amor y de luz. Los ángeles te recuerdan para esta semana que cada amanecer es un regalo de Dios, así que hoy abraza este nuevo día con gratitud y esperanza en el corazón. Agradece incluso lo más pequeño, ahí habita la magia. Un corazón agradecido se convierte en un imán de luz. Alma hermosa, es momento de tomar decisiones rotundas y dejar en el pasado todo lo que a él pertenece. Cierra ese libro, ya que nuevas oportunidades te esperan en el camino. Es momento de darle una oportunidad al amor. El miedo es solo un recuerdo y la luz es una realidad. Lo que es para ti no se pierde, solo se acomoda en el momento perfecto. Confía, ya que siempre estamos contigo. Y hoy también te decimos, suelta lo que ya no vibra contigo, perdona, agradece y elige la paz. Tu corazón está sanando y se está restaurando. Cuanto más confíes y creas en nosotros, tus ángeles, derramaremos más bendiciones sobre ti.

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2: Es la 1:43.
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3: Escuchemos a Camilo y a Eva Luna Montaner con esto que se llama Índigo, una canción preciosa y que bueno, pues yo sé que es un himno para muchas mamis, así que bueno, pues ahí está, con todo el cariño para todos ustedes en este inicio de semana, que además, bueno, pues les digo que hoy anda nubladito, aunque no ha llovido. Y además es quincena, ¿qué más es posible? Qué gozosas, gloriosas y grandiosas aventuras nos esperan en este día. Así que, bueno, pues ahí está. Nosotros prácticamente ya nos vamos a despedir. Deseo que tengan un día maravilloso, una semana muy, muy linda, llena de cosas padrísimas. Que sea una semana vibrando muy alto, vibrando muy bonito y, por supuesto, escuchando Amor 100.1. Que coman muy ricos, solecitos hermosos. Les pongo un ángel a todos y cada uno de ustedes para que pues nos cuide, nos bendiga, nos proteja. Y bueno, yo mañana regreso en punto de las 10 de la mañana para estar otras 4 horas con ustedes conectadísimos de corazón a corazón. Así que, bueno, pues justamente nos vamos a despedir con una canción muy linda del gran Alejandro Fernández, que pues él cantó en la inauguración de esta justa mundialista, ¿verdad? Y que le salió muy bien, un gran representante de México. Y afortunadamente no se le olvidó el himno nacional. Así que les vamos a dejar con esto que se llama Canta Corazón. Y ustedes sigan cantando al ritmo de Amor 100.1. Les mando muchos megabesos. Soy Arely Alcocer. Y bueno, pues ya lo saben, sigan en sintonía de la frecuencia del amor. Esto fue De Corazón a Corazón. Y que sí, que en esta semana, ¿verdad? Y en todos y cada uno de los días de nuestra vida, que nuestro corazón siempre, siempre cante. Cante las más bellas canciones a la vida. Así es. Megabesos para todos. Hasta mañana, solecitos.

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1: Ahí estuvo Tatiana con este tema titulado Chicas de Hoy, que nos solicitó nuestro amigo Raimundo, si no me equivoco. A ver, sí, fue Ray, al parecer. El buen Raimundo nos solicitó, canción Chicas de Hoy, baúl de Tatiana, me llamo Raimundo. Ok, al buen Ray, ya con esto abrimos nuestro baúl de los recuerdos. Oigan, y ya saben ustedes que para solicitar su canción, lo primero que tiene que decir su mensaje es la palabra baúl o el hashtag baúl de los recuerdos. Posteriormente escriben qué canción, qué rolita quieren disfrutar del recuerdo en español y obviamente del género que manejamos aquí en el 100.1. Música romántica, música ahora sí que de agrupaciones románticas del ayer. Y tenemos nuevo número de WhatsApp, 9997-402388. 9997-402388. Estamos iniciando la semana con ustedes. Muchísimas gracias por acompañarnos. Yo te saludo como todas las tardes con mucho gusto. Mi nombre es David Barrera y sabes que me quedo contigo hasta las 4 de la tarde. Por acá dice Baúl, buenas tardes David, ¿me puedes poner la del hombre que yo amo de Miriam Hernández? Ok, le decimos al Baúl que lo cheque. También dice por acá Baúl, David, bienvenido a bordo, saludos, bendiciones como para todos, como yo te amo del Divo de Linares, dice Eduardo. Ok, también por acá nos dice Baúl, ¿qué tal David? Buenas tardes, excelente lunes, porfa, puedes poner la de ¿Qué será de Manuel? Saludos y un abrazo enorme a Armandito Gala. Saludos, Armandito Gala. Muchas gracias por estarnos acompañando. También dice por acá, Baúl, ¿podrías ponerme la canción Soy un sentimental con Mario Pintor para mi esposa Socorrito de parte de don José Luis? Saludotes. También dice por acá, Baúl, mi rola de hoy, Reina de Corazones con Yoshio. Gracias, soy René de la Hidalgo. Saludotes, René. También por acá dice Baúl, buenas tardes, quisiera la canción, por favor, la canción Tú de Noelia. Saludos desde Ciudad Cauquel, atentamente Jesús, bendiciones a todos. Igualmente Jesús, también por acá nos dicen, hola, buenas tardes, ¿me podrías poner la canción Cosas Inolvidables de los Solitarios? Dice nuestra amiga Erika, con todo gusto Erika. Vámonos entonces con música, hasta las 4 de la tarde estamos contigo, es Amor 100.1, gracias por acompañarnos.

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1: 99, 97, 40, 23, 88. Repito, 99, 97, 40, 23, 88. Para estar en contacto con este baúl de los recuerdos. Hasta las 16 horas estamos con ustedes. Recuerda, es nuevo número de WhatsApp. Oigan, y antes de irnos con otra rolita, déjame decirte lo siguiente. Tenemos un pase doble, escuchen con mucha atención, un pase doble para que ustedes vayan a disfrutar del homenaje a Juan Gabriel titulado Hasta que te conocí, por supuesto, por parte del Ballet de Yucatán. Y si tú quieres estar en contacto con el Ballet de Yucatán, pues ya sabes, puedes seguirlos en Instagram. De esta manera, Ballet de Yucatán en Instagram, en Facebook, en TikTok. ¿Cuándo se llevará a cabo este homenaje de Juan Gabriel titulado Hasta que te conocí? Bueno, pues esto será este sábado 20 de junio a las 7:30 de la noche en el Teatro Armando Manzanero. La primera persona que me diga, quiero ir al homenaje de Juan Gabriel con Amor 100.1 y el baúl de los recuerdos, la primera persona que me lo diga, en un ratito decimos quién fue la afortunada o el afortunado y se va a disfrutar de este homenaje este sábado. ¡Un pase doble! Continuamos.
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2: Son las 2:45.
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2: Son las 2:46.
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0: Continuamos en este baúl de los recuerdos, señoras y señores. Y por supuesto que ya tenemos a nuestra ganadora, la que se lleva el pase doble para ir a ver a Juan Gabriel. Ya se le envió un mensaje diciendo que puede pasar el día de mañana de 10 a 5 de la tarde con su identificación. Aquí a Grupo CIPSE, calle 60, número 385 por 41 y 43. Y bueno, ella es Ana Yeadi, no sé si así se diga, creo que sí, ¿verdad? Ana Yeadi Sarmiento Orozco. Ana Yeadi Sarmiento Orozco, tú eres la afortunada para ir a disfrutar este sábado 20 de junio a las 7:30 de la noche en el Teatro Armando Manzanero, Hasta que te conocí. Homenaje a Juan Gabriel, por supuesto, a cargo de el Ballet Yucatán. Dice, por favor... Dice por aquí, por favor, quiero ir al concierto, al homenaje concierto de Juan Gabriel. Perfecto. Ana Yeadi Sarmiento Orozco, muchas felicidades. Y ya saben, sigan en redes sociales a Ballet Yucatán en Instagram, en Facebook y en TikTok. Así los encuentras, Ballet Yucatán. Muchas felicidades a ella. Y mañana de 10 a 5 de la tarde, trae tu identificación, Ana Yeadi. Y te entregan tu pase doble. ¡Vámonos! ¿Vámonos a dónde? ¿A más música o un corte comercial? Ok, bueno. Vámonos entonces a un corte comercial y regresamos. No tardamos, tenemos más recuerdos. Es el baúl. Estamos hasta las 4 de la tarde contigo.
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1: Continuamos con más en este baúl de los recuerdos y llega esto de Pandora. Se llama ¿Cómo te va, mi amor? Lo solicitaste, aquí lo tienes.

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0: Continuamos. Y pues ya saben, el ganador de nuestro pase doble para el homenaje de Juan Gabriel Hasta Que Te Conocí. Repito, Ana Yeadi Sarmiento Orozco. Mañana puedes pasar por tu pase doble para que te vayas a disfrutar de este gran espectáculo. Y pues nosotros ya nos estamos acercando a la recta final de este baúl de los recuerdos. Así que comenzamos a agradecerles. Todavía nos queda un bloquecito, pero aprovecho despedirme. Agradecerles a todos por estar en sintonía del 100.1. Y pues ya saben, a las 4 de la tarde llega por acá mi amigo y compañero Julio Valdespino para seguir con todos ustedes. Mi nombre es David Barrera y si Dios quiere nos escuchamos mañana en punto de las 2 de la tarde y volveremos a viajar a través del tiempo en este baúl de los recuerdos. Cuídense mucho. Al regreso del corte comercial cerramos con más recuerdos. Llega el señor Roberto Carlos. Esto se llama Mi Cacharrito. ¿Lo recuerdas? Aquí lo tienes.
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0: Hasta mañana.
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0: Muchas gracias. Muchísimas gracias. Gracias por aguantar un buen rato.
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10: ¿Alguna vez te has preguntado por qué a las 10 de la noche tu cuerpo ya pide almohada?
11: Aunque tu mente todavía quiera ver un capítulo más de tu serie favorita.
10: ¿O por qué te da hambre más o menos a la misma hora, como si alguien dentro de ti llevara un horario escondido? Pues resulta que sí. Dentro de ti hay un reloj. No tiene manecillas ni hace ruido, pero lleva millones de años dando la hora.
11: Se llama reloj circadiano.
10: Y trabaja siguiendo ciclos de 24 horas, justo como el giro de la Tierra. Gracias a él, tu cuerpo sabe cuándo despertar, cuándo comer y cuándo apagar las luces para dormir. Este reloj vive en una pequeña región del cerebro llamada núcleo supraquiasmático, un conjunto de unas 20,000 neuronas, pequeñito, del tamaño de un grano de arroz, pero poderoso como el director de una orquesta. Recibe la luz que captan nuestros ojos y con esa información le avisa al resto del cuerpo: ¡es de día! ¡A moverse!
11: O ya oscureció, es hora de reparar tejidos y ahorrar energía.
10: Imagínate, los reptiles tienen en la cabeza algo que los científicos llaman el tercer ojo, un órgano que detecta directamente la luz del sol y les dice cuándo moverse y cuándo quedarse quietos. Nosotros no tenemos ese tercer ojo, pero nuestros ojos hacen el mismo trabajo. Le envían señales de luz y oscuridad al cerebro. Y cuando anochece, una hormona llamada melatonina empieza a inundar nuestro cuerpo, como un arrullo químico que nos prepara para soñar. Mientras dormimos, otra hormona toma el turno de madrugada, el cortisol. Va hacia nuestros depósitos de grasa, libera glucosa y prepara al cuerpo para que cuando suene el despertador o entre el primer rayo de sol por la ventana, tengamos la energía lista para arrancar el día. Pero ojo, este reloj tan fino se puede descomponer. Trabajar de noche, desvelarte con el celular a las 2 de la mañana o saltarte horas de sueño
11: es como meterle arena a un reloj suizo.
10: Cuando nuestros ritmos circadianos se alteran, el cuerpo lo cobra caro. Obesidad, diabetes, depresión e incluso estados psicóticos pueden aparecer. Y no solo nos afecta a nosotros. La luz artificial que invade la noche también altera los ciclos de reproducción de muchos animales. En 2017, tres científicos estadounidenses, Jeffrey Hall, Michael Rosbach y Michael Young, recibieron el Premio Nobel de Medicina por descubrir los llamados genes reloj, el manual de instrucciones que le dice a nuestras células cómo fabricar las proteínas que aceleran o frenan nuestro reloj interno. Así que esta noche, cuando sientas que los párpados te pesan y el cuerpo te pide cama, no le eches la culpa al cansancio nada más. Agradece a ese pequeño reloj escondido en tu cerebro que lleva toda tu vida cuidando de ti. En silencio, sin pilas, sin alarma. Solo con la luz del sol y la oscuridad de la noche. Con información del doctor Raúl Aguilar Roblero, del Instituto de Fisiología Celular de la UNAM. Un guión de Leonardo Santiago, con información del portal Ciencia UNAM. Les saluda Mónica Genis.
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1: Son las 4:16.
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6: Son las 4:19.
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6: Son las 4:31.
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7: Son las 4:45. 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
2: Son las 4:58.
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2: Son las 5. 1.
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0: Son las 5:16.
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5: Son las 5, 18.
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8: Solo tú y yo conocemos la historia. Porque tú y yo la escribimos. Y no permitas que nadie te venga a decir otra cosa.

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1: Son las 5:32.
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2: En el Mundial de 1958 en Suecia nació la figura de Pelé, que tenía para ese entonces tan solo 17 años de edad. Este certamen, por cierto, lo empezó lesionado, sin embargo, se recuperó poco a poco y metió a Brasil en la fase final. Ya en semifinales metió un hat-trick ante el equipo de Francia y después en la gran final le anotó 2 goles a Suecia para el final de 5-2. Y así se convertía Pelé en el jugador más joven de la historia en ganar una Copa del Mundo. Nació una leyenda y también la hegemonía de Brasil como potencia del fútbol mundial.
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13: Son las 5:46.
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2: Son las 5:58.
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2: En el Mundial de 1958 en Suecia nació la figura de Pelé, que tenía para ese entonces tan solo 17 años de edad. Este certamen, por cierto, lo empezó lesionado, sin embargo, se recuperó poco a poco y metió a Brasil en la fase final. Ya en semifinales metió un hat-trick ante el equipo de Francia y después en la gran final le anotó 2 goles a Suecia para el final de 5-2. Y así se convertía Pelé en el jugador más joven de la historia en ganar una Copa del Mundo. Nació una leyenda y también la hegemonía de Brasil como potencia del fútbol mundial.
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5: Son las 6.
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11: Muchas gracias. Bienvenidos.

6 de la tarde ya con 2 minutos. ¿Cómo están, amigas, amigos? Espero que muy bien, que estén comenzando de lo mejor esta semana, que el fin de semana haya sido también para que descansen, carguen pilas, hayan programado que esta semana sus objetivos los puedan cumplir, en fin, y que si logren hacerlo, en fin, que se les estén pasando de lo mejor. Y vamos a seguir disfrutando de muy buena música en esta tarde calurosa, calurosa por demás, ¿eh? Bueno, todo el día ha estado que, ¡oh, qué barbaridad! Pero bueno, eso es lo de menos, porque ya tenemos música para refrescarnos, ¿ok? Así que prepárense para tener poquito menos de una hora con la voz de El Sol de México, con el mismísimo Luis Miguel. La selección de hoy la hicimos con muchísimo cariño, pensando en ustedes y sabiendo que va a ser de su agrado. Así que, sin más, comenzamos.